Perú. Ay, estamos un poquito más adelante. Yo creo que en todo el Perú hay gente que no ama los lunes, como es que hay gente que sí le gustan los lunes, ¿no? ¿Qué tal? Mi nombre es Ángel Enrique. Y ya estamos aquí a través de la Caribeña y ya comenzamos los... Edición de hoy, lunes 20 de julio. Estamos en el pleno mes de nuestro querido Perú. Estamos celebrando un onomástico más de nuestro querido Perú. ¿Qué comidas peruanas existen? ¿Eh? ¿Qué comidas peruanas, no? El ají de gallina, el lomo saltado, el ceviche de caballa. Oye, hablando de ceviche de caballa, quiero mandar un saludo muy especial para mi gran amigo José Luis Galecio, ¿eh? Saludo para nuestro amigo José Luis Galecio, ahí de Sullanero, en la avenida Tomás Valle con Angélica Gamarra. Y por ahí también está, también de paso, nuestro amigo de Frenos y Embriagues Peche. Saludo para Jean Peche. Saludo muy especial para toda la gente. Empezamos a habilitar nuestra línea 900-207-785. Aquí comenzamos los Caribe Bienvenidos.

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Los chicos de Papilón a esta hora. Bueno, los chicos de Papilón están recorriendo todo el Perú y todo el mundo, ¿no? ¡Qué bonito! Saludos muy especiales para ahí en Arequipa. Nos comentan por aquí, a ver, en Arequipa. Saludos por aquí para Yomana y Crisbel. Saludos muy especiales. Más saludos por ese lado. Saludos para mi gran amigo José Luis Cerrajería de Sillanero. Para nuestro amigo Eric y James también escuchando la radio a esta hora. Reiteramos nuestro número 900-207-785. Estos son los Caribe Pedidos.

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1: ¿Qué tal, amigo Ángel Enrique? ¿Cómo estás? Jimmy de la Cruz saludándote a esta hora de la tarde. Buen inicio de semana y en sintonía de la caribeña, la número uno en la cumbia, en los 94.9. Para hacer mi Caribe Pedido, te extraño tanto, la orquesta Papilón, en la voz de la única Sandrita Katiuska. Un abrazo, Angelito. Bendiciones.

orquesta que le rompen todo el Perú. Son los chicos de Miselo. Exactamente, Papilón, la de Rico Vacilón, esta hora de la noche, a través de la número uno de la Caribeña, si suena. Queremos mandar saludito para ese lado, a ver, saludo para ese lado. Saludos muy especiales para nuestro amigo Saúl, ahí en Viña María del Triunfo. Saludos también para José Luis en Las Palmeras, en Los Olivos, escuchando la radio con este tremendo exitazo en Los Caribe Medios.

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Saludos para nuestro amigo Johnny, que está ahí nomás, chico. Como siempre, hay gente que manda su cumpleaños, ¿no? Me dice, oye, Ángel, ya me toca mi saludito de onomástico. Ok, listo. Saludos para Johnny San Martín de Porres y le cantamos el Happy Birthday to You. Le cantamos el Happy Birthday to You a mi hermano.

¡Que viva el santo para nuestro amigo Johnny! Y toda la familia que está ahí disfrutando en San Martín de Porres, exactamente en el barrio San Germán. Saludos para toda la gente que está celebrando. Te reitero el número 900-207-785. Seguimos con los Caribe Pedidos.

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saludo muy especial para mis amigos de Frenos Embrague Peche. Saludos muy especiales para toda esa gente que está escuchando la radio. Recuerda que en los próximos minutos estamos mandando el show de los saludos. Manda tu audio 900-207-785. Hasta aquí, punto final. Punto final a los Caribe Pedidos.

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1: 8:00 minutos.
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0: suena. Y suena bien en todo el Perú. ¿Cómo estamos? Bienvenido. Hola, ¿qué tal? Mi nombre es Ángel Enrique. Y estoy aquí a través de la número uno, la caribeña, así suena. Exactamente hoy lunes. Contentísimos y felices, ¿eh? Por ahí tengo algunos saludos que ya se van a ingresar en algunos instantes. Pero mandan tu audio 900-207-785. Y como todos los lunes, la gente que busca pretexto para tomarse una cervecita. Sí, hay gente que quiere celebrar porque, por ejemplo, el día de ayer campeonó España. ¿Sí o no? Dime, ¿sí o no?
1: ¡Sí!
0: Ya, campeonó España y hay gente que usa como pretexto eso y se fue a tomar. Claro, y también dije, los que son de los Messi Lovers dijeron, no, yo voy a celebrar también por Messi, ¿ok? Así que para todos ellos, los que buscan pretexto para tomarse una riquísima cervecita, esto es... Hoy se celebra, hoy 20 de julio, se celebra principalmente el Día del Amigo. Sí, el Día del Amigo. Pues yo sé que ustedes me dirán, no, pero se celebra la primera semana de julio. No, el Día del Amigo hoy se celebra solamente en Argentina, Brasil y Uruguay. Pero también es un pretexto muy bueno para que tú puedas disfrutar y divertirte el día de hoy. A través, acompañado de la número uno, la caribeña, sí suena. Reitero, 999-27785. Manda tus saluditos a esta hora en la caribeña. ¡Te acompañamos! Hoy lunes, inicio de semana. Pero qué maravilloso el lunes, ¿eh? Hoy día salió el gringo, salió el sol. Un día maravilloso, un día espectacular. Así que vamos, hoy lunes 20 de julio del 2026, 900-207-785. Responde y escucho la caribeña, así suena.

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0: En todo el mundo y en todo el Perú tenemos miles de amigos que son taxistas. Por ejemplo, el día de hoy nuestros amigos taxistas entre unos instantes nos van a informar cómo está el tráfico en todo Lima. Atención a todos los amigos que están conduciendo, a los amigos que están saliendo de la chamba, ¿eh? Atención, atención, y estamos por aquí con nuestros amigos del volante. Atención, a ver, ¿cómo estamos por ahí, mi estimado? Hola, hola, caribeña.
1: Ángel Enrique, buenas noches, te saluda Guillermo, para la caribeña.
0: Dímelo, Guillermito.
1: Saludos para mis amigos de la empresa Jack Maquinaria, para el señor Julio Aguilar, el ingeniero Axel, que para en plan H, Paul,
0: ay, ay, ay.
1: Daniel, Lionel, Chaparro, Steve, que siempre están con la caribeña, mi caribe pedido, mi yoga.
0: ¡Ah, caribe pedido!
1: ¡Epa!
0: ¡Ah, qué okay, listo, listo!
1: Para ti, amigo, linda noche.
0: ¡Listo, bonita noche, claro! Toto, ella me diga Toto. Ella tiene polo. Más saludos para acá, a ver, más saludos para este lado. A ver, saludo por este lado. ¿Dónde están los saluditos? Mándame tu saludo, oye. Al 900-207-785 por acá. A ver, hola, hola, caribeña.
2: Gracias, caribeña, Susana. Quiero mandar saludos a mi hijo.
0: Manda, mami, manda tu saludo.
2: Que se encuentra trabajando. Lo quiero mucho, mi hijo. Y mi caribe pedido es...
0: También caribe pedido, ¿ok?
2: Mi sobrina Paucar con corazón serrano. Gracias, oh. Caribeña, se suena.
0: Qué lindo y suena bien. Hola, hola, caribeña.
3: Hola, Angelito. Hola. Débora, preciosa, escuchándote como siempre.
0: Hola, Débora.
3: Quiero castigo, muñeco. Radio Caribeña sí suena.
0: A ver.
3: Un saludo muy especial a todos mis comensales. Ya te estoy entendiendo, ¿ah? Venga,
0: ¿quién,
3: nada más. Estoy en transparencia hoy día para que te revienten el ojo, muñeco. Radio Caribeña, beso.
0: Ay, ay, mi querido, mi querido, mi querido. Tremendo saludazo, ¿eh? Tremendo saludo. Ya lo sabes, ¿eh? Manda tus saluditos al 900-207-785. Y si estás manejando tu unidad móvil, si estás en la combi, en el bus, o si eres pasajero, simplemente márcanos el 900-207-785 y dime, oye Ángel, en tal lugar hay tremendo tráfico, está lloviendo, hace frío, lo que tú quieras, a ver, porque somos la número uno, la verdadera radio cumbia del Perú. La caribeña sí suena, Lore, es muy importante, 8:26.

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1: 8:29.
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Fiesta en Trujillo para nuestro amigo Miguelito Vargas. Ahí está elaborando nuestro amigo taxiando en pleno Trujillo, ¿eh? En el norte de nuestro querido Perú. ¡Qué bonito! Vamos, 900-207-785. Manda tu audio, tu saludito. Ya se vienen los saludos. Suena la número uno, la caribeña sí suena en todo el Perú. 8:33. Responde para ganar. Caribeña sí suena.

Está en onomástico nuestra amiga Susana. Susana está en onomástico y el día de hoy lo quiere celebrar junto con la caribeña. Así que le vamos a cantar el Happy Birthday to you.

0: Susana es bailarina, aunque no lo crean, ¿eh?
1: Ella me
0: feliz onda mágica para nuestra amiga Susana.
1: Una foto.
0: Que está escuchando la radio a esta hora. Más saludito por este lado. A ver, saludos. Siendo exactamente las 8:40. Recibimos todos los saludos. Hola, hola, caribeña.
2: Me llamo Rosy. Estoy llamando de aquí, de Barranca. Quisiera enviar unos saludos para Fidel y su amorzote, Ruth. Y también para Natanael, para su hija, Zoe. A ver, muchachos, caribeña.
0: Ahí está la gente recontra en pila, está recontra pila. A ver, otra por acá. Hola, caribeña.
3: Hola, Samuel, la familia Palacios Guzmán. La caribeña sí suena.
0: Exactamente, en Warmey. A ver, hola, hola, caribeña. Mandé tu
4: hola,
0: saludo.
4: Hola, Radio La Caribeña.
0: Hola, mi
4: saludos
0: hermano.
4: Aquí en Juliaca para Growil Cona. Caribeña sí suena.
0: Saludos en Juliaca y en todo el Perú y en todo el mundo nos escuchan a través de lacaribeña.com.pe. También pueden mandar tus saludos, ¿eh? Tú que me dices, Ángela, quiero yo mando mi saludo. Exactamente, 900-207-785. Manda tus saluditos en estos instantes. Recuerda que somos la verdadera radio de la cumbia en todo el Perú. Por eso cuando te pregunten qué radio escuchas, tú responde. La caribeña sí suena. 8:41.

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0: 8:55. 8:55 en todo el Perú. Tenemos saluditos nuevamente. La gente del día de hoy, hoy lunes, está recontraactivada, ¿eh? A ver, por acá. Hola, hola, caribeña. Mándame tus saluditos.
1: Caribeña, buenas noches.
0: Buenas
1: Quiero
0: noches.
1: Mandar un saludo a mi hermana Yanela Guerrero por sus cumpleaños.
0: Ajá, feliz onomástico.
1: ¿Puedes poner la canción en vida?
0: Ok, listo. Pero antes vamos a cantar a Yanela. Feliz onomástico.

0: ¡Que viva el santo! ¡Feliz onomástico para nuestra amiga Gianella, que está ahí onomástico! Más saludito para ese lado, a ver. Saludito por acá. Hola, hola, caribeña.
1: Hola, hola, caribeña. Un saludo y cumpleaños para bien ahí, Miranda, rumbo a la playa, de rompe.
0: Ay, ay, ay, lo celebran en la playa. Ay, ay, ay, qué bonita. Hola, hola, caribeña.
2: Saludos para la familia Ascensión Martínez de parte de Leonel March, desde Pueblo Mágico, Aquismón, San Luis Potosí, México. Oh, la caribeña sí suena.
0: ¡Oh, qué lindo desde México! Saludos para acá, a ver. Hola, hola, caribeña, mándame
3: hola, tu saludo. Hola, caribeña, buenas tardes. Un saludo muy especial para todos mis amigos de Pesquera Diamante, para Jonathan, Miki, Machito, Chincha, y en especial para Quiroz, el popular Andrés García. Saludos, la caribeña, así suena.
0: Yo me imagino que se debe parecer a mí, por eso es Andrés García, ¿no? Ok, listo, a ver. Hola, hola, caribeña, mándame tu saludo.
4: Saludos para mi amigo Rommel y mi amiga Belisa, de aquí, la pastelería Frutos de mi Selva, Puerto Maldonado, la caribeña, así suena.
0: Y suena en todo el Perú, qué bonito.

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1: 9:01.
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Mucha gente que me está reclamando, me dice, Ángel, de mí no mandaste mi audio. ¿Qué pasó, Angelito? Pon mi audio, pero. Ya, ok. Hoy día ponemos todos los audios, ¿ok? Porque tenemos muchos saludos también de onomástico. Exactamente, la 9999. La 99 es un empate. Ok, listo, comenzamos. Bienvenido. Fui a la discoteca. ¿Cómo estamos? Bienvenidos. Ya estamos, por supuesto, a través de la Caribeña, así suena. Y comenzamos aquí los chistes para llorar. Sí, comenzamos los chistes para llorar, ¿eh? Manda tu audio 900-207-785. Ella se volteó. ¡Ay! Ok, listo. Reiteramos el número 900-207-785. Número habilitado ya para que mandes tu chiste para llorar a esta hora. Mi nombre es Ángel Enrique y estamos aquí a través de la número 1, la Caribeña, así suena. Así que bienvenido.

0: Hay mucha gente que está caminando por la calle, exactamente los varones. Y dicen, voy a cortarme mi pelo porque ya está muy largo el pelo. O no quiero esa moda, quiero una moda más juvenil. Algo que me haga parecer más chivolo, ¿no? Ahí está. Saludos muy especiales en la avenida Bancay. A ver, saludos en la avenida Bancay para nuestros amigos de Johan Barbería. Ahí está en Abancay, los mejores, los profesionales. Ahí se está cortando su pelo. No sé qué hace en una barbería nuestro amigo Yomar Reyes. No sé qué hace. Él debe estar en unisex. Saludos especiales para nuestro amigo Yomar Reyes, animador de Papilón. Saludos para los amigos de Barbería Johan también, que están escuchando la radio. Dice Angelito, mándale un saludo porque quiero que me cobre 10 soles. ¿Cómo es posible eso? ¿Cómo es posible eso? ¿Tú crees que le puedes cobrar 10 soles?
1: No hay forma.
0: Claro que no hay forma. Cóbrale más si tiene plata. Ok, listo. Por acá, saluditos, a ver para quién es. Saludito muy especial. Saludos para Roberto. Roberto, to. Empezamos los chistes para llorar. A ver, el chiste para llorar. Hola, caribeña, ¿con quién estamos por ahí? Cuéntame tu chiste.
2: Ese video ya sí suena.
0: Cuéntame, mami.
2: Ahí va un chiste.
0: A ver, manda tu chiste.
2: Los hombres son como las medias.
0: ¿Por qué?
2: Solamente sirven para meter la pata.
0: ¡Oye! Oh, yeah.
2: Arriba la caribeña número uno. Que sí suena todo, Villa María y todo el Perú.
0: ¡Ay, ay, ay! ¡No puede ser posible!
2: Gracias,
0: mamita. A ver, nuevamente otro chiste para acá, otro chiste. Tenemos más chistes hasta ahora. Hola, caribeña, cuéntame tu chiste para llorar. Cuéntame, oye, no te quedes callado.
3: Hola,
0: ¿qué tal?
3: Chiste.
0: A ver, manda tu chiste.
3: Dos hermanas estaban conversando.
0: ¿Ya?
3: Y una le dice a la otra, toda triste, le dice, ay,
0: ¿qué
3: le dice, hermanita, vengo del pueblo?
0: ¿Ya?
3: Y están hablando mal de nosotros.
0: ¿Pero por qué?
3: Todos dicen de que somos prostitutas.
0: ¿Qué? No puede ser.
3: Y la otra hermana agarra y dice, ay, ¿sí? Pero si nosotros nunca cobramos.
0: ¡Uy, qué pasó!
3: La caribeña sí suena.
0: ¿Qué pasó? No cobra. Totalmente gratis, ¿eh? Oye, Yomar Reyes, paga tu corte, mi hermano. Paga tu corte. ¿Hay canje o no hay canje?
1: No hay forma.
0: Ajá, no hay forma. Saludos para Johan Barbería. En el centro de Lima, ¿eh? Ahí nos vamos. Necesitamos corte también esta semana, ¿eh? Escucha, la número uno caribeña, así suena en todo el Perú. 900-207-785. Bienvenidos a los chistes para llorar.

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0: 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Saludito muy especial para este lado, saludo para este lado. Saludito para acá, saludo para mi amorcito Jocelyn. Que viva el amor. Saludo para Marisol Muñoz. Y continuamos los chistes para llorar. Hola, hola, caribeña, cuéntame tu chiste para llorar.
1: Chiste, chiste, chiste.
0: A ver, cuéntame tu chiste, mi hermano.
1: Un niñito va llorando a su papá. Papá, papá, papá. Mi mamá me quiere vender, papá.
0: ¿Por qué?
1: ¿Cómo, hijo, te va a vender tu mamá? Y porque anoche vino el vecino y le dijo a mi mamá, ¿cuándo por el chico?
0: ¡Oh, my God!
1: ¿Cuándo por el chico? ¡Qué buena la caribeña! Sí, suena, suena bien.
0: Ojalá que te vendan también a ti. Oye, mi querido. A ver, hola, hola, caribeña. Cuéntame tu chiste para llorar a esta hora de la noche.
2: Hola, pues, papacetos, el chuluchanca, hola. Escuchando caribeña, se suena, papacetos. Oye, acá estoy chachándome coca, pues, oh, para sentirme bien, chachando, no fumando, por
0: ay, si claro, acaso,
2: eso hace daño, papá.
0: Claro, hace daño.
2: A ver, acá clases de quechua para todos los ignorantes,
0: a ver,
2: que no saben quechua.
0: Hay que escuchar las
2: clases. ¿Tú sabes cómo se dice hombre echado en quechua?
0: No, a ver, ¿cómo se dice?
2: Pájaro en cama, se dice.
0: Oh my God.
2: ¿Y tú sabes cómo se dice hotel en quechua, papá?
0: ¿Hotel en quechua? No, ¿cómo se dice?
2: Pasa y cacha se dice. Y mujer virgen en quechua.
0: ¿Mujer virgen? ¿Cómo se dice?
2: Chucha intacta.
0: Oh my God.
2: Thank you very much. I like it, caribeña.
0: Ajá. Por eso es muy bueno aprender quechua, Tengo que aprender, El profesor tiene que llamarme nuevamente. A ver, enséñame el quechua, mi hermano. Saludos muy especiales para mi gran amigo Roberto. Está escuchándonos ahí en Surco. Recuerda 900-207-785. Estos son los chistes para llorar.

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1: 9:31.
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0: a nuestra amiga Katherine Giordana Galecio, escuchando la radio en algún punto importante de nuestra Lima, capital de nuestro querido Perú.
1: Ella menea el toto, para el Instagram una foto. Ella tiene
0: poder. Saludos para ese lado. A ver, saludos también para Norca en Tarapoto. Saludos en Tarapoto, hermosísima tierra, donde está haciendo un calor bárbaro, muy fuerte.
2: Sí.
0: Tremendo calor, ¿eh? Para acá, para, seguimos con los chistes para llorar. 900-207-785 es el número para tu chiste sin llorar. Sí. Tu chiste sin llorar, digo, ¿qué estoy hablando? Tu chiste para llorar, oye, mi querido.
2: ¿Oye, qué?
0: A ver, para acá. Primer chiste, hola, hola, caribeña, cuéntame tu chiste para llorar.
3: ¿Cómo estás, pues, angelito? Mi querido chullo de bebé.
0: ¿Por qué?
3: Porque dice que lo que te cuelga no te sirve para nada.
0: Oh.
3: Oye, ¿tú sabes qué le dice el papel higiénico a Batman?
0: ¿Qué le dice el papel higiénico a Batman?
3: Le dice, ya conozco tu oscura batipuera.
0: No la escuches, mi querido. Hola, hola, caribeña, cuéntame tu chiste para llorar.
4: Hola, buenas noches, con la caribeña que sí suena.
0: Claro.
4: Mi Chesenia, quería decir, yo unos años puse una dije, mi amor, ¿sabes quién es González?
0: ¿Quién es González?
4: No, hijo, ¿quién es González? ¿Un amigo?
0: ¿Ah, un amigo?
4: No, el que entra cuando tú sales.
0: ¿Qué? A ver, hola, hola, caribeña, cuéntame tu chiste para llorar a esta hora de la noche.
5: Caribeña, bien, un chiste.
0: A ver, manda.
5: Papá, papá, creo que los pedos pesan. No, hijito, entonces te cagué. Caribeña, si suena.
0: Ok, miren por acá, yo tenía hace ratos un saludo. A ver, mira, nuevamente, manda tus saludos.
6: Gracias, caribeña, si suena. Quiero mandar saludos a mi hijo, Diego Armando, que se encuentra trabajando.
0: ¿Ya?
6: Lo quiero mucho, mi hijo, y... mi caribe pedido es Miss Divina Paucar con corazón serrano. Gracias.
0: Ok.
6: Niña, así suena.
0: Ok, listo. Pero como no le pusimos su saludo, nos mandó el audio.
7: Ángel, no me pusiste mi canción de Divina Paucar, el mix con corazón serrano. Qué malo.
0: Ok, ahí va tu mix. Para que no me mande audio nuevamente diciendo, oye Ángel, qué malo eres, ¿eh? No somos malos. 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Sigue mandando tu chiste en 900-207-785. Somos la caribeña, así suena. Mi querido.

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0: chico influencer. Y ahí está por acá nuestro amigo el Brian para quedarse conmigo. Y Ángel Enrique te dice muchísimas gracias. Pero antes nos vamos con nuestros últimos chistes, ¿ok? Nuestros últimos chistes para llorar. A ver. Manda tu chiste, oye, mi querido.
1: Y suena bien. Acaba mi chiste.
0: A ver, mándate.
1: Había el mono que estaba bien achorado y decía que él era el rey de la selva.
0: Ajá.
1: Y comienza a limarse las uñas.
0: Ajá. ¿Era un mono una mona?
1: Todos los animales le tenían miedo, hasta la jirafa, la tortuga. Y todos los animales tenían bronca, ¿ves?
0: Al mono.
1: No. Y eso se aparece el león.
0: El rey de la selva.
1: Mono seguía limándose las uñas. Y el león dice: ¿qué haces, mono? Acá de mariconada. La caribeña sí suena y suena bien.
0: Para mí que el mono eres tú ahí. A ver, hola, caribeña. Tu chiste para llorar, estar antes de irme.
2: Chiste.
0: A ver, mándate.
2: Chiste. Pepito va a su casa y le dice a su mamá: mamá. En el colegio me dicen cabezón.
0: ¿Por qué?
2: Y ahí, hijito, no le hagas caso, porque tú eres inteligente, hijo, por
0: claro,
2: eso te castigan.
0: Claro, puede ser.
2: Ya, mamá, gracias. Ya, anda, compra pan, hijito. Mamá, ¿dónde me traigo? En tu gorro, hijito. Que es buena la caribeña, así suena bien.
0: Ajá, qué bonito chiste. ¡No vamos, oye! Yo soy Ángel Enrique. Se quedan con el Brian. Hasta las 2 de la mañana. Luego se viene Smith con sus amanecidas. 6 de la mañana, Rolly Javier, Miguel Moreno, el Curwen. Sigue con la caribeña, sí.

0: buenas noches. DJ Pikachu, cámbiame de música, por favor.
1: ¿Pikachu?
0: ¡Óigame! ¿Cómo está la gente linda? Lunes, lunes, lunes arriba. ¿Quién dice que los lunes son aburridos, ah? ¿Quién dice que los lunes son monces? ¿Quién dice que los lunes son pesados? No, no, no, no, no, no, no, no, no, no, no, no le creas, hermano. No le creas, mi rey, mi reina. Los lunes se celebran con alegría. En la Caribeña todos los días de la semana, todos los días del año, de lo que tú quieras, se celebra por supuesto con mucha emoción, con alegría, gente. ¿Dónde está la gente emocional, la gente feliz, ah? La gente que arranca su lunes con energía, que lo arranca bonito, por supuesto, con una sonrisa en el rostro. Y que da gracias a Diosito por un día más de vida, porque por supuesto vamos a hacer las cosas lindas, hermosas.
2: Uy, uy, uy.
0: Ser mejores personas. No como los argentinos, que son malos perdedores.
3: ¡No!
0: Oye, qué fue, hermano. Saludos para todos los Messi lovers.
3: ¡Qué mentiroso!
0: Oye, tremendos partidos que nos dejó el Mundial, ¿eh? El tercer puesto y cuarto, y el segundo con el primero. Luego vamos a hablar de eso, ¿eh? Porque tenemos que hablar largo y tendido. ¿Qué opinan de Argentina? ¿Qué tal fue el partido? ¿Jugaron bien? ¿Jugaron mal? ¿Son buenos perdedores? ¿Malos perdedores? Eso lo conversamos luego. Yo soy el Brian, me quedo contigo hasta las 2 de la mañana. Y esto es La Caribeña Sí Suena. ¿Dónde están mis lobos? ¿Dónde están mis lobas que no los escucho? ¡Uy, uy, uy! ¡Qué rico se pone la noche! ¡La Caribeña Sí Suena! Los chicos de Aguamarina han anunciado conciertos. Regresan a los escenarios para celebrar 50 años. Nuevamente los tendremos en el escenario Aguamarina. Será todo un gusto para los peruanos. Parece que va a ser como una presentación de despedida, ¿no? Tal vez. Pero igual, si sea la última o sean muchas más, vamos a estar ahí con Aguamarina, por supuesto, acompañándolos. 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

0: movimiento sexy. ¡Ay, ay, ay! Cintura, cintura, cintura, métele, métele, métele hasta abajo, métele hasta abajo, métele. Abajo, pa, pa, toma, toma, toma. Abajo, pa, pa, toma, toma, toma. Oye, gente, hablando de toma, toma, toma, tenemos la pregunta, gente. Toma la pregunta, toma, toma, toma.
1: ¡Ay, apúrate!
0: Ahí voy, princesa, ahí voy, mi reina preciosa, mi bebita.
2: Bebita.
0: No, bebita, o sea, mi bebita, mi bebita. Pues, hermano, ¿qué pasa, por favor, ah?
2: Ya, mi amor, ya. Ya, mi
0: amor. ¡Gente linda! Hoy, ayer, la final del Mundial estuvo realmente espectacular. Die Pikachu, cámbiame de música, por favor. Porque no solamente España le metió un baile a Argentina, a nuestros hermanos argentinos. ¡Cero tiros al arco! ¡No puede ser, Argentina! ¿Qué pasó? Nos decepcionaste a todos los que confiábamos en ti, Argentina.
1: ¿Qué?
0: Yo quería al menos un golcito, pues, de Messi, hermano. Messi, ¿cómo va a hacer eso, Messi, por favor?
1: ¡No!
0: Desapareció la pulga, no se le vio, pero ni medio segundo, hermano. ¿Dónde estaba la pulga? Dime, ¿dónde estaba Messi?
3: ¡Uy, uy, uy!
0: Y al final, hermano, se agarraron, pero a golpes, hermano. Se dieron, pero duro, de aquí para allá, pum, pam, pum. Entonces, la pregunta del día de hoy es: repórtate al 900-207-785 y dime,
1: ¡horror!
0: ¿Los argentinos fueron buenos o malos perdedores? ¿Qué opinas tú? ¿Se comportaron bien los argentinos luego de haber perdido? ¿O su egocentrismo les pasó por encima y empezaron a agarrar a golpes a todo el mundo como si fuera así piñata? Porque nos agarraron a golpes a los españoles, ¿ah? Ese Leandro Paredes lo tiró al piso a uno, luego vino otro y le pegó a Rodri. Una cosa de locos, ¿ah? Se agarraron ahí, pero con todo ahí. Después se fueron corriendo. Así, ¿no? Una cosa extraordinaria. Luego, cuando levantó la Copa España, los argentinos miraban para un costado. Inclusive España les hizo el paseo, ¿no? Que dicen que, o sea, cuando van a recibir su medalla los argentinos, los españoles se pusieron a los costados aplaudiéndolas a los argentinos. Pero los argentinos no le devolvieron el favor. Se fueron, no quisieron aplaudir a nadie, así hasta las patas, ¿sabes? Así que ya sabes, responde a la pregunta al 900-207-785. Luego del baile que le metieron a Argentina, ¿fueron buenos o malos perdedores? ¿Buena actitud o debe ser algo reprochable lo que pasó, ¿eh? Estoy con chicle en la boca ahí. Algo reprochable, ¿eh? Cuéntame, por favor, ¿eh? Te leo en los comentarios, ya sabes, ¿ah? ¿Eh?
4: Déjate de imbecilidades.
0: Mándame tu audio al 900-207-785. Repórtate, mi rey, repórtate, mi reina. Ya sabes, ¿ah? Tenemos preguntita. Uy, qué buena pregunta. Ya, la gente ya está empezando a mandar sus audios. La gente está pero picante hoy día. No pasó nada con Argentina ayer, lamentablemente. Cero tiros al arco, muchachos. Nada, qué desastre, ¿verdad? Patada por aquí, patada por allá. Inclusive Messi quiso que Cucurella le cobren

que lo boten, ¿no?, de la cancha porque se tapó la boca. Ni siquiera se tapó la boca, Messi. ¿Qué pasó? Por Dios. Ya sabes, mándame tu audio al 900-207-785. Repórtate, mi rey, repórtate, mi reina. La caribeña. Sí, suena, suena, suena.

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0: Oye, la gente en el chat está pero como loca. Está contestando pero a rabiar. La gente se pasa de verdad, hace una cosa pero de loco, Dios mío, no puedo creerlo. De verdad, hermano, hemos preguntado, mi king, mi queen, sobre si Argentina fueron buenos perdedores o malos perdedores. Yo no sé, ¿ah?
1: ¡La tuya!
0: ¿Cómo que la tuya? Me están vacilando acá también en el chat, ¿ah? No, gente, la verdad que hay de todo un poquito. ¿Qué dicen por aquí? ¿Qué dicen por acá? A ver, ¿qué dicen? A ver. ¡Qué horror! La gente acá aún piensa que ese comportamiento está bien. Bueno, es que lo que pasa es que se agarraron pero a golpes, hermano. Se dieron duro, ¿ah? Se vendieron por aquí, por allá. Don Ramón les quedó chiquito, papi, ¿ah? A los Dragon Ball, ¿ah? Se agarraron ahí un puro kamehame. No sé, la gente, ¿qué opina la gente? Yo no voy a decir nada. A ver, tenemos saludito por acá. Saludo de cumpleaños para la profesora Isabel. ¿Cómo está mi reina Isabel? Mi reina preciosa, con la mano arriba, corazón. Eso. ¿Dónde está la Miss? ¿Dónde está la Miss que no la veo? A ver, Miss. ¿Dónde está la Miss que está cumpliendo años con una sonrisita, mi Miss querida? Ay, qué linda, mi Miss. ¿Cómo sonríe? Miren esos dientes. ¿Cómo brilla? Es una churra la Miss, ¿ah? Miss, ¿cómo está? Feliz cumpleaños para la profesora Isabel Jacobo, de sus alumnos de segundo C de primaria del cole, Andrés Avelino Cáceres, en San Juan de Miraflores. Ahí está. Y también, por supuesto, de parte del auxiliar Nayeli. Un abrazo fuerte para usted. Y también de Elizabeth y de Dora. Ahí está. Muchas vibras positivas para ti, mi reina. Mucho, mucho, mucho amor de parte de la caribeña. Que la pases súper lindo, mi reina preciosa. Que te canten Happy Birthday y que, por supuesto, celebres con toda la gente que te quiere, que te ama. Y no olvides mover las caderitas, ¿ah? Bailar, por supuesto, como tiene que ser, a todo dar. Porque siempre un año más de vida se tiene que celebrar, gente. Como tiene que ser, ¿sí o no? Con alegría, con emoción. ¿Sí o no, Pikachu? Acá está mi Pikachu a mi costado, por supuesto. Celebrando también a toda la gente maravillosa. Ya sabes, tenemos preguntas. Repórtate al WhatsApp de la radio. Repórtate, mi rey. Repórtate, mi reina. 900-207-785. ¿Fueron buenos o malos perdedores los argentinos? ¿Tú qué opinas? Te leo en los comentarios. Mándame tu audio. Uy, no puede ser esta canción. Me da una Cecilia, pero de aquellas, hermano. ¿Eh? A su por Dios. Sácame un par de chelas, por favor. La caribeña sí suena. Con buena música para ti, mi rey, mi reina. ¿Ya llegaste de chambita? ¿Sí? ¿Ya quieres descansar? ¿Estás en el bus? Camino a cerrar los ojitos, a tomar tu sopita, a bañarte. O de repente estás chambeando ya. Y chambeas como yo de amanecida. Te acompañamos con buena música. Por supuesto, con mucha buena vibra. La caribeña sí suena.

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0: ¿Que tú querías show? ¡Toma show, mi rey! ¡Toma show, mi reina! Hoy yo no sé, ¿eh? El chat está pero reventando. La gente se ha vuelto pero loca, ¿eh? Está que se agarran pero acá golpes en el WhatsApp. Una cosa de locos, hermano. ¿Cómo están mis lobos? ¿Cómo están mis lobas? Uy, uy, falta poco para las 12. Luna llena, mi gente.
1: ¡Ay, no me parece!
0: Oye, ¿qué pasa con los bicho lovers? También está escribiendo por acá. Gente, a ver, ¿qué dice por acá la gente? ¿Fueron buenos perdedores los argentinos o no? ¿Qué dice por acá la gente o no?
1: ¡Te araño!
0: No, claro, te araño, sí. ¿Qué dice por acá? No, no pasa nada. Hay que saber ganar y perder, dice por acá mi querido amigo José Antonio de Los Olivos. Tienes razón, hermano, de verdad que sí.
1: ¿Qué?
0: Lo que pasa es que tienes que saber, mira, cuando ganas, les pasa a los argentinos, a los ingleses, en la cara gritaban los goles, hermano. Parecía, pero pelea de voz, papi, yo no sé. Y también ayer cuando perdieron una, se agarraron, pero... una cosa extraordinaria. Yo no sé, ya sabes, repórtate al WhatsApp de la radio 900-207-785. Mi rey, mi reina, te escucho. Tú sabes que en la caribeña sí suena. Arriba, arriba, arriba, arriba, arriba. Ese corazón que está arriba alegre, mami, papi. Como tú tienes que ser, por supuesto, siempre. A ver esa sonrisita. Ah, me encanta, eso sí. Quiero verte siempre contento, ¿ah? Y para estar felices, la caribeña te acompaña las 24 horas del día. Porque sabes que en la caribeña sí, sí, sí, suena.

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0: puesto la pregunta en el WhatsApp de la radio, 900-207-785. Uy, uy, uy, esta pregunta está pero picante, picante, picante.
1: ¡Ay, apúrate!
0: Hemos preguntado, ¿los argentinos han sido buenos o malos perdedores? ¿Qué opinas tú, mi rey, mi reina? Hubo una bronca y se empezaron a golpear con los españoles. Los argentinos fueron, les pegaron por aquí y por allá. Para mí, buen jugador Messi, pero debió como capitán haber dicho, muchachos, vamos a hacer el pasillo a los muchachos, por favor, ahí. Hay que hacer el pasillo a los españoles, como tiene que ser.
1: ¡Sí!
0: Con respeto siempre, hermano, como tiene que ser. Así que vemos por aquí con los mensajitos. ¿Qué dice por acá? A ver. Los jugadores tienen que saber ganar y perder. Cuando se gana, se celebra con mesura, dice por ahí. Cuando se pierde, hay que aplaudir también al rival que también lo hace bien. ¿Me parece bien,
1: ¡Ay, no me parece!
0: ¿Qué pasa, mi reina? ¿Por qué te pones así? ¿No te parece, no? ¿Qué pasa, mi amor? ¿Qué pasa? Dime,
1: ¡Horror!
0: A ver, tenemos también por aquí audio. Hermano, ¿cómo estás? ¿Qué opinas? ¿Los argentinos fueron buenos o malos perdedores? Repórtate, mi rey, mi reina, al 900-207-785. Hola, hola, ¿cómo estás por ahí, la caribeña? Sí, sí, suena.
2: Muy buenas noches, amigo. La Brian. Acá está amigo Rafito. Brian, yo sé que tú eres Cristiano López. Brian, pero ya, ¿qué te va a hacer?
0: Me gustan los dos.
2: Yo sé que Messi mejor. Ya, y con tu pregunta, si Castilla y Argentina fueron buenos perdedores.
0: ¿Qué opinas tú, Rafito? ¿Qué opinas, Rafito?
2: Bueno, esa actitud argentina que hizo en la cancha al tirar golpe con los españoles.
0: Claro, que se agarraron ahí a madrazos.
2: Y si la FIFA tiene que castigarlo, que le castiguen, pues, Argentina.
0: Es cierto.
2: Y yo creo que no es lo correcto, pues.
0: Claro, hermanito.
2: No es lo correcto, pues, Brian.
0: Tú eres un hombre.
2: Hay que escuchar a la caribeña que sí suena bien. Oño.
0: Ay, ay, mi Rafito lindo, precioso. Mi Rafito, mi king, ahí está. Claro que sí, mi gente. Hay que saber ganar y perder como tiene que ser, Yo soy Cristiano Lover, pero también soy Messi Lover, También me gusta cómo juega Messi, ya sabes. Mi rey, mi reina, repórtate al WhatsApp de la radio 900-207-785. Mi amigo Rafito, por ejemplo, es hincha de Messi, pero también es un hombre inteligente. Sabe que lo que hicieron no fue correcto. Así que estamos bien, Rafito. Tú eres un hombre ahí sabio, eso me gusta. Muy bien, me encanta. Seguimos con buena música porque tú sabes que la número uno en las encuestas, la que pide, la que reclama, la que te hace bailar, cantar, gozar, vibrar y todo lo demás, es la caribeña.

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0: siempre hay un peruano en todo el mundo. En Europa, en África, en Asia, en todos lados estamos los peruanos, ¿ah? Dejando, por supuesto, en alto el nombre de nuestro Perú. Como tiene que ser, hermano, chambeando, ganando las monedas. Las reales moneditas. En limpieza, cuidando niños, cuidando ancianitos, en fábricas. En todos lados, en el extranjero, los peruanos, la verdad, se rompen el lomo, ¿eh? Y eso me gusta mucho. Felicidades para ustedes, muchachos. Tenemos preguntitas. Recuerda que puedes mandar tu saludo. Repórtate al 900-207-785.
1: Tome más un poquillo.
0: Oye, ¿cómo estás tú? ¿Qué estás haciendo? Cuéntame, ¿eh? ¿Qué estás haciendo, mi rey, mi reina? ¿Cómo están mis lobos? ¿Cómo están mis lobas? Vale, luna llena creo que hay hoy día. Hoy día comemos rico. Salgo de acá y me como mi salchihueso. Ahí en el barrio, mi Callao, querido. Reporte de la WhatsApp de radio 900-207-785. Tenemos audio por acá, hermanito, ¿cómo estás? La caribeña sí suena. Cuéntame qué está haciendo por ahí, por favor. Repórtame cómo está el tráfico. ¿Cómo está todo el Perú? Por favor, adelante, 3, 2, 1.
2: Muy buenas noches, amigo Brian. Acá
0: papi, está ¿cómo estás?
2: Desde Callao, amigo. Acá estamos con
0: mi
2: la
0: barrio, radio Callao.
2: Si suena, suena bien.
0: Ajá.
2: Todo libre, sin tráfico. Así es, mi querido.
0: Óigame.
2: Amigo, a ver, el tema.
0: A ver, te escucho, papi. ¿Eh?
2: Ayer Mundial, Argentina con España. España mereció, amigo, mereció.
0: Es correcto.
2: Ha ganado. Merece, amigo, gente joven, gente nueva. Argentina es pura machetero nomás. Muy llorones, amigos, muy llorones. Así no se ve en fútbol.
0: Puro palo,
2: fútbol,
0: ¿no?
2: Si gana, si pierde. Así es, mi querido. Braya.
0: Ay, ay, ay.
2: Venezuela.
0: ¿Cómo estás, papi?
3: El closet se está quedando vacío.
0: Uy, uy, tenemos más audio, rapidito, ¿ah? Porque tengo que ir con música. Papi, ¿cómo estás? Mi querido Taxi J dice que es correcto, ¿ah? Ha sido un poquito así, de repente llorones por los argentinos. Yo no sé si llorones, pero... Bueno, ese es el periodo de Taxi J. Cada quien se hace cargo de sus palabras, hermano, yo no sé. Después me cae palo a mí acá en la radio. Pero sí, yo pienso que los argentinos no tuvieron una buena reacción. Papi, ¿cómo estás? La caribeña sí suena. ¿Qué estás haciendo, hermanito, hermanita?
4: Hola, Brian. Uy, ¿cómo estás, precioso? Débora, saludándote, muñeco. Escuchando caribeña, por supuesto. Rica. Ay, acá está bien prado, estoy rasurándome, muñeco. ¿Qué? Aprovechando que ahorita no hay clientes, pues, papi. Ay, tengo que estar bien presentable. Estaba un poco barbuda. Ya.
0: ¡No!
4: Ay, un día 30 soles, ya sabes, a servicio.
0: ¿Sale completo?
4: Claro que lo hotel aparte, pero por supuesto, muñeco.
0: Atraco.
4: ¡Beso!
0: Atraco, mi reina, atraco, por supuesto, como tiene que ser. Ahí voy para que te caigo. Salgo a las 2, ¿ah? ¿Eh? Voy corriendo allá al toque a verte, ¿ah? Audio, ¿cómo estás, papi? La caribeña, si suena, ¿cómo estás? Buenos días. Buenas noches, perdón.
5: Buenos días, Radio La Caribeña.
0: Papi.
5: Andresito de Rico Italia, mi hermano.
0: Italia.
5: Trabajando, andamos, escuchando la mejor radio de Perú, Radio La Caribeña.
0: Buongiorno, papi.
5: Sí suena y suena bien. Un saludito para el amor de mi vida, Nicolò Francesco.
0: Epa,
5: y la
0: lindo.
5: Familia Jave Vera en Italia.
0: Oño,
5: chipapá.
0: Ay, ay, ay.
6: De araño.
0: Saludos para toda la gente que está en Italia y, por supuesto, para la familia que está mandando aquí mi hermano, ¿ah? Te dije que los peruanos somos chambeadores, ¿ah? Estamos en todos lados. Ahorita en Italia creo que es de día, si no me equivoco. Y dicen que está haciendo un calor por ahí, hermano, un calor pero terrible, hermano. Me estoy quemando ya, ¿no? Quiero un heladero. Un helado ahí para una... Yo voy a decir una cosa que después me van a parar, ahí nada.
7: ¡Ay, no me parece!
0: ¿Qué pasa? Párame la música. Yo me encocha, ¿qué más a decir?
8: Déjate de imbecilidades, imbécil.
0: ¡Ja, ja, ja!

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Cuéntanos, ¿fueron buenos perdedores los argentinos? ¿Sí o no? Te escucho al 900-207-785. Repórtate, mi lobo, mi loba. La caribeña, sí, suena.

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¿Dónde están los peranos chambeadores? ¿Dónde están los peranos que trabajan día a día? ¡Los que se rompen el lomo! ¡Arriba, gente! ¡Arriba, arriba! ¿Dónde están los peranos provincianos? Ayacucho, Puno, Arequipa.

0: supuesto, y de mi querido Callao, Chimbú Callao, mi hermano, llamado Perú. Esta canción representa a muchos peruanos que salen día a día a chambear, ¿eh? Hay peruanos que trabajan de día, de tarde, de noche, de madrugada. Los acompañamos, acompañamos siempre con buena música. Esta parte me gusta, ¿eh? Siempre hay que sacar moneda, gente, como sea. Limpiando lunas de carros, vendiendo marcianos en tu empresa, donde chambees, ¿eh? Siempre honradamente, como tiene que ser, mi campeón, ¿eh? Ya sabes, mi campeón, a vender los pancitos, por supuesto, sabrositos, a taxear, a preparar los panes. Todo, todo vale, ¿eh? La gente que trabaja en textil, seguridad, en el tema también de salud, etcétera, etcétera. Tenemos audios. Son las 12 y 34 minutos, ya martes 21 de julio. Increíble cómo se pasa el tiempo, ¿ah? ¿Eh? Hola, hermanito, ¿cómo estás? ¿Qué está por la radio caribeña a todo volumen? Bueno, bueno, buenos días por acá.
1: Muy buenos días.
0: ¡Abuelito!
1: Sobrino Brian.
0: Sobrino,
1: aquí abuelito. Aquí el abuelo Alberto Rabanal.
0: Abuelito, ¿cómo estás?
1: El galán de galán. Desde Plaza del Norte. Como siempre, haciéndome ricas rosquitas.
0: Uy, sabroso.
1: Bueno, saludar a mi socio José Narváez.
0: Ahí está.
1: Es mejor que Messi y Ronaldo.
0: Ah,
1: es un tremendo jugador. También saluda a mi sobrina Débora.
0: Débora.
1: Que es pareja del taxista Jota.
0: ¿Qué?
1: Y también un saludo para Ronin. Es más tacaño.
0: Ese tacaño, ¿no?
1: Bueno, aquí,
2: ¡tacaño!
1: Escuchando como siempre, Brian, la caribeña sí suena.
0: Mi abuelito.
1: Suena bien.
0: Abuelito lindo. ¡Oye, no! ¡Se quedó dormido el abuelito! Se durmió el abuelito, gente, no puede ser. Abuelito, despierta, por favor, arriba, arriba, vamos. Vienen las nenas, abuelito, ponte de pie, ¿eh? Arriba, arriba, arriba, arriba. Y por supuesto, todo el Perú se pone de pie, se pone a bailar y a cantar con la buena vibra que solamente te regala Radio La Caribeña. ¡Sí suena! Los chicos de Papilón, Papilón, con este temazo me emborracharé, ¿eh? ¡Uf!

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Hace más o menos una semanita los chicos de Aguamarina pusieron en sus redes sociales que regresan para un concierto. Gente, qué lindo. Qué buena noticia. Después de todo lo que pasó, ya sabemos qué fue lo que ocurrió con ellos, ¿no? El incidente y toda la cosa. Pero regresan para celebrar sus 50 años de vida artística. Esperemos que no sea un concierto de despedida, pero si en caso lo sea así, vamos a estar ahí, por supuesto, presentes, porque siempre es un gusto escuchar al agua más rica del Perú, Aguamarina. Oye, ya vengo con los saludos que me han mandado, ¿eh? Me han mandado audios, me han mandado mensajitos. Un par de canciones más y soltamos los audios y mensajitos. La

0: ¿Ya está chambeando o no? ¿Ya está que le pones gasolina al carro para ponerte con energía a transear toda la noche? ¿Hacer tu ruta, tu colectivo? ¿Tus pancitos? ¿Tus telitas ahí chévere? ¿Los desayunos? ¿Cómo están, gente? ¡Buenos, buenos días! Seguimos con ánimo, con energía, por supuesto. La número uno del Perú, la caribeña, recontra suena, mi king, mi queen. Tú ya sabes, ya, a donde vayas, ¿ah? Ahí te acompañamos las 24 horas del día. En la mañana, tarde y noche, todo, todo, todo, hasta la madrugada. Tenemos audio en la caribeña. ¿Cómo estás, papi? ¿Cómo te va? ¿Qué estás haciendo? Cuéntanos, repórtanos. ¿Cómo va todo por ahí? La caribeña sí suena.
1: Hola, mi amigo Brian, ¿qué tal? Te saluda Josécito Narváez, aquí como siempre, hermano, en ruta de mi querido Perú.
0: Chévere,
1: acá vamos acompañándome con mi caribeña, como siempre, cool carretera central, hermano, acá.
0: Ay,
1: mucho frío, Tiquio, Perú. Sí. Y así pues, un saludito para mi amiguito Alberto Rabanal, el abuelito, ¿no?
0: Ay, el abuelito.
1: Sí, gracias, gracias, gracias, mi socio, ¿no? Y también para mi amigo Rafito, el bebé de la radio. Un abrazo para ti, Rafito, cuídate mucho y bendiciones. Y para mi amiguita Jessiquita de Chancay. Un abrazo para todos y un saludito para Panadería El Gran Molino, que ahorita están a full, muchachos.
0: Sabroso.
1: La caribeña sí suena y suena bien, de mi querido Perú.
0: Expreso
1: Lobato, como siempre.
0: Tú sí, papi. Muy bien, ¿eh? Recuerden, gente, que somos la número uno. Somos la que tú pides, somos la que tú reclamas. Haga frío, haga calor. Estés donde estés, la caribeña siempre suena, hermano. La caribeña siempre rompe los parlantes en donde estés, ¿ah? Te activa, te pone alegre, te pone feliz. Para ti, mi rey, para ti, mi reina, que está chambeando. Mucho amor, mucho cariño. De parte de la número uno del Perú, la caribeña sí suena. Última hora de saludos.

0: sigan la celebración. Es la cosa.
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0: martes 21 de julio, 1:33 de la mañana, gente. Solamente gente alegre, ¿eh? Quiero gente feliz nada más, gente que esté risueña, contenta, con las manos arriba, disfrutando por supuesto un día más de vida, gente hermosa. ¿Alguna sonrisita? Eso, muy bien, mi rey, muy bien, mi reina. Estás churra, estás hermoso, hermosa. Todo el mundo, a ver, nos ponemos mirando por un costado y hacemos el pasito. ¿Te lo sabes o no? Adelante y atrás, adelante y atrás. Eso, dale. Bueno, sin puntear, ¿eh? Oye, despacio, oye. Oye, suéltame la cintura, por favor. Tenemos audios. ¿Cómo estás, mi rey? ¿Cómo estás, mi reina? ¿Cómo estás? ¿Estás pasándola bonito? ¿Estás recontra feliz? ¿Estás chambeando? ¿Estás descansando? ¿Estás haciendo nada? Acá te acompañamos. Hagan lo que hagan, la caribeña sí suena. ¿Cómo estás, papi? ¿Cómo te va? Buenos días. ¿Cómo estás, hermanito?
1: Muy buenos días, amigo Brian. Acá está Xijota desde Plaza Norte, amigo. Estamos acá full chamba con la radio caribeña.
0: Bien,
1: suena.
0: Papi.
1: Chambear. Amigo, la última calentita.
0: Dime.
1: Ese abuelito que se reporta, abuelito. Ese abuelito tacaño, no sé cómo se llama. Según dice que vende rosquitas, pero ha sido rosquete, amigo. Acá
0: no.
1: Está. Con su minifalda de tacones y con su peluca.
0: Qué buena.
1: Así es, mi querido amigo. A ver, saludos también para
0: aquí,
1: José,
0: papi.
1: Narváez, si quedó dormido allá en Ticlo.
0: Ha jateado. Uf,
1: y la Jessica de Chancay. Jessica, ahí voy en la madrugada para tomar el desayuno. Qué rico desayuno.
0: Sabroso.
1: Así mi querido Brian, hasta mañana.
0: Hasta mañana, papi, a tomar tu desayuno y descansar. Esos desayunos dicen que son deliciosos, ¿no? Buenazo, buenazo, me encanta la gente chamba. Y sobre todo si eres chamba y pilas, la caribeña es tu radio, hermano, así tiene que ser. ¿Cómo estás, papi? La caribeña, si suena, te escuchamos.
2: Ay, amor, Brian.
0: Uy, mi bebita.
2: Ya sales de la radio.
0: Ya voy, mi amor, espérame.
2: Para esperarte con una rica sopita, bebé.
0: Ahí voy,
2: por favor. Bye, Brian, te espero.
0: Uy, Dios mío. Dios mío, no, ya me puse, pero me puse como loco. Ay, Dios mío, ya voy corriendo. Ay, sopita caliente, por favor. A ver, ¿quién está por aquí usando la caribeña si suena? Me encanta cuando me llama mi bebita, me escribe. Uf, me pone feliz. Hermano, ¿cómo estás? Buenos días, ¿qué estás haciendo?
3: Hola, ¿qué tal, Brian? Muy buenos días. Te saludo como siempre acá, Ronnie de Italia.
0: Ronnie, mi hermano.
3: Son las 8 de la mañana con 36 minutos.
0: Buongiorno.
3: Un calorcito, full chamba, escuchando a mi caribeña. Oño, ¿qué tal? Mi estimado Brian, un abrazo para ti, para todos que están en la sintonía y... Tú sabes, como siempre acá escuchando, fiel a la radio. Número uno, caribeñas, suena.
0: Óigame, me encanta la gente de pilas, ¿ah? No solamente aquí en territorio peruano, sino también en todo el mundo, hermano. Nos escuchan en todo el planeta Tierra, inclusive hasta en Namekusei, donde viven los Saiyajin por allá también. Hasta el planeta Melmac, donde vive Alf. Sonamos en todos lados, papi, tú ya sabes que somos la número uno, mi rey, mi reina. ¿Dónde están mis lobos y mis lobas que no los escucho? Uy, uy, uy, hoy día la hacemos linda, hermanito. Arriba la mano. Y ahora sí, te pongo música, pero tú sabes que la número uno en las encuestas, mi rey, mi reina, es la caribeña.

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Mi canción me encanta, hermano, ¿ah? Uy, uy, uy, ¿cómo está la gente que le encanta la noche? Que le gusta la luna ahí. Ver las estrellas ahí arribita. Cosa. Ten cuidado, ¿ah? ¿Cómo están mis lobos? ¿Cómo están mis lobas? Se prendió la noche, ¿ah? ¿Estás chambeando? ¿Qué estás haciendo? Cuéntame, ¿ah? ¿Estás en casita? ¿Metiendo en una rumba ahí? Porque también los martes celebra gente, ¿eh? Hay gente que celebra también los martes. Hemos mandado saludos de cumpleaños, le hemos pasado bonito, hemos estado compartiendo cuatro horitas bien chéveres, ¿eh? Con buena onda, con buena vibra. Y por supuesto con la música de la caribeña, la número uno, la que te pone de todos lados, ¿ah? Nos han escrito de Italia, de Francia, de España, de todos lados. Los españoles están recontra contentos. Los argentinos no tanto, que digamos, ¿no? Pobrecito, mis amigos argentinos. Pero tranquilo, ya tendrán su revancha, de todas maneras. Solamente sean buenos perdedores, por favor. Ya saben, ¿ah? Porque hoy hicimos la pregunta y el chat reventó, ¿ah? La gente se encendió, se agarraron a golpes en el WhatsApp. Se dieron duro ahí los oyentes de la radio, una cosa de locos, ¿ah? Pero al final lo que siempre sale a flote es el amor, el cariño, gente, que ustedes se tienen. Ya sabes que la número uno en el Perú y el mundo es la caribeña. Yo me voy, pero se quedan con el gran Smith Arévalo. Ha llegado tempranito hoy día, ha venido con terno. Dice que ha tenido por ahí una salidita, por ahí un plancito. Ha venido contento, con una sonrisa oreja a oreja, mi hermano, ¿ah? Dice que ha tenido... Él hace las ricas amanecidas, pero ha tenido una... Una rica noche, también me ha contado por ahí, ¿eh? No puedo decir más, no puedo spoilear. Muy bien, gente, un abrazo fuerte. Yo soy Brian, el señor de la noche. Cuídense mucho. Ya saben que la número uno, cuando tú respondes siempre en las encuestas, es la caribeña. Saludos para toda la gente que nos escucha alrededor del planeta, en todo el globo terráqueo. Hasta mañana, mis lobos. Hasta mañana, mis lobas. Cuídense mucho. Pórtense bien, ¿ah? Ya saben. Nos vemos, gente. Chau, chau, chau. Los quiero mucho. Hasta mañana.

bienvenidos y bienvenidas a tus ricas amanecidas. Siendo ya las 2:08. ¿Cómo están mis grandes amigos, mis grandes amigas? Bienvenidos, muy buenos días. Ya son las 2:08 de tus ricas amanecidas. Y aquí arranca como siempre la buena cumbia, acompañándote mientras que Lima y todo el Perú sigue trabajando, sigue manejando, haciendo de repente la ruta a casa a esta hora. Un abrazo enorme para todos los taxistas, mototaxistas, panaderos, enfermeros, policías, agentes de vigilancia, agentes de seguridad, los que a esta hora no se detienen, ¿ah? ¿Cómo están? ¿Todo bien? ¿Todo tranquilo? ¿Todo chévere? Gracias por permitirme acompañarte a esta hora, así que súbele volumen a tus ricas amanecidas, que yo me quedo contigo hasta las 6 de la mañana, así que ¡a levantarse! Son ya con 9 minutos. ¿Cómo está todo el Perú entero? ¿Todo bien? ¡Vamos! A echarle ganas a los que estamos trabajando en esta rica amanecida.

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mañana para poder acompañarte hasta las 6 de la mañana con la buena cumbia. Saludos para todos mis grandes amigos operadores de fábrica. Así que tú en este momento ya estás conversando hasta con la máquina. Un poquito de sueñito. Jugarse un poquito la cara, hacer su pausa activa, que es importante, ¿verdad, muchachos? Claro, muchachos. Y a seguir para adelante. Bailando un poquito con tu buena cumbia. Y acompañándote con la rica Vanessa.

0: caramba.
1: Ay, caramba.
0: Qué pasito chévere me sacaste de pollo. Súbele volumen, volumen, volumen.
2: Volumen, volumen, volumen, volumen.
0: Estás ya con 35 minutos. A quienes se van acompañando en el carro, chambeando, mis grandes amigos taxistas, lechucero de la noche. ¿Quiénes se reportan a esta hora? Al 900-2077-85. ¿Desde qué parte del Perú te conectas? Hola, buenos días. Hola.
3: Es mi Arevalo, buenos días. Saludos. Hola. Desde Trujillo. Epa. Escuchando las ricas amanecidas por la caribeña. Sí, suena con la mejor cumbia.
0: Ay, ay, ay. Saludos para toda mi gente linda de Trujillo. Para Miguelito Miguelón. Hola, Miguelito Vargas. La gente chévere de Rico Trujillo. Chambeando. Saludos también en Italia. Para la familia Larraín. Para Fernando. Para Milagritos. Para Fiorella. Para todos que están celebrando como fiesta patronal el cumpleaños de mi gran amigo Fernandito. Buena. La pasa muy lindo, ¿ah? Saludos también por aquí para Yesenia Saavedra y para su sobrino Liam, que el día de hoy está de onomástico. Ya Liam está descansando, pero ellos siguen celebrando. Saludos para Yesenia Saavedra, para Mariana, para Katiuska, para el sobrino Liam, que el día de hoy está de onomástico. ¡Que viva el santo!
1: ¡Que viva!
0: Esta es la hora, 12:37.
1: ¡Epa!
0: Seguimos con tus ricas amanecidas. Para ti, mi gran amigo.
1: La gente más alegre,
0: bueno. Agente de seguridad. Taxista. A nuestros grandes amigos operadores de fábrica. Operadores textiles.
1: Sí.
0: Cambiando toda la rica amanecida. Y acompañándote con la buena cumbia. En tu radio caribeña, si suena por todo el Perú y el mundo.

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Deja tu like, tu comentario y comparte. 2:48.

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0: la hora, 3:03, 3:03 de tus ricas amanecidas. 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
0: 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Y suena muy bien. Y ya tú sabes. Es la hora 3:05.
2: Ella menea el top.
0: Atención, mis grandes amigos.
2: Instagram.
0: Y amiga, llegó el momento de que vayas alistando tus ricas chapitas. Porque después de este bloque, vamos con las ricas chapitas, ¿ah? Quiero escuchar tu creatividad.
2: Quiero.
0: La chapita para DJ Pollo. Para tu amigo, para tu causa, para tu compa.
2: La cinturita.
0: Para tu amigo Smith Areo, a lo que te quiere. Así que ya lo sabes, ¿eh? Te esperamos con tus ricas chapitas en la siguiente intervención. Ahí te quiero escuchar, ¿eh? Mándame de preferencia audio, por favor, al 900, toma nota, 900-2077-85. 900-2077-85. Mándame tu verdadera chapita,
2: ¿eh?
0: A toda la gente chévere, ¿eh? Tu verdadera chapita. Espero, ¿eh?
3: No.
0: Saludos para toda la gente chévere en Italia, para la familia Jave Vera y el bebito Nicolo, siempre con caribeña si suena. No.

0: foto para el Instagram.
1: Muy bien, por aquí vamos con la rica chapita. Rica chapitas de... al 900-20-77-85.
0: Yo la monté en mi moto.
1: Las ricas chapitas al 900-20-77-85. Qué bonito. Bueno, nos mandan los audios por acá. Me dicen, Smith, mándale te saludo para todos los grandes amigos aquí en Barcelona, nuestros grandes amigos camioneros S.A. chambeando duros y parejos.
0: Menea el toto.
1: Siempre.
0: En Instagram. Una
1: con la buena vibra de Radio Caribeña.
0: Oh, no.
1: Saludos también para...
0: No, le gustan los pilotos. Yo la mandé.
1: Para Mirani, buen amigo.
0: Todos estamos relo.
1: Andresito, que manda saludos desde Italia para la familia Jave.
0: Mamá.
1: Vira.
0: Lo
1: y para el bebé Nicolo. Buena, Nicolo.
0: Que la ponga de
1: el bebecito.
0: No
1: ya con 15 minutos de la mañana vamos con las ricas chapitas. Audios, audios, de preferencia audio por aquí, ¿ok? Muy bien, vamos por aquí con los audios, mi querido.
0: Ella menea el toto, para el Instagram una foto. Ella tiene pololo, dice que sí, luego que no. Le gustan los pilotos, yo la monté en mi moto.
1: Hola, Smith.
0: Correlo.
1: Me dice, es cierto que te dicen Power Ranger.
0: Quiero una mamacita.
1: ¿Por qué me dicen Power Ranger, mi querido DJ Pollo?
0: Las...
1: ¿Por qué me dicen Power Ranger?
2: ¿Por qué?
1: Porque te revuelcas con cualquier monstruo.
0: Ella menea
1: el toto. Ah, ya, así empezamos.
0: En Instagram, una foto. Ella tiene pololo. Dice que sí, luego que no.
1: Ay, ¿qué pasa, mi querido DJ Pollo? Ahí me, a mí me dicen...
0: Todos estamos relo.
1: Piojo.
0: Y se formó.
1: ¿Por qué me dicen piojo?
2: Quiero una mamá.
1: Yo quiero saber, tengo la curiosidad. ¿Por qué me dicen piojo?
2: ¿Por qué?
1: Ah, ya, ¿estás vivo?
0: Se ve.
1: Porque me gusta la cabeza.
0: Se ve. Ay, no.
1: Ah, ya, así estamos.
0: Se ve.
1: Ya, bueno, vamos con los audios, mi querido. Mi querido, hola, buenos días. ¿Con quién tengo el gusto? Mándame tu chapita.
3: Te cuento que a mi vecina Carol le dicen timbre.
1: A tu vecina Carol le dicen timbre.
2: ¿Por qué?
1: ¿Por qué?
3: ¿Por qué? Porque todos la tocan menos su dueño.
0: Ella menea el toto para Instagram una...
1: Hola, buen día, mándame tu chapita.
3: A ti te dicen mamadera vacía.
1: ¿Qué cosa? Me dicen mamadera. ¿Cómo digo mamadera vacía?
0: Hoy se formó.
1: ¿Por qué me dicen mamadera vacía? ¿Por qué?
3: ¿Por qué? Porque ya no tiene leche.
0: Oye.
1: A ver, dije pollo.
0: Ay, ella menea el toto. Para Instagram, una foto. Ella tiene.
1: Ay,
0: Dios.
1: Mándame tu chapita al 900-20-77-85. 900-20-77-85. Hola, buenos días. Hola, buen día.
3: Te dicen pan de ayer.
1: Me dicen pan de ayer. ¿Por qué me dicen pan de ayer?
2: ¿Por qué?
3: Porque nadie lo quiere.
1: Mala eres, ¿no? Nadie me quiere, dice, ¿no? Así son, pues así son. Después está, mándame mis saludos, ese es mi. Muy bien, mándame tu chapita al 900-20-77-85. Al 900-20-77-85. ¿Te parece, mi querido Diez Pollo? Claro. Aló, después de la canción. Abuelito, háblame tu chapita al 900-20-77-85. Estamos presentando la rica chapita por las ricas amanecidas.
4: Con cariño.
1: 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Esta es la hora. 3 ya con 18 minutos. Acompañándote hasta las 6 de la mañana con tus ricas amanecidas.

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1: La hora 3 ya con 34 minutos, 3 y 34 minutos de tus ricas amanecías.
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0: Una foto.
1: Turno para la chapita, ¿sabes? Al 900-20-77-85. 900-20-77-85.

0: Porque cada diente tiene el agujero más grande. ¡Ay!
1: ¡Ay, no!
0: Oye, no te pases, no te pases.
1: ¡Ay, no!
0: ¡Apa, no, pa' ti! ¡No pasa nada!
2: Ella menea el toro.
0: Como dice Diego Pollo, el que se pica, pierde. No vale picarse. Yo no estoy picadito, ¿eh? Yo tranquilo, nomás. Yo estoy tranquilazo. Claro.
2: Ella menea el toro.
0: Vas a ver, hermano.
2: Para Instagram, una foto. Ella tiene pololo. De que sí, luego que no. Le gustan los pilotos.
0: Yo la... Muy bien, hombre, acabamos con más chapitas.
2: Todos estamos re.
0: Al 900-20-77-85.
2: Quiero.
0: Mi querida Alexa me dice que tiene una chapita, bueno, para mí. A ver, Alexa.
2: Que quiebre la.
0: A ver, dímelo.
2: Que la ponga.
0: Dime, Alexa, por aquí. Hola, buenos días.
2: Se ve.
0: Dímelo, Alexa.
3: A mi amigo Smith Arevalo le dicen mal mandado porque, le mandas por Pepsi y te trae coca. A saludos desde Salamanca, el lobo Ronnie.
0: ¿Te gustó, bebita?
1: Ay,
0: no.
1: No,
0: te gustó. Chapita por aquí. Hola, buenos días.
4: A ver, tengo un chapita, amigo, para ti.
0: A ver, dímelo.
4: ¿Verdad? Te dicen calamina vieja.
0: ¿Por qué?
4: ¿Por qué? Porque si no te clavan bien, vuelas. ¡Ay! ¡Ay!
0: ¡Me muero!
5: ¡Mi muilla!
0: ¡Me muero!
5: ¡Mi
2: muilla!
0: ¡Me muero!
2: Ella menea el toto. Para el Instagram, una foto. Ella tiene pololo. Dice que sí, luego que no.
0: Muy bien, por aquí.
2: Piloto. Yo la monté en mi moto.
0: Hago más chapitas, hola, buenos días. Dime la chapita, oye, ya se viene el feriado largo, ¿no? Ya se viene el feriadito larguito. Claro, aunque a veces se va volando, a veces el feriado, ¿no? Así son los feriados, hermano. Se nos va rapidísimo. Hola, buenos días. Hola, buen día.
6: ¿Es verdad que a ti te dicen feriado?
0: No, me dicen feriado. ¿Cómo
2: que no?
0: Esa es nueva, creo. ¿Por qué me dicen feriado, mi querida amiga? ¿Por qué me dicen feriado?
6: ¿Por qué, por qué? Porque acaba rapidito.
0: Ay, ya, o sea, yo explico y me la dan con todo.
1: Ay, no.
2: En lo oscuro no se ve.
0: Hola, buenos días. No vale picarse. Ay, DJ Pollo. Vamos, más chapito por aquí. Hola, buen día.
1: Pero flojo.
0: ¿Cómo? ¿Quién me ha dicho flojo? Me ha dicho. Ah, DJ Pollo, flojo, pues, bro. Ay, dímelo.
1: A ti te dicen cocinero flojo.
0: ¿Cocinero flojo por qué?
5: ¿Por qué
0: me dicen cocinero flojo?
1: Porque te duermes haciendo la sopa.

0: Chapita al 900-2077-85. Chapita por aquí. Hola, buenos días.
1: El padrino te saluda.
0: El padrino me saluda. Ay, ay, ay, padrino, a ver. Hola, buen día.
1: El padrino te saluda. Ahora te dicen camioneta Suzuki.
0: Camioneta Suzuki. ¿Por qué me dicen camioneta Suzuki?
1: 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De la chau, de la chau, chau, chau.
2: Mi querido tiburón blanco, ¿por qué? Porque de vez en cuando te comes un hombre, ¿no?
0: Ah, ya. Tres con 39 minutos. Mi querido DJ Pollo, un audio más, por favor, ¿ok? A ver, vamos a ver si esta vez, por favor, alguien me defiende, por favor, ¿ah? Siempre me dan con palo a mí. Día. Dímelo, buenos días, dime tu chapita.
3: Ahora te dicen vaca abandonada.
0: Ay, ay, ay, ¿por qué me dicen vaca abandonada?
3: ¿Por qué? ¿Por qué? Porque nadie te quiere ordeñar la tetilla.
0: Nadie me quiere.

40 minutos en tu rica amanecida. A todo volumen, turno para Walter Lozada y su Armonía 10. Con esto que dice Serpiente. La cumbia que te hace bailar y gozar a esta hora, 3:40.

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0: Está en la hora 4 ya con 7 minutos. 4 y 7 minutos. La hora 4 y 7.
1: Con el tweet de mi colegio.
0: Muy bien. 4 ya con 7 minutos. Vamos a recordar aquellos tiempos de nuestra chiquititud. Aquellos tiempos, hace poquito nada más, ¿eh? Hace poquito nada más, hace un año. Recordemos aquellos juegos de niños. De niño o de niña yo jugaba. Complétame la frase, ¿ok? De niño o yo de niña yo jugaba. Complétame la frase, ¿eh? Recuerda aquellos tiempos maravillosos de la vida. Claro. Yo me acuerdo que jugaba las encantadas. Claro. Jugaba las encantadas, a las escondidas.
1: Profesores y estudiantes.
0: Claro, aquellos tiempos, ¿ah?
2: ¡Sí!
0: Oye, Pollo, ¿tú qué jugabas? Mundo, mundo. Oye, qué chévere, mundo. Oye, qué tiempo. Deberían poner acá afuera de la radio un mundito, ¿sí o no? Claro. Nos podemos jugar cada vez que entramos a cabina. Saltamos ahí. Claro. El mundo. De niño o de niña yo jugaba. Por acá, hola, soy Sheila. De niña yo jugaba a Bata, a las escondidas, a San Miguel. San Miguel, San Miguel. Oye, ¿qué tal el recuerdo? A las atrapadas. Oye, también había un juego llamado Kiwi, ¿verdad? Kiwi. ¿Te acuerdas, mi querido Diego Pollo? Kiwi. Colocabas unas latitas en la parte de adelante, latas de leche. Lo colocabas en la parte de adelante. Y bueno, tirabas con una pelotita. En el último pueblo hacíamos la pelota con las propias medias, ¿no? Hacíamos una pelotita. Y con esto tirábamos a las latitas. Y el que le daba, pues, lo agarraban. Da un pelotazo, pero vale, toma. Kiwi, kiwi, claro. De niño yo jugaba, recuérdalo, al 900-20-77-85. Mándame tu recuerdo. De niño o de niña yo jugaba. ¿Qué jugaba? Cuéntame, cuéntame. Hola, por acá me dice, hola, soy Carmen. Saludo para toda la gente chévere de Enrico Rimac. De niña yo jugaba kiwi hasta las 2 de la mañana. Esos tiempos no volverán, Smith me dice. Ay, ay, ay, Dios mío. Saludo por aquí para Carlos Eduardo. La familia Osco en Chimbote. Me dice, yo de niño jugaba a los trompos, a los gallitos. Y en las tardecitas. Y en las noches kiwi. Ampay, uy, Ampay también, ¿no? Pero Ampay era de las escondidas, ¿no, mi querido Diego Pollo? Claro, escondidas. Hola, buenos días. Hola, buen día.
3: Hola, Smith. No,
0: hola.
3: Yo niña jugaba Michi y Ratón. Y Vasimita Chinchín.
0: ¡Epa!
3: Saltazuga.
0: ¡Saltazuga! Eso, ¿verdad? Hola, por acá me dice, hola, soy Peluchín. ¿Quién no ha jugado pelota en la pista, Smith? ¿Tú qué vas a saber, Miss? Oye, pero si yo también he jugado en pista, en arenal. Yo me acuerdo que... Pucha, más comía tierra que tapar, ¿eh? Claro, la pelota llevaba como un kilo de tierra. Claro, aquello tema, ponías ahí dos piedritas a ambos lados. Te ponía a jugar pelota, pues, ¿no? A ver, que pateaba, le daba de alma la pelota y la pelota llegaba hasta con todo y zapato, hermano. Tiempos maravillosos. Hola, buenos días.
4: Hola, Steve. La caribeña, sí, suena.
0: Y suena bien.
4: Yo de chivolo jugaba a kiwi y a la botella borracha. Ahí conocí a mi primer marido, mi primer beso. La caribeña, sí suena.
0: Oye, hermano, tu audio. Al 900-20-77-85. Al 900-20-77-85. De niño o de niña yo jugaba. Complétame la frase, ¿ok? De niño yo de niña jugaba. Al WhatsApp de Caribeña, al 900-20-77-85.
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0: recuerdos de aquellos tiempos. A las escondidas, a las chapadas, kiwi, saltasoga, las canicas. A esto que dice San Miguel, San Miguel. ¿Qué tal les recuerda, verdad?

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ya con 26 minutos, 4 con 26 minutos. Junto a tu radio caribeña, gracias, gracias. 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Óyeme, mándame tu audio al WhatsApp. Complétame la frase: de niño yo jugaba, o de niña yo jugaba. Complétame la frase y mándame tu audio al 900-2077-85. 900-2077-85 en tus ricas amanecidas. Esa es la hora. 4 con 27. 4 y 27. Regreso con tus audios, ¿ok?

0: Rica Amanecida. Me cuentan que por ahí está haciendo friecito, por favor. No se me vaya a desabrigar. No se me vaya a desabrigar. Hay que abrigarse, por favor. La temperatura es cambiante, ¿no? Sale el sol, llueve, garúa, a veces nublado. Hay que abrigarse, no se me desabrigue, por favor, ¿ok? 4:34 minutos en tu rica amanecida. Cuéntame, de niño o de niña yo jugaba. De niño o de niña yo jugaba. Cuéntame, ¿qué jugabas? ¿Qué recuerdas de tu niñez? A ver, hola, buenos días. Audio por aquí, hola. Hola, buen día.
1: Hola, hola, buenos días.
0: Hola, buenos días.
1: De Amazonas,
0: para
1: la caribeña.
0: ¿Qué tal? ¿Cómo está, mi
1: hermano? Yo de niño jugaba pelota.
0: Epa.
1: Con pelota de saco.
0: Ajá.
1: Y apostábamos con mis compañeros.
0: Epa.
1: Una mordidita de chancona, de chancaca,
0: de
1: lo que
0: chancaca,
1: se hace de
0: claro,
1: caña.
0: Claro, exacto.
1: Saludos desde

0: Kiwi mata gente, las escondidas, volley.
1: Muy bien, a las escondidas. Oye, me acuerdo que jugando a las escondidas, nadie me buscaba. Hola, buenos días. Yo de niño jugaba.
2: Qué risa, música, por bailar sin ninguno el aderezo en mí.
1: Ay, ya se le quemó el aderezo. Hola, buenos días.
3: Hola, hola Smith, hola, buenos días. Te habla Hugo desde Quillabamba.
1: ¿Cómo estamos?
3: Yo cuando era niño jugaba a los ñocos con monedas. A ver si lo recuerdas.
1: Claro, yo me acuerdo que...
3: La caribeña, sí suena. Suena bien.
1: Es como el sapito, ¿verdad? Claro, como se dice, que no me equivoco. Que no es de mi época. Yo soy de la época de Pocoyo. Qué mentiroso eres mía. Tremendo viejonazo, caramba.
4: ¡Mira este viejo mañoso! Ay,
1: nada que ver. A ver, por aquí. Hola, buenos días. Cuéntame. A ver, hola, buen día.
5: Hola, buenas noches.
1: Buenas noches.
5: Soy la señora Doris.
1: Doris, ¿cómo estamos? Doris.
5: Hago saludos a...
1: A ver, ¿a quién
5: es? A Víctor Andrés.
1: A Víctor Andrés.
5: Alpaca.
1: Muy bien.
5: De Argentina.
1: ¡Epa, en Argentina!
5: Bueno, cuando yo era chiquita, jugaba a jazz... jugaba saltasoga, lingo.
1: Saltasoga, lingo, oye, lingo, velazo.
5: Aquellos
1: tiempos maravillosos, ¿ah?
5: Trompo. Bola. ¿Por qué? Porque yo era la única mujercita y, y tenía dos hermanitos.
1: Ah, dos hermanitos, bien.
5: Y, no.
1: Aquellos tiempos maravillosos.
5: Eso es lo que hacía cuando era chiquita.
1: Bien.
5: Y jugaba también en un patio.
1: Ajá.
5: Con todos mis amigos jugábamos, cantábamos en el patio de mi casa.
1: En el patio de mi casa,
5: en particular.
1: Ese
5: cantábamos esa canción.
1: Como los demás.
5: En toda plena, en la plena lluvia.
1: Agáchense y vuelve.
5: Quedábamos hasta la una, dos de la mañana.
1: ¿Cuánto?
5: Antes era más sano.
1: Claro, antes era más sano.
5: Es como ahora.
1: Ahora no.
5: Buenos saludos. La caribeña sí suena.
1: Y suena bien. ¿Qué tal le recuerdo? O sea, el patio de mi casa en particular se moja y se seca como los demás. ¡Cállate, oye!
6: ¡Ay, cállate!
1: Así no era la letra porque no me acuerdo. Bueno, a mí también me contaron porque obviamente no de mi época, pero me contaron. Hola, por acá. Hola, Smith, ¿cómo estás? Hola, Emil, cállate, qué feo canta. A ver, cuéntame por acá. Hola, Smith, soy Henry. Henry de Villa El Salvador. Yo jugaba el famoso San Miguel en las reuniones de los padres. Ya salíamos un ratito con la gente toda chévere y jugamos a San Miguel. ¡San Miguel! ¡San Miguel! Hola, Snyder Guerrero. Dice, de niño yo jugaba la botella borracha. Reto y verdad. Saludo para Gerson Gómez en el rico Chepén. Saludo para toda la gente chévere de Chepén, ¿ah? ¿Eh? A ver, yo de niño jugaba al 900-20-77-85. Mándame tu audio, ¿ok? A ver, por aquí, audio. Yo de niño jugaba. Mándame tu audio al 900-20-77-85, ¿eh? ¿A qué recuerdas? ¿A qué jugabas? Cuéntame. Hola, buenos días. Hola, hola.
7: Hola, Smith. Buenos días.
1: Buenos días.
7: Yo cuando era niño jugaba con mis canicas.
1: ¿Canicas?
7: Ahora que soy grande juego con la bola de mis amigos.
1: ¡Ay! ¡Ay, este muchacho es la muerte! Se pasa la gente, chévere. Dice, porque yo cuando era niño jugaba la matachola. A los coches, al Ampay, al Bata. Oye, eran lo máximo, aquellos tiempos maravillosos. Saludos desde Cusco. Saludos para toda mi gente maravillosa de Cusco. Para Víctor Rondán González, siempre con la caribeña. Bien, ¿ah? Hola, buenos días.
8: Hola, buenos días.
1: Buenos días. Acá
8: de Ventanilla.
1: Ventanilla.
8: Yo de chiquito jugaba al papá y a la mamá.
1: ¡Epa!
8: ¡Coño!
1: 4 con 40 minutos. ¿Qué tal les recuerdo, Sam? Martes 21 de julio. A todo volumen. Siempre con Radio Caribeña. Y Nava Cher.
9: Esto va para todas las...
1: Número de WhatsApp, el 9.

0: 1170-7785. Saludo para Larry, Larry Flow.
1: Carlos Rincón.
0: Para Arlington. Toda la gente chévere de la barbería. Se dejan trasquilados, no vayan. 4:40. Estas son tus ricas amanecidas por La Caribeña. Sí suena.

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4:53. 4:53 de hoy martes 21 de julio. No te cases ni te embarques ni de Radio Caribeña te apartes. 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Ya lo sabes, en todo el Perú y el mundo, La Caribeña sí suena. 4:54. Seguimos acompañándote hasta las 6 de la mañana con tus ricas amanecidas. Por La Caribeña sí suena.

0: 5 ya con 7 minutos, 5 y 7 minutos. En tus ricas amanecidas, con buena energía y con buena actitud positiva como debe ser. 5 de la mañana con 7 minutos. Muy buenos días, muy buenos días, muy buenos días, Perú, Perú, Perú, Perú, Perú. Buenos días, familia de las ricas amanecidas. Ya comenzó un nuevo día y lo primero que queremos hacer es darle gracias a Dios por regalarnos una nueva oportunidad de vivir, de trabajar, de abrazar a los nuestros y de seguir luchando por nuestros sueños. Si estás manejando en el taxi, en la mototaxi, en la moto, en el bus interprovincial, en el transporte público, ya abriste tu puesto de mercado, estás en la panadería de repente, en la fábrica o preparándote para salir de casa, un fuerte abrazo de todo corazón, ¿eh? Que hoy las cosas te salgan muy bien, que no te falte salud, que no te falte el trabajo y sobre todo las ganas de seguir adelante. Y hoy martes esté lleno de buenas noticias, de sonrisas y de muchas bendiciones. Vamos ahí, vamos con buena actitud, ¿eh? Con buena energía y con la buena compañía de tu radio caribeña y las ricas amanecidas. Hasta las 6 de la mañana de hoy martes 21 de julio. A todo volumen con la caribeña, así suena.
1: ¡Ay, nenita linda!
0: Buena energía, buena actitud.
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0: Regreso en un ratito con más saludos. Que nos hacen llegar al WhatsApp de Caribeña, 900-2077-85. ¡Ay, mi

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0: Full activados con Radio Caribeña desde muy temprano. Quienes trabajan toda la rica amanecida, haciendo su ruta bien chévere, siempre todo volumen, cantando todos los éxitos de Caribeña. Yo para todos mis grandes amigos, ellos se hacen llamar los Lobos de Villa, que están despiertos toda la noche. Saludo para los Lobos de Villa, son los máximos. Hola muchachos, sigan así, chambeando. 5 ya con 36 minutos. Tengo por acá saludos. Saludos de cumpleaños, me dice mi querido. Vamos a darle. Saludos de cumpleaños, mi querido. El día de hoy está de onomástico. A ver por aquí, saludos para Maritza Mesarins. Saludos muy especial para Maritza Mesarins, que el día de hoy está de onomástico. Y tira la casa por la ventana, que la pase muy lindo, muy hermoso, muy maravilloso en este día. Para la sobrina querida Maritza Mesarín Centeno, de parte de su tía Esther Bartolo y de toda la gran familia, que la pase muy lindo, muy hermoso. ¡Que viva el santo!
1: ¡Que viva el santo!
0: ¡Que viva! Saludo también por aquí. Abre atención para mis grandes amigos, para Yesenia Caguana. Saludo muy especial para Yesenia Caguana, que el día de hoy la pase muy lindo, muy hermoso, en reunión de toda la gran familia, cumpliendo cada una de sus metas. El día de hoy a comer rico pastel, ¿eh? Saludo para Yesenia Caguana. Hola Yesenia, pásenla muy bonito, que viva el santo.
1: ¡Que viva el santo!
0: ¡Que viva! También por acá está de cumpleaños, me dicen Smith. Mándame saluditos, pues sí, es mío, el día de hoy mi cumpleaños, claro. Saludo para Roger Meléndez, que el día de hoy está cumpliendo un año más de vida. De parte de tu esposa, quien te quiere mucho. Jessica, de parte de tus hijas Lucía, China, Siana y Dorothy. Que la pasen muy lindo, muy hermoso, junto a tu radio caribeña. Te deseamos lo mejor de los éxitos. Que cumplas muchos años más y que vive el santo.
1: ¡Que vive el santo!
0: ¡Que viva! Quienes el día de hoy están de onomástico, a pasarla muy lindo, muy hermoso. Y qué mejor con tus ricas amanecidas de radio La Caribeña, si suena.

ya con 39 minutos. 5:39. A celebrar este día maravilloso, si está de cumpleaños, logrando una de tus mejores ventas, celebrando el día. Muy lindo, siempre con la actitud positiva. Esta es la hora 5, ya con 39 minutos, en tus ricas amanecidas, por la caribeña si suena. Turno para Papilón, Papilón, la de Rico Vacilón, con esto que te dice, Mix, te arrepentirás.

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Buenas amanecidas. La pasamos súper chévere, ¿verdad? Así la disfrutamos en cada momento y en cada lugar, siempre con Radio La Caribeña. No hay tiempo para más. Yo me despido. Nos escuchamos el día de mañana de 2 a 6 de la mañana con las ricas amanecidas. Viene por aquí Roles Javier para presentarte la colección. Que tengan un bonito martes, segundo día de la semana, 21 de julio. Los dejo con la más sonada de la semana. 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
1: 6 de la mañana.
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0: tremendo y profundo amor con el agua más rica de Perú, que anuncia su retorno nuevamente en el mes de noviembre. ¿Cómo la ves? 6:09 de la mañana, 6:09 minutos. Buenos días, vamos a empezar con algo suavecito. Estamos listos y preparados ya para este martes 21 de julio, acercándonos a la fiesta, a nuestra celebración patria en el Perú. Ya está Rolly Javier contigo en la caribeña.
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0: y 28.
1: Que no deja de latir.
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1: En este fin.

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Llegó el momento de irnos a escuchar tu horóscopo que tenemos a esta hora en la mañana. Sí, a través del 900-27785. Horóscopo de Soraya de Los Ángeles. 6:37. Aries. Debes ser paciente, Aries, frente a esos problemas que te angustian. Hoy martes es un buen día para iniciar proyectos. Tauro. Te harán una propuesta que podría cambiar el mundo y el rumbo de tu vida, sobre todo. Valora lo que posees, vive a plenitud. Géminis, para ti, Géminis, estás en buen momento, pero no te dejes llevar por gente ajena a tu familia. Piensa y decide con calma. Mis amigos de Cáncer, afronta las consecuencias, Cáncer, de tus actos. No tengas miedo, cambia de planes en el campo laboral. Leo, empieza el día con ánimos renovados, Leo. Pronto lograrás tus objetivos. Cuidado con los envidiosos. Sexto signo del horóscopo, Virgo. Para ti, Virgo, si esa persona se portó mal contigo, uy, déjala de lado y voltea la página. Tu cuerpo te pide descanso también. Cuida tu

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1: 6:48.
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0: cuando son las 6 de la mañana con 57 minutos. Los 6 últimos signos del horóscopo. Amanecer del día de hoy, martes 21 de julio. Bueno, los 6 últimos signos contigo, Libra. Es hora de hacer algunos cambios en tu vida. Lo necesitas, Libra. Te sientes bien porque el trabajo rinde frutos. Escorpio, aclara tus dudas sobre esa persona que está cerca de ti. Ten fe en tus cualidades y sé positivo. Sagitario, vas por buen camino, Sagitario. No te desvíes ni hagas caso de la, bueno, de la que gente ahí simplemente quiere lo malo para ti. Escucha tu corazón. Capricornio, buen día para las relaciones amorosas, Capricornio. Deja fluir tus emociones y habla con claridad. Acuario, sí, Acuario, tienes ideas y ganas de salir siempre adelante. No olvides que todo depende de ti. Procura no hablar de lo que no conoces bien. Piscis, evita involucrarte con gente que no tiene buenas intenciones contigo. No derroches el dinero, cuídalo más bien. Pague esas deuditas que tienes. 6:58. Ahora sí, terminamos.
1: Vamos a hacer una canción que es inspiración de Coco Gamboa.
0: Ya viene el Super Show en un momento.
1: ¡Quiero beber! ¡Quiero beber! Y ya se había chupado 5 cajas.
0: ¡Amanece! Estamos en un nuevo día, martes 21 de julio. Nos acercamos al día central de Fiestas Patrias en el Perú, donde festejamos, donde ya tenemos nuestra bandera, donde vas definitivamente a tu institución, con tu instintivo, con tu escarapela en el pecho, demostrando la peruanidad. Se acabó la colección.

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0: son las 7 de la mañana con 8 minutos. Hoy los saludamos, hoy les damos la bienvenida a nuestro cariño a través de Radio La Caribeña, si suena. Y desde luego también acompañándonos ya en esta primera hora del Super Show, el gran Miguel Moreno.
1: ¡Buenos días, Rolly! ¿Todos quieren bailar?
0: El baile del perrazo. El baile del perrito.
1: El baile del perro, sí.
0: Ya. Bueno, el día de hoy, martes 21 de julio.
2: Recójalo, Idri.
0: Abraza, dale un chape a tu perro.
1: Así es, señoras y señores. ¿Cómo está, Rolly? ¿Cómo está? ¿Bien?
0: Vamos a empezar el programa acá. Todo bien, todo tranquilo, todo relajado, todo ready. Con un poquito de sueño, pero aquí vamos a quitárnoslo ya. Aquí lo quitamos, acá botamos todo, ¿eh?
1: Así es, con música, con música.
0: Claro.
3: Yo tengo un perro pito.
1: Wow.
0: Mira, hoy ya 21 de julio se está conmemorando el Día del Perro. Por eso estoy con esta canción de los perros.
1: Ahorita vas a hacer las 5 pepas, ahí viene.
0: Vamos, Fernandito Llano, ya llegando aquí a la radio.
4: Les saluda Fernando Llano, ya, y estas son las 5 pepas, hoy 21 de julio. ¡Vamos con las pepas!
0: ¡Así es!
1: ¡Pepa 1!
0: ¡Pepa número 1!
4: Se le acaba el tiempo al presidente Balcázar para soltar a Pedro Castillo.
0: ¡Se le acaba el tiempo!
4: ¡Sí, le quedan 4 días! ¿Saldrá el pollo o no saldrá el pollo? Estamos 21, 22, 23, 24, 25, quitando los feriados. Le quedan 4 días a Pedro Castillo para salir.
0: ¡4 días!
4: Y no va a querer quedarse como pájaro. ¿Saldrá o no saldrá, Rolly?
0: ¿En 4 días qué? ¿Ya se va el presidente encargado?
4: Claro, porque le queda 22, 23, 24, 25... El domingo no se cuenta, ¿ya? 27 feriado, 28 también, 29 le quedan hábiles 4 días.
0: Ya no sale ya.
4: Ya no, ¿no?
0: Ya no.
4: Ya, Castillo, anda sacando tus cosas.
0: Una vez, ya.
4: Te quede bien malo con el pollo. Pepa 2.
0: Pepa número 2.
4: Atentos porque se inicia la feria de libros.
0: Ajá.
4: Sí. Ahí donde va a vender su libro Curwen. Adivinen de quién habla en ese libro.
0: De, bueno...
4: ¿De qué, hijo?
0: De alguien que nadie lo conoce, ¿qué, hijo?
4: Se viene la Feria Internacional del Libro de Lima y abrirá sus puertas mañana en el Jockey. Oye, ¿cómo que en el Jockey? ¿No estaba en Jesús María? Bueno, yo me voy a Amazonas, ahí me compro como 500 libros en el centro de Lima. Y el costo de la entrada será de 7 soles 50. Vayan a leer porque todo el mundo anda en la pantallita.
0: Ajá.
4: Es bueno leer, mi estimado. ¿Cuál ha sido el último libro? ¿Cuál has leído tú, Rolly?
0: El Paco Yunque. Más antiguo, carajo.
4: Bueno, la verdad que yo el último libro que he agarrado es el libro de reclamaciones. Porque hace tiempo que no. Es que no hay plata para libro, mi estimado Rolly. Bueno, solamente leo cuando me voy al dentista mis libros. ¡Vamos con la Pepa 3!
0: ¡Pepa número 3!
4: Todo el mundo habla de la juventud de Shakira. Están dudando de que se haya puesto un triple chip de la juventud. Sí, Shakira fue calificada de belleza atemporal por especialistas. Dicen que su belleza es de una chibola de 28, 25, cuando en realidad tiene 49.
0: Y tiene dos hijos, ¿ah?
4: Oye, ¿qué se ha puesto? De verdad, Shakira está... Además, se tuneó bien porque sabía que iba a estar Piqué en la tribuna.
0: ¡Claro!
4: Esas caderas no mienten, Rolly.
0: ¡Claro que no! Tiene una cintura, pero ¡uf! ¡Ya no ya!
4: Hermosa.
0: ¡Ah!
4: ¡Que vivan las colombianas! ¡Que vivan las peladitas!
0: ¡Sí! ¡Dale, pues!
2: caballito.
4: Bueno, de verdad que la belleza dicen que no va con su edad. Tiene 49 años. 49 tiene, claro, con tanta plata que tiene, ¿qué no se hará? Eso dicen las mujeres, ¿qué no se hará?
0: Es el cuidado también, pues, ella misma, ¿no? Es imagen, es cantante. Es como una Jennifer López, algo así, ¿no?
4: Así es. Vamos con la Pepa 4.
1: Pepa 4.
0: ¡Pepa número 4!
4: Siguen llorando en Argentina. Lionel Messi expresó su dolor porque dice que no puede dormir, que le va a costar mucho tiempo cerrar la herida. Mientras tanto, los periodistas argentinos dicen que los futbolistas de la selección fueron amenazados para que se echen en la final. Le están buscando quinto pie al gato.
0: Uy.
4: Dice que entraron al vestuario y que los obligaron a hacer un antidoping cuando no están avisados, y el Chiqui Tapia bajó, se metieron todos y finalmente dice que jugaron condicionados. ¿Será cierto el rumor o no?
0: Mira, lo mismo se decía por Colombia, ¿no? Cuando claro. jugó con México.
4: Claro.
0: Y ahora ya, pues, quiero sacar esa cosa.
4: Bueno, ahora se pueden decir muchas cosas, pero España practicó el mejor fútbol del Mundial y es justo que haya ganado el Mundial, mi estimado Rolly.
0: Así es, se lo llevó, es el campeón 2026.
4: Yo creo que a Messi tienen que traerlo a la Liga 1 para que vuelva a confiar en él.
0: Ay.
4: Ver llorar a Messi me ha quebrado, de verdad, Rolia. Un abrazo para... ¿Cómo quisiera ser su primo para abrazarlo? Y decir, y decirle, préstame mil... Préstame un millón nomás. ¡Pepa 5!
0: ¡Pepa número 5, people!
4: Hoy, 21 de julio, fecha instituida desde el 2004... Se celebra en todo el planeta el Día Mundial del Perro.
0: Ajá. Así ahí es. Estamos.
4: El mejor amigo del hombre. Adivina cuántos millones de perros tenemos en el Perú.
0: ¿Se ha hecho un censo también para
4: sí,
0: los perros?
4: Se ha hecho un censo. Dice que hay casi 7 millones de perros.
0: ¡Hala!
4: Ahora, de esos 7 millones, ¿cuántos viven bien?
0: Sí. Depende, claro, a quienes habrán hecho el censo, ¿no? Los perritos que están en la calle o que están en su hogar. Esa sin contar, de repente, no. Aquellos que se encuentran por ahí deambulando.
4: Hay que impulsar la adopción, mi estimado Rolly, porque millones. La mayoría compra perros. Vayan y adopten un perro. ¿Cuándo me adoptan?

0: los perros que nos escuchan.
1: Así es, ahí le hablan.
0: Porque el perro siente, mi estimado. Hay gente que no saquen a pasear a su perro, por Dios. ¿Para qué te compras un perro si lo vas a tener metido? ¿A ti te gusta tenerlo metido, Rolly?
1: ¿Al perro?
0: Sí. Saquen a pasear a su perro, por Dios. No al maltrato animal. Saquen a pasear a su perro. Y dejen de ponerle nombre de personas, porque hay gente que le está poniendo Miguel a los perros. La vez pasada estaba en un parque. ¡Miguel! ¡Miguel! Y yo volteaba como imbécil. El Miguel era el perro.
1: ¡Era el perro!
0: Le ponen hasta apellido. López, Montalvo, Balcázar, Domínguez.
1: Hasta el nombre le han puesto, pero de futbolistas populares. No, Haaland. ¡Haaland!
0: ¿Cómo le vas a poner a tu perro Haaland? Ronaldinho, la vez pasada. ¡Ronaldinho!
1: Eso es el perrito que tiene el diente afuera, pues, ¿no?
0: Sí. Hoy día vamos a hacer una secuencia para que saludes a tu perro.
1: ¡Saluda a tu perro! ¿O cuál es el nombre, no, que le has puesto a tu perro?
0: Un saludo a mi perro Rufo, que está escuchando la radio. Ya regreso para sacarte a la calle.
1: ¿Y por qué le pusiste Rufo? ¿Eh? ¿Qué significa Rufo?
0: Porque Rufo el rufián.
1: Rufo el rufián, ah, ya.
0: Quería hacerlo sentir malo. Aunque todos los perros chiquitos se quieren mechar con lo grande, ¿no? Un abrazo a todos los perritos.
1: ¡Claro!
0: Y ahora sí, la Pepa Yapa.
1: Pepa Yapa para el día de hoy. Son las 7 con 18 minutos.
2: ¡Leonor! ¿Qué será de Chibolín?
1: ¡Chibola, Michi!
2: ¿Qué será de Chibolín, Leonor?
1: ¿Te acordaste? ¿Está en Canadá, pues?
2: No, me acordé cuando vi la copa.
1: ¡Ah!
2: Porque la copa del mundo está hecha de oro. Me acordé de Chibolín.
1: Yo me acuerdo de su sonrisa, nada más.
2: ¿Cómo se le extraña la sonrisa, no?
1: ¡Claro!
2: ¡Iluminaba toda una avenida!
1: Mira, tenía su trono, incluso donde se sentaba ahí, todo de oro, bañado.
2: ¿Qué será de toda su gente?
1: Ah, no.
2: Leona, estoy triste por Messi porque lo vi llorar.
1: Así es, como cualquiera, pues no la impotencia, no poder ganar un mundial. Entonces, ¿qué te queda? La sensación dentro de tanta gente en el estadio también.
2: Ayer vi el Instagram de Antonella Roccuzzo, le dijo... ¡Eres el mejor!
1: Ajá.
2: Bueno, para todas las esposas, sus maridos son los mejores. Pero acá sí tiene razón. ¡Ay, Dios mío, Leona!
1: ¡Qué buena!
2: ¿Tú crees que venga Curven hoy día?
1: Hoy día, a ver, yo creo que sí, ¿ah? Y va a venir más temprano, cada vez se está viniendo más temprano.
2: Ay, Dios mío, ¿qué va a pasar con Curwin?
1: Qué raro, algo está sucediendo aquí. Algo está pasando.
2: ¡Ya llega el mes!
1: Ya falta poco, el miércoles, ¿ah?
2: Dice que si no renuncia, que lo voten.
1: Este miércoles serían 3 semanas. El otro miércoles recién ya estaría 1 mes. Sí, vamos, ¿no?, a ver qué pasa.
2: Por lo pronto ya no voy a evitar desayuno. ¡Vamos a la pausa, Leona!
1: ¡Vamos a la pausa y más adelante saludamos a tu perro!
3: ¡Sí!
1: Ya sabes, bienvenidos al Super Show de la Cari.

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0: Seguimos con el Super Show de la Caja.

0: ¿A tu perro le has puesto metralleta?
1: Hoy día es el Día Mundial del Perro.
0: ¡Así es! ¡Don Wigo! ¿Cómo estamos? ¡Buenos días!
1: ¿Cuándo fue la última vez que tu perro te movió la cola? ¿Cómo? Qué bonito es de verdad encontrarse un perrito que te mueva la cola. Un abrazo a todos los amigos, a nuestra mascota, a nuestros perritos.
0: A los Dog Lover, un abrazo grande. Hoy es tu día, sácalo a pasear, dale buena comida, que sea una vez al año. Y es que a veces los perros también lo utilizan para dormir con ellos, ¿ah? Cuando claro. Uno es soltero, sobre todo.
1: Hay gente que abraza al perro y no quiere tener hijos, entonces los hacen sus perrijos.
0: Ajá. Pero la pregunta es, ¿el perro te quiere abrazar en realidad o lo estás obligando?
1: Mi perro es feliz porque yo un tiempo trabajé en un restaurante.
0: Ya.
1: Me iba toda la comida que sobraba. Mi perro parecía un globo. Bueno, como quiera que sea, hoy es el Día Mundial del Perro, así que tienes la oportunidad de saludar a tu perro. Al 900-20-7785, ¿cómo le has puesto de nombre? Cuéntanos alguna anécdota con él. No te quiere mover la cola. No te quiere dejar salir a la calle.
2: Que compra un perro.
1: Si tiene su perra, ¿a quién monta? Cuéntanos todo, por favor.
0: Claro, a veces al perro lo utilizas de tu guardián ahí, que cuida a la esposa. Esta es la historia de la canción.

0: han colocado una cámara, hermano.
1: Así es. Un abrazo a todos entonces los que aman a los perros. Hoy es el Día Mundial de nuestro amigo fiel, ¿no? Y no al maltrato, no al abandono. Tenemos que promover el amor a los canes, mi estimado Rol.
0: El perro es el mejor amigo del hombre.
1: Así es. Ya sabes, no al maltrato animal. Alcemos la voz por los perros.
0: ¡Aló, buenos días!
2: Buen día, Moreno. Buen día, Rolly.
0: ¡Hola, mano!
2: Mi perrito no puede mover la cola porque ya se fue hace un mes. Saludos para Cristian Domínguez.
1: Ya sabía, Cristian Domínguez.
0: ¡Los perritos! ¡Hoy es su día!
3: ¿Qué tal, Real La Caribeña? ¡Buenos días! Bueno, hoy es el día del perro.
0: Ajá.
3: Tengo dos cachorros. Uno se llama Kisifu y el otro se llama Rufo.
0: ¡Ay, ay, ay, ay, más! ¡Ay, más! ¿Por qué eres así? ¡Ay, de frente!
1: Quiere robarse mi perro. No sabe que mi perro tiene chip.
0: ¡Kisifu! Saluda a tu perro.
4: A todos los perros y sobre todo a los dueños, que yo vivo frente a un parque y todos los días sacan ahí a sus perros y lo dejan embarrada y todo. Y no parece que fuera un cacatorio de perruno. Y cuando salgo con mi nietecita a pasear, nos emplastamos todo lleno de ya se saben, el zapato de aquella. Un saludo para todos ellos.
0: A sus vecinos. Lleven su bolsita a la mano si salen con el perro, ¿no? A la calle, para que puedan recoger su travesura.
1: Saquen la bolsa, por favor. Y su pañal también.
0: También, póngale ahí. A ver, vamos a encontrar más por acá. Hola, buenos días.
5: ¿Qué? Mi nombre es Chiquidú.
1: ¿Chiquiwi lo dijo?
0: A ver, vamos a encontrar más por acá. Hola, buenos días. Saludando a tu perro a esta hora de la mañana. Oye, ¿cómo se va

0: puse a mi empresa, Kira, productos de belleza para la cara y arroz. Bonito. Chao, caribeña si suena. Qué feliz bonito. Día del perro para todos los perritos.
1: Muy bien, gracias.
2: Yo le puse, yo vivía un tiempo con, de verdad, con un perrito chiquitín también, me acuerdo. Y nunca creció.
1: Porque chiquitín, pues. Es raza pequeña.
2: Claro.
1: ¡Aló!
3: La caribeña, así suena. Un saludo para mi amigo Edson por su día.
2: Ay. Que vivan los perros.
3: Para mis dos perros, Denver y Macho, Dalila y Sansón.
1: Hoy dos perros de Dalila y Sansón, ¿qué más? Son perros.
2: Qué buen nombre, qué buen nombre.
1: Aquí ahorita mandan un saludo para su perro. Nada, no voy a decir quién, pero. Aló, buenos días. Saludando a tu perro de la mañana. ¿Cómo se va tu Doberman? Tu Doberman, amigo. Tus Dog Lovers.
4: Hola, Rolly, Javier. Tal? Hola, Miguelito. Saludos para todos los perritos acá. Yo tengo dos perritos. Una perrita que se llama Messi y un perrito que se llama Cristiano. Saludos por ahí, Rey de la Caribeña, si suena.
2: Bueno, Messi le ha puesto este enfermo a la perra, ¿no? A mí, pocas veces he tenido perras en mi vida, Rolly. Un tiempo nomás tuve una perra que me sacaba de quicio, de verdad.
1: Yo tengo una perra.
2: ¿De verdad?
1: Claro.
2: ¿En tu casa la tienes ya?
1: No.
2: Ah, la perra.
1: Aló, buenos días. ¡Otro perro más! ¡Ay!
5: ¿Qué estás haciendo, Virulay? Dímelo.
1: Oye, esto. Oye, ¿qué desayuna la gente, hermano?
2: La gente. Está loca la gente. Vas a morir.
1: ¡Aló!
6: La caribeña sí suena. Un saludo para mis dos perros, Melón y Melames. Cuando van al parque, Melón lleva sus peluches.
1: Y
6: Melames la pelota.
2: Ahí le pusieron a un perro anticucho. ¿Cómo le van a poner? Anticucho. Anticucho, ven. Hay gente que le pone esos nombres. Le pone Pachamanca. Pachamanca, ven.
1: Y al perro que le ha puesto, lárgate. ¡Lárgate! El perro se va a resentir.
2: Le pone Zafa, Zafa.
1: ¡Zafa!
2: Ven, Zafa. No, le...
7: Hola, Javier. Hola. Señor Miguel Moreno, buenos días. Sí, los perros son animalitos muy fieles a las personas.
2: Claro.
7: A los seres humanos, a pesar que algunos los maltratan. Yo tengo dos. Uno se llama Kimbo y el otro, mi perrita, se llama Luna. Pero mi perrita ha parido 9 perritos.
1: Ajá.
7: Es, mi perra es boxer
1: ya.
7: Y un labrador. Yo los amo a ellos. A menos mi Kimbo, es bien inteligente, baila conmigo. Cuando me ve que estoy preocupada y estoy llorosa, él está atento en mirarme, en ladrarme y decirme, ¿sabes qué, mamá? Aquí estoy contigo, claro, no estoy claro. Sola. Aquí está tu hijo acompañándome. Y eso a mí vale mucho. Yo solamente, un hijo es que se acuerda de mí. Son 6 hijos, pero los que viven en Lima, ninguno.
2: Nadie.
7: Uno que vive acá en Chiclayo, no con nosotros, pero vive aparte.
2: A su madre, qué fuerte.
7: Ese es el único. Y los perritos son bien, bien inteligentes. Yo los amo, señor Miguel Moreno.
1: Son leales.
7: Porque ellos nos enseñan a amar, a dar cariño, a respetar a su amo. Y no piden nada a cambio, solamente piden amor, cariño y respeto.
2: Huesos.
7: Valorarlos.
1: Comida.
7: Porque aman a los humanos ellos. Por algo Dios nos ha dado una compañía para saberlos apreciar, quererlos. Okay. Esa es mi manera de pensar, señor Miguel Moreno y Rory Javier.
1: Gracias.
7: Soy la señora Nancy de Chiclayo. Discúlpeme si me he expresado así, pero
2: no, señora,
7: el nombre de mi hijo se llama Pierre. Y es lo máximo que tengo. Y mis dos mascotas. Cuídense, muchachos. Bendiciones, que todo les vaya bien.
1: ¡Ajá! ¡Gracias!
2: Me ha hecho acordar, Rolly, a esa señora que le puso a su perro. Tenía dos perritos.
1: Ya.
2: Y a un perrito le puso Teta y al otro Teta.
1: ¿Ah?
2: Y cuando fui a la parroquia, fue con sus perritos. Y le dijo a un señor de la puerta, disculpe, ¿usted cree que me dejen entrar con mis tetas? Pase, señora, yo vine con mi hijo.
1: Ya la gente se acordó de ese chiste. Ya, aló, buenos días.
8: Hola, chicos, Radio Caribeña.
1: Hola, mano.
8: Quiero saludar a todos los animalitos, a los perritos, especialmente ahí. Aquí.

0: qué suero. Fuerte abrazo, Radio Caribeño. Sí, suena.
1: Ahora, hay una señora, ¿te acuerdas que en la vecindad del Chavo le pusieron a su perro Satanás?
2: Satanás le puso, ¿no? La bruja en 71, pues.
1: Satanás, Satanás.
2: ¿Has visto a Satanás? Le preguntaron al Chavo. ¡Aló, buenos días!
3: Un abrazo a todos. Miguelito, salúdame por mi cumpleaños hoy día, 21 de julio. Yo no tengo perro porque no me gusta, pero...
1: Otro día.
3: Pero tengo un perro sobrino, porque es de mi hermana, su perro. Se llama Caramelo. Por fuerza, cuando voy a su casa, hasta que tengo que verlo ahí, es labrador, ¿no? Tengo que verlo ahí con... O el perro, o yo, me vota a mí, porque su perro está primero, ante todo. Abrazo a todos, feliz.
2: ¡Listo, gracias!
1: Es su cumpleaños, Rolly. Ponle algo, Pepo.
2: ¡Saludos! ¡Feliz cumpleaños, Paulino!

0: cumpleaños Paulín Delfino. Un abrazo, hermano, hasta donde te encuentres. Ahí te mandamos. Cariños. Aló, buenos días.
1: Chacho, buenos días. Saludos de Caraballón. Ojalá pongan mi audio. Hace tiempo no me ponen. Saludos para mi amigo Antonio García en su día. Ese perro es cuto, pero no porque no tenga cola, sino porque la caracha se trabó toda su cola.
2: La gente bien fuerte.
0: ¿Qué le pasa, mano? Aló, buenos días.
3: Buenos días, chicos. Buenos días, Rolly. Buenos días, cabezón. Cuéntame. Yo tengo dos perros machos. Uno es bien, claro, cada vez que ve una perrita se aloca, pues, mañosín, pues, al mango. Y el otro es meo tranquilo. Así es que el mañosín es cueva y el meo raro es le he puesto Curwen.
2: El perro Curwen.
4: Buenos días, la caribeña se suena. Un saludo especial para el día del perro a los perritos de mi papá que me dejan sin comida.
2: Qué bueno.
4: Se llaman la princesa y la blanquita.
2: Ahí está.
4: Y en especial también para su perrita de mi hija que se llama Yana.
2: Yana.
4: Feliz día del perro, caribeña se suena.
0: Ahí estamos, gracias. Nombre de perros. A ver, son cortos y populares. Ya, por ejemplo, Max. Luna, le ponen al perro.
2: Hay un perro que se llamaba Tamal. ¿Cómo le vas a poner Tamal a tu perro? Tamal, hermano.
0: Tamal. Hay perros que le ponen el nombre, hermano, de un tarro de no, de
2: Volkswagen.
0: Milo le ponen.
2: Vamos a hacer otro bloque con esto, ¿ah?
0: ¿Eh? Sí. Ay, Dios mío. A ver, vamos, otro audio más, porque sí, son las exactamente las 7 de la mañana con 45 minutos. Aló, buenos días.
5: Buenos días.
2: Señora, buenos días.
5: Saludos para todos las mascotitas, los perritos que forman parte de nuestra familia hoy en
0: claro
5: día.
0: Claro, ¿no? Que sí.
5: Para mí son un miembro más de mi familia. Yo tengo dos perritos. Uno se llama Goody y otro se llama Lucky. Es un Shih Tzu y un pequinés. Saludos. La caribeña sí suena.
2: Tiene el nombre de tragamonedas, Lucky.
0: Oye, si Dina Poker tenía su perro que se llamaba Laika.
2: Claro,
0: fue Laika, lo puso. Y ahora esa palabra Laika lo utilizan bastante en las redes sociales, ¿ah? Laika, le dicen. Laika de Laikas.
2: Hay una señora que le ha puesto a su perro Pacharaco.
0: ¿Pacharaco?
2: Increíble, ¿no? Pacharaco, ¿no?
0: ¡Pacharaco, ven para acá!
2: Otro le ha puesto Metropolitano. ¡Metropolitano, ven!
0: Pero tener algún motivo, ¿no? Lo he encontrado de repente ahí en Metropolitano perdido.
2: ¿Qué será, no? Ah,
0: ¿qué será, pues? ¡Hola!
6: Buenos días, mi amigo Miguel Moreno, ABC Batán.
0: ¿Oh, es tu amigo?
6: Y mi amigo el Felicario de Chiclayo, de acá, desde la ciudad del Quincún. Bueno, lo diré que tengo un perro, pero este perro es callejero y le he puesto... Sígueme que te empreño. La caribeña sí suena.
2: Este está enfermo.
0: Sí, ¿no? Sí.
2: Ahí también hay.
0: Oye, que... y es de tu tierra, mano.
2: No, hay gente de loca, Chiclayo. ¿No? Es Chiclayo, ¿no? ¿Cómo dice al perro? Sígueme que te empreño,
0: dice.
2: Este está loco. En Chiclayo hay gente buena, pero también gente como este pata que hay amado.
0: Van empreñando. ¡Aló, buenas!
7: Buenos días, caribeña. Le mando saludos a mis tres perros que tengo. Asesino, Usurpadora y Intrusa. Son
0: mierda.
7: Mis tres perros asesino. Que tengo en mi casa.
0: Asesino, Usurpadora y la Intrusa.
2: Esa señora tiene una... ¿Tiene una banda criminal ahí?
0: Parece, ¿no? Que sí, ¿eh? ¡Alócate!
8: Hola, caribeña. Un saludo desde Italia para mi causita Lolito y su mascota, su perrito Macaco.
0: ¡Macaco! ¡Gracias!
2: ¡Se acabó!
0: ¡No, uno más!
9: ¿Qué tal, Rolly y Miguel?
0: ¡Buenos días!
9: Yo no tengo perro, pero sí mi hermano mayor sí tiene. Se llama Nano. Y bueno, es una raza de schnauzer blanco y todo travieso allí. Pero bueno, y dato curioso también, Eso se remonta ya desde la domesticación del lobo. Luego ya con el paso del tiempo ya empieza ya a dar de domesticar hasta que llega el perro.
2: Claro.
9: Y otro dato curioso más. Solamente tiene que ponerle nombre, pero con tres sílabas, nada más.
0: ¿Ya?
2: Con tres sílabas, o sea... Eduardo. Te extraño, Eduardo.
0: Eduardo, hola, buenos días.
10: Muchachos, buenos días. Bueno, en este día tan especial, un saludo para mis dos mascotas, mis dos perritos, Ruso y Lucy. Y sobre todo un fuerte abrazo para todos los perros de mi barrio, de Carguas, la cuadra 13 de Breña. Saludos, muchachos.
0: Sin comentario.
2: Importante, vamos a la pausa.
0: ¿Qué tal, chicos de las malas noticias? Buenos días.
2: A todos, todos los días yo me despido con un beso a mi perrita y le digo, pronto estaremos juntos.
0: Sí, vamos a la pausa y regresamos. Hoy estamos hablando el Día del Perro aquí en la

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0: hablamos de deportes, siendo las 8 de la mañana con 5 minutos.
1: ¿Qué tal? ¿Cómo estamos? Buenos días con todos.
0: Hoy llega Gonzalo para acompañarnos aquí en la cabina de la radio.
1: ¿Qué tal? ¿Cómo está, Rolly? Un abrazo para todos. Evidentemente.
0: Evidentemente.
1: Se acabó el Mundial y nos queda solamente hablar de... ¡Alianza! Volvemos a nuestra realidad. Pero bueno, 4 años se pasan volando, mi estimado Rolly, para vivir otra vez el Mundial que será en 3 continentes, ¿no? Será en Europa, África, Marruecos y acá, por el centenario del primer Mundial que se desarrolló en Uruguay. Bueno, sigue la bronca entre Argentina y España, se están diciendo de todo, pero ellos están disfrutando. Ayer Cucurella se metió un coro ahí en España, los españoles disfrutando, y los argentinos siguen quejándose que había mano negra, que... ya estaba de alguna manera preestablecido que iban a perder, que bajaron a hacerle antidoping, que el árbitro los metió y tanta cosa más. Pero ayer, Rolly, ha sido tendencia la bronca entre Toño Vargas y Oscar del Portal.
0: ¡Hala! La que se dieron, ¿no? Una buena se han dado estos.
1: Bochornoso entre Oscar del Portal y mi amigo Toño Vargas en la final de la Copa del Mundo. Bueno, dentro del tiempo que conozco a Toño, parece que no se lleva con Oscar, ¿no? Le dijo que Messi estaba llorando porque era su último mundial, y el otro dijo, no, porque ha perdido, no, está llorando porque se acordó de su perrito, no, está llorando. Carajo. Y bueno, finalmente, ayer hasta Magali lo criticó, dijo, ¿cómo es posible, no?, que hagan estos entredichos. No estás transmitiendo un partido de barrio. Estás transmitiendo la final del Mundial.
0: Claro.
1: Pero ¿con quién estás tú, Rolly? ¿Con Toño o con Oscar?
0: Mira, yo no he visto la pelea porque estaba viendo otro canal justo el partido. Pero bueno, quien tenga la razón, pues hay que estar con esa persona.
1: Se pelean por sonceras.
0: No puede existir esas cosas, ¿no?
1: ¿Sabes qué pasa? Da vergüenza cuando sepan. O sea... no pueden pelearse en una transmisión a nivel nacional dos periodistas, el narrador, que es un profesional, y Oscar. Y ese es un tema de que no te cae bien el otro. Entonces, apenas hay una situación que no compatibiliza contigo, ¡uy! Salta como un fósforo, te enciende. Estos patas se tienen bronca hace tiempo. Y Eric Osores no hacía nada.
0: ¡No!
1: Bueno, vamos a ver qué pasa si es que el canal les impone una multa, ¿no? Porque no pueden estar peleándose, ¿no? El problema es creerse más que los demás cuando se ha perdido el nivel en el periodismo deportivo. En los podcasts se dicen de todo, Rolly. ¡Basura!
0: ¡Ajá!
1: ¡Vendido! No, a ti te paga Agustín. Ya bajó el nivel del periodismo deportivo. Bueno, finalmente yo estoy con Toño.
0: ¡Ay, ay, ay, ay!
1: El popular no vale parpadear.
0: No vale parpadear, no vale parpadear.
1: No vale parpadear. Bueno, ahí está la bronca entre Toño y Oscar, que ha sido tendencia. Voy a ser neutro, no voy a ser neutro. Un jalón de orejas entonces para los muchachos.
0: Ajá.
1: Listo. Día feliz, vamos a hablar de Alianza.
0: Por otro lado, Alianza Lima.
1: Vamos al fútbol peruano, porque si no se han dado cuenta, ya empezó la Liga 1, ¿eh? Se va Vizcarra de Alianza. Y en su lugar, adivina quién van a traer. Otra vez Gales. Déjenlo en Colombia, déjenlo allá, déjenlo que juegue en el extranjero. ¿Por qué no promueven arquero? El hijo de Oaxaca está tapando, carajo. Ahora van por Galese, dice. Van a estar toda la selección. Avícola, Zambrano, Galese, Guerrero. No jodas. Mientras que en el Boys, un saludo para la gente del Yauca. Están esperando que Cueva se recupere. Apenas lo contrataron, pum, se lesionó. Claro, pero... si se mete su caja de cerveza y después su ceviche. No, ya no se cuida como profesional. Bueno, la idea... es que Aladino vuelva para la fecha 4, cuando los rosados reciban a Alianza el sábado 8 de agosto. Y mientras tanto, la U, con esto del Mundial, Rolly, ni cuenta se dieron que volvió la Padula. O que vino, no volvió al Perú como ahora como jugador de club. Nadie le ha dado bola a la Padula. Está caminando por Javier Prado, nadie le hace caso. Porque es la verdad, pues. Es la verdad, o sea, del Mundial vemos, como dice Eddie Flecha, el juego expeditivo.
0: Resoluto.
1: Y ver la Liga 1, que es más mala que pegarle a la abuela. Es más mala que balacer en ascensor. Ay. Bueno, hay que disfrutar nuestra Liga 1. Seguramente los chicos dicen, no, es lo que tenemos, pero no tenemos más. Bueno, acabó la fiesta de los mundialistas y solo nos queda recordar las grandes actuaciones de Cabo Verde. La gran actuación de Egipto el primer tiempo. No, la gran gesta de Argentina ante Inglaterra. Lo demás, más o menos los partidos. Pero este fue el último mundial de Luka Modric, de Messi, de Cristiano, ¿no? De muchos, de Neymar, que lloró en el campo. Un abrazo para todos los que disfrutaron del mundial. Y bueno, ¿qué pasó con Kurwen? ¿Por qué no viene Kurwen?
0: Oye, antes de ir con Kurwen, ¿Salah también es su último mundial? El de Egipto.
1: Yo creo que más lo pueden usar en su casa, por Salah. No sé si... ¿Cuántos años tiene Salah?
0: A ver, vamos a ver. No, ya, pues, está al mismo ritmo que los demás que has mencionado, pues, ¿no? Que Cristiano.
1: Edad de Salah, vamos Salah. A ponerlo. De Salah.
0: Él es el ídolo. El...
1: 34 años tiene Salah.
0: 34.
1: Todavía puede por un mundial más.
0: Un mundial más, ¿no? Uno más. A los 38 estaré jugando.
1: El que se queda, claro, 38. Si Egipto clasifica. Pero tenemos a Haaland entero.
0: Ajá.
1: Lo tenemos a Mbappé entero. Uy, la selección de España tiene como 8 ahí. Cubarsique. Tiene 19 años. 18 todavía, años, claro. 19.
0: Lamine Yamal también, que está
1: Yamal ahí. Tiene 19.
0: Ajá. Está enterita España.
1: Sí. Y nosotros no tenemos nada, Rolly.
0: Oye, ¿cómo iremos a pasar el proceso de las eliminatorias también para este mundial que se viene?
1: Ahí se va a agarrar Toño Vargas otra vez porque América va a pasar los partidos. No. Cámbielo a Toño.
0: ¿Qué jugadores irán a aparecer ahora también para poder representarnos, ¿no? Con no la selección.
1: Nada. Encima el único que jugaba pelota de los chivolos que está saliendo el hijo de Farfán.
0: El hijo de Farfán.
1: Y ahora se está dedicando a otro deporte. Ha dejado el fútbol.
0: Imagínate.
1: Está jugando tenis. Bueno, no tenemos, el horizonte es sombrío. Pero el próximo bloque vamos a hablar por qué no aparece Curwe.
0: Oye, ¿verdad? No llega, son las 8 y 13, ¿no? Recién me estoy dando cuenta de eso. Hemos estado hablando de fútbol y no llega.
1: Así son los zurdos.
0: ¡A la miércoles!
1: ¿Por qué no viene Curwe?
0: Hermano, se cae el programa, ¿qué pasó?
1: Encima yo he venido, pero un poco cansado porque anoche me tomo mis tragos.
0: ¡No!
1: ¿Qué está pasando, Rolly? ¿Ya llegó el mes? Dijo que al mes iba a ir, ¿no?
0: Oye, y tampoco está transmitiendo nada. ¿Qué?
1: ¿Tampoco ha venido la chica del TikTok?
0: ¡No, nadie!
1: Para mí que le están haciendo una despedida.
0: ¿O sabían algo ellos?
1: No, se ha amargado la chica ahí.
0: Creo que algo sabían, ¿ah? ¿Eh? O algo saben y no nos han dicho.
1: No transmiten a Moreno porque
0: cuente,
1: no...
0: ¡Cuente, pues!
1: Bueno. ¡Listo!
0: ¿Ahora ya no transmiten? ¿Qué habrá pasado?
1: ¿Qué habrá pasado? A ver, vamos a ver.
0: Qué raro. ¿Ya más?
1: Me está escribiendo... Dejen maletear, me dice Curvo, y ya estoy llegando.
0: Okay.
1: Bueno, encima no tengo internet. Listo, no hago.
0: Está fuera de servicio su teléfono.
1: No responde.
0: No, nada.
1: ¿Qué ha pasado? ¿Eh? ¿Ya
0: no, nada, nada, hermano?
1: ¿Ya renunció?
0: ¿Alguien me puede decir eso? También yo no sé nada.
1: Pensé que éramos amigos.
2: Ya, mi amor, ya.
0: No, ya.
2: Ya, mi amor.
0: Ya, pues, no sean así, no se jueguen de esa manera. ¿Qué ha pasado?
1: ¿Qué ha pasado?
0: Ya, todavía no cumple el mes, ¿ah? ¿Eh? El mes todavía es el miércoles, que está cumpliendo.
1: El otro miércoles.
0: Claro, mañana no, sino el próximo miércoles.
1: Yo le dije, no le adelante plata, no le adelante.
0: Vamos a una canción y regresamos a ver qué está pasando, ¿ya?
1: Tengo que averiguar, ya voy a llamar.
0: 8:15, ya volvemos aquí a la Caribeña. Sí, suena.

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1: 8 y 19.
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0: una mascota en casa, tienes un perrito en casa, abrázala, apapáchalo. No te olvides de darle sus cuidados, pues su bañito, ¿no? Tienes que darlo de todas maneras a la veterinaria, al vet shop, para que puedan hacerle su corte de uña. El perrito es como si fuera un hijo más en la familia. ¿Qué te pasa? Cuídalo.
1: Si encuentras un perro en la calle, llévalo a tu casa. Si no tienes casa, no lo lleves. Ya llegó la gran Yadira.
0: Bueno, decíamos hace un ratito que íbamos a hacer una pregunta acerca de los perritos, ¿no? ¿Qué nombre le pondrían para poder el día de hoy saludarlo también y aprovechar esta mañana de que en el Super Show la gente pueda querer a su mascotita a través de la radio? También que ellos escuchan, aunque no crean, ¿ah? Ellos te entienden, ellos te comprenden, entienden. Sienten.
1: Cuando tú llegas están ahí, ¿no? Están ahí.
0: Te mueven la cola.
1: Mirándote. Por eso que los hombres le dicen que son unos perros, porque pareciera que entendieran, ¿no? Pero nunca... Saluda a tu ex, Yadira.
0: A ver.
1: Vamos con los saludos en el WhatsApp.
0: Así es, porque es importante el día de hoy que le des la oportunidad que también.
2: Quiero ver cómo se mueve.
0: Los Dog Lover se hacen presentes a través del WhatsApp 900-20-7785. ¿Cómo se llama? Y aprovecha para saludarlo. A ver. Aló, buenos días.
3: Buenos días, muchachos. Buenos días, muchachos de la caribeña.
0: Buen día, hermano.
3: Bueno, quería comentarles de que, por ejemplo, acá un perro se llama Primo. Y un día llegué a visitarle a mi tío.
0: ¿Ya?
3: Y ya, pero yo pensé que me estaba hablando ahí mis primos a mí. Me dice, primo, ven, pasa. Yo le digo, pero yo estoy acá sentado en la silla.
0: Perro.
3: Y al final el chihuahua se llamaba Primo. ¡Qué bárbaro!
0: ¡Era su perro! ¡Hola, buenos días!
4: Caribeña, así suena, mi hermano. Mi hermano, yo tenía un perrito que se llamaba Mensar.
0: Mensar.
4: Y cuando lo llamabas, ¿cómo llamabas? Mensar.
0: Esos nombres raros que le ponen a su perro, ¿no? Mensa.
1: ¿Cómo va a poner Mensa?
0: Y cuando lo llama dice Mensar.
1: Algunos le ponen Bebito, nomás le dicen, no, Bebito.
0: ¿Quién?
1: Oh, yo tenía un pata que tenía un Doberman, le puso Killer, hermano.
0: Killer.
1: Asesino. Antes solamente había poca raza, ¿no? Pero ahora hay todo tipo de raza. Ahora hay con pedigrí, sin pedigrí, con chip, sin chip, sin
0: hay
1: cola,
0: cruzado,
1: con cola, sin oreja, con oreja.
0: El A y sin el A.
1: Con patas, sin patas.
0: También.
1: La vez pasada le dije a un amigo, ¿cómo se llama tu perro? No tiene nombre. ¿Cómo no tiene? Nunca me hace caso, ¿para qué le va a poner?
0: Nunca ha venido.
1: ¿Tienes perro tú, Yadira, o no? Tiene dos perritos, Yadira, dice.
0: Dos perros tiene.
1: Yo no sé cómo me gusta pasear a los perritos. No sé si me vas a tu casa. Ay, perdón. Vamos con los audios.
5: Buenos días, Rolly. Miguelito, buenos días.
0: Hola,
5: mi perrito se llama Febucha. Así de cariño, porque es un perrito
0: Febucha.
5: De la sierra, pues, hermano. O sea, lo quiero mucho a pesar de su diminutivo. Es un perrito de unos 35 kilos. Es un perro potente, hermoso.
0: 35 Saludo kilos y está grande. Día. Es un perrón, hermano. 35 kilos.
1: Ah, 35 kilos. Yo tuve un perro, mi estimado Rolly, que le puse wifi porque a veces se me iba. Oye, cerrada la computadora, no hay computadora.
0: Otra vez, nada, no funciona internet.
1: No funciona ni mi celular porque parece que no he pagado el recibo del celular.
0: Ya ha pasado, hermano.
1: Vamos con más audio.
6: ¿Qué tal, Rolly, Miguelito? Un saludo para mis perros Torque, Pitbull y el Shih Tzu, que se llama Toby. Y a todos esos vecinos que sueltan a sus perros en la madrugada, que es que no los veo, que sus perros hacen en mi vereda, se hacen pichis, se hacen popó, por favor. Sean más inteligentes, pues, y saquen sus bolsas.
0: Es lo que decía temprano, pues, ¿no?
1: Lleven su papel.
0: La bolsita,
1: ¿no?
0: Claro.
1: La bolsa, porque hay perros que te dejan ahí, tu beso moza.
0: Tu mercocha.
1: Ahí el tráfico de perros también, tengan mucho cuidado porque a veces te venden cachorros, ¿no? Con los, digamos, un Westin. No. Y dice, no, pero este perro, el Westin Terrier, tiene las orejas paraditas y le ponen ahí alambre. Oye, de verdad, les amarran las orejas, pues, con alambre.
0: Te venden gato por liebre, pues.
1: Te venden gato por liebre.
0: Si ese perrito, mira, cuando le vendieron el perrito, el zorrito, ¿te acuerdas? Que encontraron por ahí por
1: Claro, el zorrito Rum Rum.
0: Claro, era un, era un perrito.
1: Era un perro.
0: Le vendieron como un perro, que era un siberiano.
1: Oye, a propósito,
0: zorro era, hermano.
1: A Cristian Domínguez le han puesto siberiano.
0: ¿Por qué?
1: Porque tiene los ojos bonitos, pero sigue siendo un perro. Mi perro siempre busca la sombra, porque si se mantiene el sol es un jodón.
0: Y al perro que le llama Chocolate también le pone: ¡Chocolate, ven para acá! No vayas a salir, ¿ah? ¿Eh? ¿Por qué? Te derrites. ¿Eh? ¡Aló, buen

0: y un macho. Ya, pero le puse con mucho cariño. Una se llama Lely, la otra se llama Kiarita y la otra se llama Cielito. Y al perro le puse Dani, ¿ya? Así que un fuerte, muchos cariños, un fuerte abrazo a todos. Cariños a Corazón Serrano.
1: Listo, gracias. Hasta Chile, un abrazo enorme. ¡Alógate!
2: Saludos, Chile. Hola, Miguel Moreno, te estoy escuchando. No seas un mercenario.
1: El Curwen.
2: Ya estoy llegando a la caribeña.
1: El Curwen, el Curwen. El Curwen. ¿Qué ha pasado con Curwen, hermano,
3: Víctor,
1: que no viene?
3: ¿Vas a venir, Víctor, o no?
1: ¿Ya renunció todavía?
3: A ver.
1: Si no, para celebrar, pues.
3: Yo creo que algo está haciendo Víctor, ¿eh? Para mí que ha ido a buscar al que le está haciendo la banda a Keiko. No, para mecharlo, porque ese no quiere ver a Keiko de presidente.
1: O sea que aquí todo lo que dice disimula.
3: No, acá disimula. Él es un agente encubierto.
1: Y en su brutalidad política ahí es donde se lanza con todo, ¿no? Ahí es donde...
3: Ahí como ahí no falta.
1: Mira, pues.
3: No, ahí no falta, ¿no?
1: Yo creo que no es de levantarse temprano, ¿eh? No le gusta levantarse temprano.
3: Yo creo que deben darle el horario de Lazy.
1: A las 10 de la mañana.
3: Claro.
1: Ayer dijo que
3: pero
1: sí.
3: Pero desde
1: no,
3: su casa, pero desde su casa.
1: Ah. Teletrabajo. Pero ayer dijo que sí, que era un horario que sí se le acomodaba a él, ¿ah? ¿Eh?
3: Claro.
1: Lo mismo dijo acá, pero no viene tampoco. Está encadenado, dice, en Palacio de Gobierno, dice la gente acá en el TikTok, hermano.
3: Vamos con los saludos por el Día del Perro.
1: Saluda a tu perro a esta hora de la mañana. Vamos a escucharte, rapidito. Aló, buenos días.
4: Hola, hola, buenos días.
1: Hola, ¿qué tal, hermano?
4: Rory y Miguel Moreno, buenos días.
1: En el baño, este hombre.
4: La radio, hoy día saludando a los perritos, aunque no tenga. No tengo perritos, pero bueno. Saludos a todos esos perros cagones de la calle.
1: ¡Oh! ¡No te males! Es que él está en el baño, te estoy diciendo. ¡Bájale la palanca, oye! Ya, está.
3: Oye, yo recién me doy cuenta, mi perro hace su necesidad, ¿no? Y se va así, parece, se va como una rebaladiza todo el pasillo. Y este se va limpiando en mi piso, oye. La vez pasada yo pensaba que era cera y comencé a trapear. Cochino de miércoles. Y yo estaba casi.
1: ¿Pero qué? Era la cera de color este amarillo. El amarillo.
3: Yo pensaba que era emperatriz. Un saludo para mi perro Rufo. Síganlo en Instagram a mi perro Rufo, el rufián.
1: Tiene TikTok también, por si acaso. Ese perro.
3: Tiene más seguidores que yo.
5: Roli. Gasparín Carwen y Cabezón,
1: no
5: tiene razón, si hubiera un perro hay que llevarlo. El sábado me encontré con una colombiana, pero no.
1: ¡Ay!
3: Enfermo.
1: ¡Ay, o sea, así. ¡Pasú!
3: Hoy hablando de Colombia, qué linda está Shakira, ¿no? O Yadira tiene el tamaño de Shakira, ¿no? Yadira. Chiquita, ¿no? Dice que lo chiquito viene, o sea, lo bueno viene en chiquito,
1: el
3: dice, ¿no?
1: Frasco pequeño.
3: Y el veneno también.
1: También.
3: Shakira. Hola. Tiene 49 años, está pero hermosa.
1: Yadira tiene 22. Historia de un buen 23.
3: Amigo. 23 años.
1: Sí, la escorpiona.
3: Bien, Yadira, estás en tu prime, ¿no? Estás arriba, como dice Curro.
1: ¡Aló, buenas!
6: ¡Rolly Trolly, Rolly Trolly! ¡Cabezón con ese martillo! Un saludito, pe, para mi perrito. Para mi Tony, el Tony. Se ha ido, mano, ya una perra, no
1: se
6: viene
1: fue el perro. Se
6: ya.
1: Fue la perra.
6: Ya voy a cambiar de perro, creo. Tengo que otro perro, ¿quién me regala un perro?
1: Se enamoró su Tony. Perra.
3: Y para los rescatistas, ¿no? A veces los bomberos. Que ven un perrito así en el río, va y se lanzan a salvarlo, ¿no?
1: Al rescate.
3: Al rescate. Los más fieles. No sé por qué le dicen que el hombre se parece al perro. Si los perros son. Los perros son fieles. No entiendo por qué dicen eso.
1: Depende en qué aspecto.
3: De repente. Porque van detrás de cualquier rabo.
1: También. Igual que la perra de acá del oyente que acaba de mandar su audio, que su perra se ha ido con el perro, dice. Se lo ha llevado, hermano. Se lo sacó a cargo.
3: ¿Ah, sí?
1: Sí. Y ahora quiere adoptar un perro.
3: Es una perra. Sí.
1: Es una perra. Es una hija de perra. Siguiente audio. Hola, hola.
7: Salud para Hachi.
1: Hachi, su perrita.
7: Perrito.
3: Oh, yeah, Hachi. Hachi.

0: Lo saco a pasear los días domingos siempre.
1: Muy bien, gracias. Oye, ¿y el Hachiko, ese perrito de la película?
2: La historia es...
1: ¡Claro!
3: Oye, la historia de Hachiko es impresionante, ¿no?
1: Tiene su estatua ahí.
3: ¿Dónde? Allá, ¿no? En frente el mismo al pueblo. Tren, claro. Sí. Pero esa historia era cierta,
1: Pero claro, es una historia real.
3: Acá no se podría hacer, dice, porque no funciona el tren de Porque.
1: Ay, no, pero acá lo han hecho al perro,
3: Vaguito.
1: Claro, Vaguito, que lo han hecho en la playa.
3: En realidad, Vaguito era el productor, ¿no? Porque... Oye, hablando de Vaguito, ¿qué hora va a venir
4: Está pasando.
1: El perro Vaguito lo han hecho grabar en la playa, hermano, y pelándose de frío el perro. ¡Aló! ¡Buenos días!
5: Amigo, buenos días. Un saludo muy especial para mis perritos. Bobby, Perla y Luna, las mascotitas de las casas. Son muy lindas mascotitas. Bendiciones.
1: Gracias. Oye, la verdad no, vamos a irnos a algo serio. En realidad, el día de hoy no ha llegado Curve. Parece que no va a completar el mes. No completó el mes. No aguantó.
3: ¿Y ahora?
1: Mensaje, acaba de enviar un mensaje.
3: Vamos a escuchar el mensaje entonces de Víctor Caballero. No cumplió su palabra.
1: No, mira.
3: Es más, hoy ya tenía que pagar la apuesta.
1: Por eso, perdió la apuesta ya ante el partido último en la final. Ya venía de sueño. Ayer ya venía diciendo cosas de que como que a las 10 de la mañana parece que se le acomodaba mejor el horario y que quería estar con Lacy.
3: ¿Cómo que de
1: temprano
3: verdad?
1: Es bien difícil levantarse.
3: ¿Cómo sé que está soltera? Ay, perdón. Quería estar con Lacy conduciendo.
1: Hace programa.
3: Ah, ya, yo pensaba que de pareja. Ya, perdón.
1: No.
3: Porque él es comprometido, pero se va a casar y todo.
1: A ver, ¿qué dice la gente? ¿Vas a hacerle la pregunta entonces?
3: No.
1: ¿Han visto a Curwen?
3: Pues si hacemos la pregunta, la gente, tú sabes cómo es.
1: Acá lo escuchamos.
3: ¿Hacemos la pregunta? ¿Dónde crees que está Curwen?
1: ¿Dónde está Curwen?
3: O sea, pasamos de los perros a Curwen.
1: No pues, o sea, no tiene que ir ahorita.
3: Terminamos los perros y después vamos a...
1: Ya, ok.
3: Ya.
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1: 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Volvemos con la pregunta entonces de la mañana.
3: Y por supuesto, linda mañana. Socherita. Volvemos.
1: La inicia.
3: Pregunta. ¿Sabe por qué Curwen no está aquí?
1: ¿Por qué?
3: Porque no ha venido.
1: ¿Has visto a Curwen alguien? Por favor, manda un mensaje de audio. O coméntenos en el TikTok ahora mismo. Los leemos todos, por favor. Estamos transmitiendo en vivo y en directo. Y solamente está Miguel solito ahí en la mesa de conducción.
3: Y hoy día hemos cambiado de camarógrafa. Hoy ha venido la modelo de bolsillo. Yadira.
1: Modelo de bolsillo. Te maleas.
3: Ella es modelo de radio porque dentro de la radio sí entra.

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1: 9:01.
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0: empezamos nuestra última hora de programa sin Curwen, definitivamente. Esta es la segunda hora que debería estar con nosotros, pero no está aquí. Lamentablemente no ha llegado. Al parecer la información que nos están dando y rindiendo la gente a través de las redes sociales, sí, y también del WhatsApp es que porque ya renunció,
1: sí,
0: que se fue, no aguantó, no cumplió el mes.
1: Y si no, mañana va a venir con el cuento de que me abdujeron los marcianos. Me secuestraron, el ovni me secuestró.
0: Ajá.
1: Comí comida de gato y me cayó mal.
0: Y la gente que quiera ver este Caribeña TV lo puede encontrar en Movistar TV en el canal 606.
1: Sí.
0: Movistar TV en el canal 606. Ahí está saliendo el rostro de Miguelito.
1: Nada más.
0: Y al otro lado hay un signo de interrogación. Le hemos preguntado a la gente, ¿dónde se encuentra Curwen? ¿Han visto a Curwen? Vamos a escuchar qué nos dice la gente a través del WhatsApp. Y también vamos a leer a la gente que está en el TikTok, por si acaso, ¿ya?
1: Ya.
0: ¡Aló! ¡Buenos días!
2: Curwen está en la casa de la Keiko, ahorita salió por América. Está con su currículo, a ver si le da chamba.
0: No.
2: A la caribeña muy poco le pagan, dice.
0: Oh. ¡Te maleas! ¿Cómo dices eso?
1: Me han contado que como es el día del perro, ha sacado a pasear a su perro y no, por eso no ha venido.
0: Y no ha venido. Ah, ya.
1: O sea, le interesa más su mascota que el trabajo.
0: Dios mío, no puede ser posible eso. ¡Hola, caribeña!
3: Miguel Moreno, te saluda Beto.
0: ¡Ay, no!
3: Miguel Moreno, solamente puede decir la verdad y nada más que la verdad. Pregunta uno.
0: ¡Pregunta uno!
3: Miguel Moreno, ya que Curro no ha llegado a la radio, ¿te sientes contento?
4: La respuesta es...
1: ¡Sí!
0: ¡Sí!
1: ¿Dónde estará Curwen? Mande sus audios 900-20-7785. ¿En qué parte del mundo, del planeta debe estar?
0: A ver, hola caribeña, buenos días.
5: Buenos días, Rolly, buenos días, Miguel Moreno. Mis contactos me han dicho que a Curwen lo han visto cerca, cerca de la giro esa. No sé por qué será. Por ahí la han visto.
1: Está preparando la recepción.
5: Y han escuchado que dicen, no quiero.
0: ¿También?
4: No quiero.
1: En la giro es para mí que
0: ha pasado.
1: Está esperando que salga el pollo.
0: ¿Ah, sí? No creo. Vamos a ver qué dice la gente. 900-27-785. Leemos los comentarios del TikTok también. A ver, ¿qué nos pone el TikTok? Hola, caribeña, buenos días.
5: Buenos días, Rolly. Buenos días, Miguel Moreno. Mis contactos me han dicho que a Curwen lo han visto cerca de la giro esa.
0: Perfecto.
6: Saluditos desde Moyobamba, ciudad de las Orquídeas, capital de la región San Martín. Curwen está haciéndole andar a la China,
0: ¡Ah!
6: Quiere serrucharle el piso ahí a Miguel Moreno.
0: ¡Ah!
1: Me han contado acá mi amigo del TikTok, Jorge Milán.
0: ¿Qué dice?
1: En Monsefú dice en el inicio del Festicún.
0: Está en el inicio del Festicún, en la inauguración.
1: Sí.
0: Ha viajado y nos ha dejado acá trabajando.
1: Se va a empapar de lo que es la vida de los Yaipen. Él quiere saber lo que es la cumbia, pues, mi estimado Rolly, ¿no?
0: Ah, ya.
1: Otros dicen que está en el Pentagonito, que ya lo secuestró Keiko. Debe estar en los sótanos del Pentagonito. Vamos a ver.
0: Se ha ido a probar el traje del novio, dice...
1: Estamos leyendo a la gente del TikTok. Acá estamos,
0: Mel,
1: en vivo.
0: Dice Mel, tuvo pesadilla con Keiko, no pudo levantarse.
1: Este pata sueña con Keiko, amanece con Keiko. Y mañana presenta su libro.
0: Ah.
1: ¿Adivina de qué?
0: Oh, ¿de qué? De Keiko.
1: ¿De qué?
0: Curwen no se levanta temprano. Difícil.
7: ¡Síguelo velando!
0: ¡Ah, la Michi! ¡No! Ya, ¿y ahora?
1: Ah, está disfrazado, dice, de semáforo, está en la esquina.
0: Sí.
1: Otros dicen que no ha venido por no pagar la apuesta. Yo ya me imaginaba tragándome mi pan con chancho. Ya. Así son estos chicos, pues.
0: Hola, cariño, buenos días.
8: Curwen está que se agarra de los pelos con Keiko y todo su gabinete.
1: Otros me han dicho que va a venir Julio Guzmán del extranjero y ha ido a recibirlo en el aeropuerto, mi estimado.
0: ¡Hala, mira, pues! ¡Hola, buenos días! ¿Dónde está Curwen?
4: Hola, Miguel. Te saludo a Kenji. Acá desde Tampoco.
9: ¿Qué le dijiste? Que Kurwin no está con mi hermana. Hemos llamado a los Ambeyer para pedir refuerzo para que no pueda ir a la caribeña.
1: Hola, soy enfermo. Kenji es igualito, ¿no?
0: A ver.
1: Vamos con más.
0: Hola, ¿qué tal, muchachos? Les habla el taxista que transporta a Kurwin.
1: ¿Dónde está
0: no
1: el amigo?
0: No puede, hermano.
1: ¿Dónde está el amigo del moradito? Dice
0: por acá. Hola, buenas.
10: Hola, mis estimados. Kurwin está recolectando firmas para declarar nulo la victoria de España.
1: Sí, puede ser, puede ser.
0: ¿Será?
1: Vamos, estamos leyendo aquí en el TikTok también que nuestra gran amiga Yadira está operando. Dice Kurwin está luchando por sus derechos. De ustedes malagradecidos. Paco Yunque, un abrazo, Paco.
0: Malagradecido.
1: Este es amigo de Antauro.
0: Se puso a entrenar para el partido. Se puso a entrenar para el partido y quedó.
1: ¿Qué dice?
0: Macorcado, dice.
1: Macorcado, ¿qué es
0: eso? Hola, buenos días.
11: ¿Qué tal, chicos? Yo creo que Kurwin ya está navegando hacia Bolivia para que no. Lo desaparezcan en el próximo gobierno.
0: Ay, pero Bolivia no tiene mar, no sea malo, ¿cómo van a navegar hasta allá?
1: En el internet,
0: chistoso eres, qué maleas tú, así
1: lo han visto en Trujillo, dicen, en Chanchán lo han visto, en el santuario de Chanchán, otro dice que lo han visto en Machu Picchu, ¿dónde andará? El señor Kurwin en Bolivia. Otro dicen que está probándose su terno para la juramentación de Keiko.
0: Se han ido a la misa, dice, del perro puñete de
1: Kurwin. Está, dice, por la selva. Ja, ja, ja, ja. Sebastián Carhuanca. Carhuanca, Carhuanca. Bueno. Seguimos con los comentarios, mi estimado Rolly.
0: Vamos con más audios, a ver. Hola, buenos días.
12: Muchachos, buenos días. Rolly, Miguelito. Creo que Kurwin va a trabajar con el infiel, muchachos. Ya
0: ¡no!
12: fue, ya.
0: ¡No!
12: La caribeña es buena.
0: Tampoco, pues.
1: ¿Te acuerdas que la vez pasada que también trabajaba una influencer acá, que no quiero decir su nombre, pero
0: siempre
1: que tiene...
0: Siempre la recuerdas, no la supera.
1: Tiene,
0: mira, tú
1: tiene
0: ella,
1: apellido
0: ¿no?
1: de distrito. ¿Te acuerdas que tiene la chica que tiene apellido de distrito también dijo? No vino un día y luego apareció en otra radio. Puede pasar lo mismo con Kurwin, ¿eh? Imagínate que se vaya a trabajar con el infiel.
0: ¡Qué bueno! ¡Hola, buenos días!
13: Hola, Miguel Moreno.
0: Otro más.
13: A Kurwin lo han visto por acá, por Florencia, Italia. Está probándose una de las emisoras de La Macaco.
1: ¿En Italia? ¿En Florencia? No, no ha ido por ese barrio, ¿eh? Vamos.
14: Buenos días, Rolly, Miguel Moreno. En estos momentos, Kurwin debe estar triste, deprimido, porque ha perdido un torneo importante en su vida. Un torneo de Blade Blade. Debe estar deprimido y por eso no se levanta de su cama.
1: Otros dicen que se ha ido a las guaringas para hacerse un baño de limpieza espiritual, porque obviamente dice que tiene mucha envidia alrededor. De vez en cuando es bueno meterse a las guaringas, mi estimado Rolio. Otros dicen que ha ido a conversar con América Televisión porque va a conducir Cuarto Joder.
0: No, le están llamando los de Willax.
1: De Willax. Ya lo veo haciendo dupla ahí con Christian Skywalker.
0: No, Skywalker. A ver, ¿qué dirán sus detractores ahora? ¿Qué hablarán? ¿Qué dirán? Por fin se fue, ¿no? Aló, buenos días.
15: Amigo de la caribeña.
0: Hola,
15: a ver, no vale parpadear. ¿Dónde está? ¿Dónde más puede estar? Pues tomando desayuno con Keiko. Por eso es que no llega a la radio. Qué curve.
0: Sí.
15: La caribeña sí suena.
0: Gracias, chao.
1: Está tomando. Fernando Rospulgoso lo secuestró, no, dicen
0: Rospulgoso.
1: Acá. Buena, Paco Yunque. Mañana presenta su libro, mi estimado Kurwin.
0: Ah, ya, se ha ido a empastar los libros entonces.
1: Se ha ido a anillarlos.
0: A imprimirlos por ahí. Hola, buenos días. A ver.
16: Mira, no quiero meter cizaña, pero por ahí me dicen que Kurwin lo han visto.
0: ¿Otra vez?
16: En no. conversaciones con el infiel.
0: No.
1: Está en un ritual, dice, en Cusco, en Cusco.
0: ¿Qué opinas, ah? ¿Qué opinas de todo
1: mi
0: eso?
1: Mi chaufa favorito, dicen acá.
4: ¡No quiero, no quiero, no quiero!
0: ¡No quiero, no quiero!
1: Unos dicen que han ido, ha ido a visitar a Chibolín.
0: ¿A Chibolín también?
4: ¡No quiero, no quiero, no quiero!
0: ¡Dame zoom!
1: ¡Dame zoom, cabezón!
0: ¡Más zoom!
1: ¡Más zoom!
0: Pepe, Pepe, Pepe, Pepe, Pepe, pero Víctor... Víctor, Keiko va a gobernar con todos los demócratas.
17: Oye, ¿no sabes que Keiko ha destruido el país? Keiko es lo peor que le ha pasado a este país.
18: Ya, mi amor, ya. Ya, mi amor.
17: Quiero decirles a todos que he renunciado a la caribeña.
0: ¡Mala, Michi, se fue!
17: He renunciado porque no aguanto a Rolly. No aguanto esos chistes vulgares que cuenta Moreno. Además, me prometieron cosas que no cumplieron. Me dijeron que me iba a sentar a la izquierda y estoy a la derecha. Me dijeron que podría hablar de Julio Guzmán, de mi amigo Marco Sinfuentes, de mi amigo... De mi amigo del... Un ratito, cabezón. Quiero decirles también que de hoy día... Dejo de pertenecer a Radio La Caribeña. He dicho. Así que todos se pueden ir a la
0: concha. ¡Oye, oye, oye! ¡Espérate, oye, oye! ¡Espérate! No, eso no está en el libreto, man. Espérate, espérate.
17: Pepe, pero Víctor, en La Caribeña te quieren. No me quieren, huevo. Gracias. Permiso.
0: ¿Ya te vas?
1: Ahí se va Sara.
0: Pero no,
17: pero Víctor, Víctor, te quieren en la radio. No me quieren. Voy a presentarme en el Canún con un espectáculo que se llama Odio a la Caribeña.
0: Dame zoom.
17: Dame zoom, cabezón. ¡Wow!
0: Más zoom.
1: Así habla, ¿no? Así habla, ¿no? Tú también lo sacas, ¿no, Rolly?
0: A veces.
17: A veces. Así habla.
0: ¿Cómo?
17: ¿Cómo?
0: Y. Y. Me inflaron.
17: ¿Qué hace la policía comprando equipos de seguridad si a mí todos los días me asaltan, huevo? Yo no creo en Keiko. No creo. Ha tenido poder en el legislativo. Toda la bancada. ¿Qué ha hecho? Anda nomás, coge tu tupper. Cojudigno. Y nada pues, chau.
1: Qué cosa es Bailey, qué cosa. Ay, nomás por favor. No lo maletenga, mi amigo.
0: Basta, por favor, basta, basta. Ay, Dios mío.
1: Mañana viene y va a estar jugando. Eres un mercenario,
0: Moreno. No, no. Les he estado escuchando. Son una basura.
1: Bótame, Robert, bótame. Bótame, Robert. Bótame, Martín, bótame. Estoy imitando a Curven, por si acaso, Robert. ¿Puedes agotar a mí?
17: Bótame, César, bótame. Yo tranquilo, ¿ah? Porque tengo mis Willys. Es una bajada de pepa. ¿Qué es una bajada de pepa? Yadira, tú que eres chibola, ¿qué es una bajada de pepa? No sabes tampoco. Estás en nada, chibola. ¿Qué es una bajada de pepa?
19: Hola, Pepa.
0: Ya pues, no quites la seriedad a la cosa. ¿Qué es una bajada de pepa?
17: Tengo hambre, gracias. Gracias, Boticuy.

0: la pausa, señores.
1: Déjame bajar mi pepita.
2: Vamos a la pausa comercial y volvemos un ratito más con el Super Show de la Caribeña. Son las 9:21.

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0: Mira, te queda bien ese corazoncito en el cabello, ¿ah? ¿Eh? ¡Ay, Dios mío! Te queda bien el corazoncito en el cabello. Estamos en la recta final, son las 9:33. Bueno, continuamos el día del programa sin Curwen. Pero aquí estamos. Alegría, cosa buena. Y olé, tío. Macarena.
1: La bancada. La bancada de Fuerza Popular ha enfrentado duras críticas por su posición ideológica y política.
0: Ajá.
1: Si Alianza no campeona Libertadores, es culpa de Keiko.
0: ¡Hala!
1: Si Cristian Domínguez es infiel, es culpa de Keiko. Si Zumba sigue haciendo tonterías, es culpa de Keiko. Discúlpame, Willis, es una bajada de pepa. Y... ¿tiene cuestionamientos el gobierno de la señora, del señor Balcázar? Sí lo tiene. Creo que Balcázar ha sido un inepto, un tipo que no ha funcionado bien en el gobierno. Y esto genera una bajada de pepa. Willis, hazme un cabezón.
0: Más un.
1: Quiero analizar el debate presidencial. Para mí lo ganó Jorge Nieto, ¿no? Me parece sus ideas más sólidas, más coherentes, más sesudas. Y para mí, bótame, Robert. Bótame, yo no tengo ningún problema. Pero Víctor, en la caribeña te quieren. No, no me importa. Yo me voy. Chao.
0: ¡No te vayas, oye!
1: Pero Víctor, en la caribeña trabaja Alan. Trabaja el Alberto Vega. Son mis amigos. Yo no tengo amigos. Estas basuras no son mis amigos. Ni Rolly, ni Miguel Moreno, no son mis amigos. Mi único amigo es Tonino. Ya viene mi espectáculo en el Canut, que se va a llamar Odio a los locutores de caribeña.
2: Gracias, Curwen. Mañana la respuesta del señor Víctor Caballero.
1: ¿Qué te parece, Rolly, las palabras que ha dicho?
0: No somos amigos. Es cierto, somos compañeros de trabajo. No es tu amigo. No te ilusiones.
1: Miguel se ve divina. Un saludo para toda la gente del TikTok. ¡Vamos con...
0: con...
1: música!
0: Hoy es martes, 21 de julio, celebrando el Día del Perro.
3: Chiclecito.
0: Virgen de Altagracia.
1: Virgen de Altagracia, te cuento que el animador de los caribeños se fue a trabajar con agua marina.
0: No, pero si agua marina no está tocando.
1: Por eso, se fue.
0: Ay,
1: ay, Dios mío, candela, bomba, fuego, consúmeme.
0: Ah, no.

0: tiene un novio que se llama.
1: ¿Qué se llama?
0: Que se llama de apellido Litorino. Y en la jura de bandera del muchacho.
1: Señoras y señores, está con nosotros la espectacular Yadira. Un aplauso para Yadira.
2: ¿También va a bailar también? ¿También? Que baile, pues, ¿no?
1: Que baile, que baile.
2: Claro, aquí bailan todos. Hasta Curven bailaba. Miguel,
1: dime, amor.
2: Acá, oye, aguanta. Foxman dice: antes del 28 sales del closet.
1: Dice que, perdón.
2: Ahí dice. Antes del 28 sales del closet.
1: No, ya antes, no, ya salí.
2: Ya salió hace rato. ¡Ay! Ese es chisme ajeno. Noticia pasada.
3: Mira lo que se avecina a la vuelta de la esquina. Viene Diego rumbeando.
1: Todo lo que tengo que hacer para pagar el jardín de mis hijos.
2: Para tapar el hueco de Curve.

0: lo pide.
1: Déjeme tu veje de deseo.
2: ¿Qué secuencia vamos a hacer, señor locutor?
3: ¿Cómo los? ¡Soy una rumbera!
0: Tranquilo, Snarf.
3: ¡No!
0: Hazte una.
4: Como los primates, soy una rumbera. Voy cortando el aire y si me dan cuerda.
0: ¡Ey, así le da! ¡Qué bicho! ¡Dale nomás!
4: Soy una rumbera.
0: Y la hora chola.

0: la pequeña sí baila.
1: Imagínate, hermano. Le mete el swing, le mete su dancing.
0: Ah, bueno. Vamos a ver qué tal está con las pompas.
1: Ah, vete.
2: Esta noche bailaremos.

0: las
1: te pasas, ¿sabes? ¿Cómo haces esas cosas, ese movimiento?
2: Baila bien, baila bien, la pequeña.
1: No, oh, ya está en su prime, mano.
2: Ya fuiste, Ferchi. Colágeno para mis rodillas.
1: Patita de pollo, patita de pollo. Bastante menudencia.
2: Bueno.
1: Oye, yo me pregunto una cosa, ¿por qué le dicen el potón a...
2: ¿Por qué potón?
1: No, a Curven. ¿Ah, sí?
2: Parece una olla antigua, es un potazo.
1: ¿Por qué creen que no vino Curven?
3: Miguel Moreno, te estoy escuchando. Eres un mercenario, Robert. Mañana nos reunimos con Miguel Moreno.
4: Estoy invitando a Curven, por si acaso, Robert.

0: ¿Por qué no vino Curwen?
1: A la vida lo va a dar, Rolly. Ayer tanto que han hablado que se vaya a la luna. Se mandó a la luna.
0: ¡Se fue a la luna! Es que ayer hablamos de los astronautas, ¿no? Que llegaron a la luna.
2: Ayer hablamos de los astronautas.
0: Ya se fue a la luna, ya.
3: ¿Dónde está Curwen? ¿Dónde está el que nos daba show? ¿Nos hacía bailar? ¿Nos hacía reír? ¿O qué pasó? ¿O está a punto de cumplir un mes y lo van a votar? ¿O tal vez lo votaron? La caribeña sí suena.
0: Él dijo eso. ¡Hola, buenas!
4: Curwen va a trabajar con Lacy Suárez, lamentablemente. Por eso ahorita está en la puerta de su casa esperando que salga Lacy.
0: ¡Eso!
4: Saludos, muchachos.
0: ¿Tú crees?
2: ¿Trabajará con Lacy?
0: ¿Será cierto eso?
2: ¿Ocupará el horario de Bali Balilón? ¿Trabajará con Soraya de los Andes?
0: ¿De Los Ángeles?
2: Ay, perdón, de Los Ángeles.
0: ¡Aló, buenos días!
5: Buenos días, muchachos. Yo creo que a Curwen ya lo eliminaron y empezó a Keiko a eliminar a sus enemigos.

0: El profesor de danzas del colegio Los Caribeñitos.
1: Para ti, Curwen, como que...

Dame zoom. ¡Que baile, va!

0: esa, Curwen?
1: Buenos días, muchachos. Yo creo que a Curwen ya lo eliminaron y empezó Keiko a eliminar a sus enemigos.
0: Me apareces doble porque hola, buenas.
2: Miguelito, Cabezón, Rolly Javier, dime, Caribeña, mano. Si suena. Curwen está recogiendo sus cosas de su programa que no da para más. ¡Ay! Esa es la verdad. No. Caribeña es su salvación. Caribeña sí suena.
0: ¡No! ¡No sean así!
3: ¡Estás en la cima!
0: ¡Basta!
3: ¡Basta!
0: Volvamos al programa, Curwen.
3: A ver. A ver. Dame un cabezón. La bancada de congresistas de Fuerza Popular ha sido totalmente negativa para el país. No lo digo yo. Ahí están los resultados. Las leyes pro crimen, leyes que favorecen a las grandes empresas. ¿Y yo qué hago? Solamente digo la verdad. No estoy mintiendo. Entonces, yo quisiera perder la memoria. Y olvidarme todo lo que ha hecho Keiko. Pero no, yo me acuerdo de todo. ¿Se acuerdan cuando hubo obstruccionismo en el gobierno de PPK? ¿Quién hizo esa bajeza? ¿Lo hice yo? Pero Víctor, es el equilibrio de poderes. Huevas. ¿Qué equilibrio? Ha tenido todo el poder Keiko y no ha hecho nada bueno. Discúlpeme si soy escepticista o escéptico, pero no creo en ella. Porque yo me acuerdo de todo. ¡Todo está acá! ¡Todo está acá! Está loco ese.
0: El loco eres tú.
3: Bueno, gracias. Ahí nomás, Rolly, si no se la va a agarrar conmigo. Nomás.
4: A ver.
3: Toda la culpa la tiene Keiko. Si se va el internet, también la culpa es Keiko.
4: Keiko.
3: Si Perú no está en el mundial, es culpa de Keiko. Si el Papa no viene, también la culpa será de Keiko. Todo es la culpa de Keiko. Gracias, Rolly.
4: ¿Ah?
3: Bueno, hasta acá llegó nuestro bloque Viviendo de Curwen.
0: Viviendo de Curwen.

0: exacta, son las 9 de la mañana, 49 minutos en la caribeña.
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0: 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Nos vamos a la pausa comercial y ya volvemos aquí.

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1: 9:50.
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0: ese cariño que te regalé. Uy, uy, uy, qué buena canción. Las estrellas de la cumbia con el sello de la caribeña. ¿Sí suena?
1: Sí.
0: Canción que también estrenó en nuestro aniversario número 17 y estuvimos allá en el Parque Zonal. Ya me olvidé. ¿Te acuerdas de Parque Zonal, Yadira, o no? ¿Qué Parque Zonal era? Parque Zonal, Wiracocha. No, Parque Zonal, Yoqueyupanqui. ¡Yoqueyupanqui! Tanto Parque Zonal que hay, hermano, que me olvido. Yo. Bueno, Miguelito, llegamos a la parte final del programa, pero volvemos mañana nuevamente.
2: Mañana, motívate, levántate.
0: Así
2: despierta,
0: es.
2: Despierta, abre los ojos, ríe, sueña.
0: Como
2: trabaja,
0: dice,
2: trabaja.
0: Como dice nuestra canción.
2: ¡Despierta!
0: Veníamos para regalar entradas para el circo de Carlo, de la... ¿Cómo se llama? ¿La Carlota?
2: De
0: Carlota, iba a decir, no, de la Carlota. Tengo entrada para el circo de la Carlota.
2: Qué bien, ¿qué hacemos, Rolín?
0: Que me manden un mensaje de audio al toque pidiendo su... El primer mensaje a nuestro WhatsApp 900-27-785. Le voy a regalar una entrada cuádruple para cuatro personas que se vaya al circo de la Carlota. Ya, ahora mismo. A ver, el primero. Ya llegó el primer mensaje. Mensaje de audio. Pidiéndome las entradas. El primero, nada más, diga el primero.
3: El primero, la el primera primero, llamada, el primer WhatsApp. Se lleva la entrada para el Circo de la Carlota.
4: Quiero mi entrada para el Circo de la Carlota.
0: Ya estamos, te regalamos tus cuatro pases. Ese es el audio que se gana. Ah, y atentos, porque aquí en un ratito más seguimos regalando las entradas para el circo, ¿ya? Con Lacey Suárez y también con el gran Emilio Villagaray, que hoy también tiene invitados aquí en la cabina.
3: El rey de las mamachas, Emilio Villagaray.
0: Así es.
3: El hombre que cuando camina por el sol se derrite.
0: Ah, bombón.
3: Porque así le dicen que es un bombón, porque por dentro tiene licor. Ella viene.
0: Ya
3: la
0: viene.
3: Hermosa, la churra. Lacey Suárez con su ropa apretadita.
0: Ay,
3: así me despido, al lado de mi amiga Yadira.
0: Ya.
3: Nos vamos a cocinar arroz con huevo, Villa María el Triunfo.
0: Vamos con la despedida también de Curven. La despedida, Curven.
5: Bueno, ya llegó el final de este programa y... solamente decirles, ¿no? Que sigan compartiendo mis videos. Porque vivo de esto gracias a Boticuy.
0: ¡Boticuy!
5: Y a Mesún Cabezón. Decirles que... no voy a volver a la radio porque... Pero Víctor. Hacías buena dupla con Miguel Moreno. Mentiras. Él no quiere a nadie. Él quiere el programa solo, ¿no te das cuenta cómo trabaja? Pero Víctor, Rolly es tu amigo. No es mi amigo. Yo no tengo amigos. No tengo a nadie. Soy solo. Pero, Víctor, anda a verte el oído. Porque siempre tienes mal el oído. Tengo mi otorrino laringólogo. Lo tengo clarito. Escucho todo lo que dicen de mí. Y mañana... si voy a la radio, la cosa se va a poner fea. No sabe lo que le voy a decir. Miguel Moreno, te tengo fichado, huevo. Vas a ver. Y a ti, Rolly. Vas a ver. Terrible lo que va a pasar. Terrible lo que va a pasar. Bajada de pepa. Chao.
0: ¡Vámonos!
2: ¡Chao, chicos!
0: Mueve el rabo de ahí, vámonos, compadre.
2: Ya llegó Lacey Suárez.
0: Mañana volvemos 7 puntos de la mañana aquí en la Caribeña. Sí suena. Chao.
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1: 16 minutos.
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0: arrancamos. ¡Qué rica mañana! ¿Qué tal? ¿Cómo estás? Hay mucha energía como siempre aquí. Claro que sí. ¿Cómo estás tú? ¿Qué tal en casa? Me imagino que súper bien, así que es momento de pasarle la voz a la vecina, a tus amigos, que nuestra Caribe Móvil está premiando, así es, en tu distrito, en tu barrio. Así que cuando pasen por ahí y veas a nuestra Caribe Móvil, simplemente tienes que acudir al llamado para poder llevarte todos los premios y súper regalos que tenemos para ti, ¿eh? Siempre lo llevamos con mucho cariño, eso es lo importante. ¿Cómo estás, Lacy? Buen día, ¿qué tal? ¿Cómo vamos?
1: ¿Cómo estás, Emilio? Bien, buenos bien. Días, bienvenido a todos nuestros oyentes que están, como siempre, en sintonías de la mejor a través de 94.9. Hoy tenemos y arrancamos el programa, por favor, atención, regalando porque tenemos las entradas para el Circo de la Carlota.
0: Sí, sí, así que prepárense, en un ratito más vamos a sortear, tienen que estar únicamente atentos nada más a la programación.
1: Súper atentos, pero Emilio, dime la verdad, ¿cuántas horas al día pasas metido tú en tu celular?
0: Más de las que debería, creo, ¿ah?
1: ¿Eh? Ay, yo sé, porque y... 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
1: 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Arrancamos entonces la hora de los Caribe Pedidos.
0: Muy bien, ya saben que pueden enviar sus audios. Soliciten las canciones que quieran disfrutar a esta hora de la mañana. Los complacemos hasta las 11. Hoy tenemos muy bonitas visitas.
1: Uy, ¿verdad? Entrevistas. Tenemos invitadas.
0: Sí, sí, así que prepárense.
1: Invitadas.
0: No solamente ellos, sino también como todos los días vamos a consentir a nuestros oyentes con las entradas para que puedan asistir al Circo
1: de la Carlota.
0: Así es.
1: El Circo de las Estrellas. Muy bien, continuamos entonces con los Caribe Pedidos.
0: Vamos a darle ya.

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1: Son las 10 y 28 minutos.
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0: ya sabes, si te preguntan qué radio escuchas, tú respondes así, la caribeña sí suena. Y si te preguntan también qué programa disfrutas todos los días, pues simplemente di así, qué rica mañana con Lacy Suárez. Y aquí, tú sabes que es la única chica, la única dama que lidera en sintonía todas las mañanas en la FM. Así que, ya sabes, súmate también, ¿eh?
1: Así es, el día de ayer te cuento, pues
0: dímelo.
1: Fui al circo de la Carlota, el circo de las estrellas. La pasé súper bien. Recomendarles a cada uno de ustedes que aprovechemos en esta fiesta, bueno, en este mes de julio, julio y agosto, que solamente se van a quedar, están en San Miguel, un espectáculo de Michael Jackson con la Carlota.

0: porque al final de todo el show, ajá, hay un mensaje bien bonito para toda la familia. Así que les recomiendo el Circo de la Carlota. Y me preguntaron, pues la prensa, le dije, perdón, soy la reina de la radio.
1: Claro, como tiene
0: no
1: que ser, pues.
0: No existe ninguna mujer, ajá, que no sea Lacey Suárez, que esté aquí en el horario part-time.
1: Así
0: en la mañana,
1: confirmado,
0: llevando el éxito. Así que aquí estoy para servir. Y todo esto es gracias y posible a todos nuestros oyentes que están todos los días a través de Radio Caribeña, acompañándonos, la radio de todos los peruanos.
1: Claro que sí.
0: Ayer la gente decía, yo soy caribeña, claro, la cumbia en las venas.
1: Oye, hay que traer a la Carlota también por aquí, para que nos cuente un poquito más de su experiencia, a ver, no sé, algo.
0: Oye, de todo. Y por ejemplo, tú trabajarías en el circo, ¿qué sería?
1: Yo sé
0: que no el que vende cancha ni manzana. ¿Qué trabajarías? ¿Qué serías? ¿Acróbata? ¿Sería mago?
1: Vendería pulseras.
0: ¿Te pasa, Emilio?
1: Porque ahí está el negocio.
0: ¿Qué sería?
1: A ver, se me ocurre domador de fieras.
0: ¿Domador de fieras?
1: Sí, podría ser.
0: Oye,
1: no
0: va ni a tu casa, nadie. Yo cuando trabajaba en circo vendía, ¿sabes qué? Esos turrones que eran azules. Ay, que vienen con una...
1: O sea, tú sí puedes vender, yo no
0: puedo
1: vender.
0: ¿Con un maní? No, ¿ya? Pero yo trabajaba en el circo.
1: Ya, muy bien.
0: Y hacíamos con recargados de risa, hacíamos nuestro circo y al final de la función vendíamos... Ese azulito que era así con un turrón.
1: Ya, perfecto.
0: Turrón azul, claro, que es metálico, claro, la bolsita, sí. Pues. Y viene adentro un maní.
1: Un maní.
0: Nada.
1: Ah, estafabas a la gente.
0: Claro, lo vendía a 2.50.
1: ¿Y más o menos cuánto costaba 50, aquel tiempo
0: y le decía
1: ese producto?
0: 2 soles 50 cada uno.
1: Ya,
0: y 2 por 5 soles. Y si quieres, con una foto, 10 soles.
1: Caramba.
0: Así lo vendía.
1: ¿Y cómo hacía las ganancias? ¿Cómo repartía la
0: gente? Oye, y la bolsa me valía, creo, 2 soles y me venían como 24.
1: ¿Y todos querían tomarse fotos?
0: Ganaba. ¿Sí? Yo ganaba, yo le decía, miren, a este ver, año
1: hacía su cutra la ley,
0: voy
1: a
0: cirquear por vender mis turrones. ¿Ya? Porque de verdad, ni el sueldo me da, pero no importa. Yo me iba a chambear y ganaba un montón vendiendo turrones.
1: Bien, ¿ah?
0: Los turrones son el negocio.
1: Pero ya, está bien, los turrones, pero las fotos también salían, me imagino.
0: Las fotos también salían, pero la gente un poquito dura, no quería pagar 10 lucas.
1: Esta mujer,
0: pero a veces yo también me tomaba gratis, ya a veces ya contar que me compres 2, que eran 5 soles, ya. Igual era un... Pero imagínate, pues vender 5 soles al lado derecho y no me alcanzaba el tiempo. Entonces yo le decía a mi compañerita, tú te vas a la derecha y me voy a la izquierda. Ya. Entonces ellas se iban a la derecha y a la izquierda.
1: Para que no tengan así, no compitan entre las dos.
0: Claro, porque ya, no te alcanza. O sea, no es que tienes un break pequeño.
1: Exacto.
0: Pero imagínate, 5, 5, 5, 5, 5. Ahí
1: bien, caramba.
0: El negocio es la venta en el circo.
1: Caramba, me imagino tus bolsillos pesando. ¿Qué te llevabas?
0: Yo sacaba y asencillaba a los señores que me pedían. Ahí también había afuera que
1: me estás hablando de ese circo más o menos hace cuántos años?
0: En el recargado de risa hace consera de no sé, yo soy bien mala con las fechas. 10 años.
1: Ah,
0: no sé.
1: 10 años. Más. No había yape ni nada por el estilo.
0: Full moneda. Nadie existía yape.
1: ¿Cómo hacías para ver los billetes? Por ejemplo, así.
0: No,
1: pura
0: moneda nomás me
1: prendía. No aceptaba nada de billete.
0: No, nunca pagaba la gente con billete grande. Iba a lo mucho 20 soles, bueno, 50 soles y eso ya. Pero nunca con billetes grandes.
1: Bien.
0: Cuando vendí panetones sí me estafaron una vez con billetes grandes.
1: Pero, no, ¿dónde?
0: 100 soles.
1: ¿En el circo?
0: En Megaplaza. No, en Megaplaza yo vendí.
1: Bueno. ¿Ya?
0: Y ahí también una feria y me acuerdo que ahí sí me estafaron.
1: Paso.
0: Pero no me estafaron a mí, le estafaron justo a mi prima que la dejé vendiendo.
1: Bueno, creo que todos han tenido una experiencia de estafa, ¿no? Que
0: oye,
1: te dan el billete falso.
0: Contar.
1: Claro, ¿no?
0: Ya voy a contar mi experiencia que me estafaron con la plata de los panetones. Pero mientras
1: sí,
0: tanto...
1: tenemos mención, pero vamos a cumplir con
0: esa. Hablando de nuestra vida. Bueno, Emilio,
1: ay,
0: dime la verdad.
1: Ajá.
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1: Sí, por supuesto, pero Lacey, tenemos que complacer también a nuestros oyentes porque estamos en el bloque de los y pedidos auspiciados por Entel. A ver, hola.
2: Hola, caribeña, así suena.
1: ¿Cómo estás?
2: Te repito, mi tema, el perro del hortelano.
1: Listo.
2: Para acá, para rico Trujillo, rico Huerta Grande. De la hermosa Pamela Franco con huevita, pues. Caribeña, así suena.
1: Muy bien, un abrazo a mi hermano hasta Trujillo. Hola, ¿qué tal? ¿Cómo estamos? Buenas.
3: Mi pedido es...
1: ¿Cuál?
3: Tu tradición de agua marina, que
1: perfecto,
3: quiero escuchar.
1: Listo, ahí lo ponemos.
3: Ya que sábado es mi cumpleaños, cumplo 64 años.
1: Muy bien.
0: Feliz cumpleaños,
1: sí,
0: mi amor.
1: Sí,
0: adelantado, aquí te celebramos en Qué Rica Mañana.
1: Andreita. Huarcarya. Huarcarya. Felicitaciones, que la pases increíble en tu día. Nosotros, por supuesto, te vamos a cantar el Happy Birthday el mismo día, ¿eh? Así que tienes que contactarte con nosotros de todas formas. Bueno, vamos con los pedidos, ya volvemos.

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1: 11:04.
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0: Continuamos, así es, el programa líder de las mañanas. Ya sabes cómo se llama, qué rica mañana. Y ahora sí, está listo para hacer su entrada. ¡Ajá! Acaba de llegar nuestro buen amigo Chucho. ¡Caramba! Con su moda diferente. ¿Cómo está mi querido Chucho, Lacey?
1: El Chucho está en este momento, por favor, SOS ocupado. Llegó sí, sí. La hora del gran Chucho.
0: Igualito a los BTS, igualito a los BTS.
2: Por favor.
0: Caramba,
2: mira. Chinito, Chinito. ¿Qué tal, Lacey? ¿Cómo
1: Chucho,
2: estás?
1: Chucho, ¿cómo estás? ¿Qué tal el día de hoy, martes? ¿Qué tal ayer tu noche? ¿Qué?
2: Tranquilo, como un angelito.
1: Tranquilo, como un angelito.
2: Un angelito en mi cama. Me fui a dormir tempranito.
1: No hiciste bueno. Nada ayer.
2: No, 11 de la noche ya estaba, pero...
0: ¿Durmiendo?
2: Durmiendo, ya.
1: Como bebé de pecho.
2: Como bebé de pecho.
1: Como bebé que le dan teta.
0: Tomando pecho.
1: Tomando pecho.
2: Como me fui a hacer un poco de ejercicios, terminé, pero...
1: Ah, ¿ahora te ha vuelto? Ah. Ah.
2: No, siempre, siempre hago, pero, o sea, no voy seguido. Voy por un tema siempre de estrés.
1: Yo pensé que no me había dado cuenta.
0: Desde que lo relacionan con la chica bombom o desde que lo relacionan con la chica pelirroja,
1: ha
0: decidido
1: ayer
0: ponerse...
1: Ayer vi a la Daisy Araujo en el circo, ¿en el imagínate?
2: ¿Ayer la he visto?
1: La vi a tu novia, la Daisy Araujo.
2: Era que le invite, fue para...
1: Oye, hay que invitarla a la Daisy. Sí. Araujo, para que nos haga un baile acá con su lentejuela.
0: Y para que nos cuente cómo se lleva con sus vecinos.
1: Oye, verdad. No, vendió el departamento. Dice que va a vender el departamento.
0: ¿Ah, sí?
1: Dijo.
0: Ah, bueno.
2: Oye, ¿no lo vende?
1: No, oye, escúchame.
0: Que lo venda aquí, entonces.
1: Oye, yo conté mi experiencia también en mi departamento. Pues cuando me compré, mis vecinos dijeron...
0: A ver, cuéntame, ¿qué cosas has hecho?
1: Mis vecinos dijeron, se enteraron que yo me iba a ir a vivir.
2: Ya.
1: Entonces una señora dijo... ¡Ay, no! No puede vivir acá porque en las áreas comunes va a venir acá Susy Díaz. Empezó a hablar de la gente de la...
0: Ya te estaban haciendo la mala fama.
1: Claro, creía que yo era revoltosa. Yo soy una vecina correcta. Tranquila,
0: recatada.
1: Recatada. ¿Ya? A mí nadie me... Todos me respetan.
3: ¿Qué más?
1: Entonces agarra y así dijo la señora, ¿no? ¿Cómo van a venir acá a vivir? Y yo le dije, perdón, señora, disculpe, yo no soy inquilina, yo soy propietaria. Así que yo a usted, a mí, me da mi lugar. Y para empezar, a mí se me da la gana de hacer la fiesta que sea, hago con la gente que a mí se me... Pensaban que yo iba a llevar allá a Tongo a cantar en esa época.
2: ¿Te imaginas? Yo, eso hubiera sido una locura.
1: Desesperado soy.
2: No, pero lo de Daisy se ha sido ya este...
1: Bueno, ella también llevó su patito a la piscina.
0: Tenían piscina en la parte superior.
1: Hizo cuy chactado, dice, ahí en su balcón. Colgaba la ropa ahí en el cordel. No utilizaba de cordel. Ahí la baranda de los edificios lo utilizaba para colgar la ropa.
0: Ah, no, eso no está permitido.
1: Las toallas.
2: Ya demasiado, ya se fue al extremo.
0: Sus ropas interiores, ahí bien colgaditas.
1: Claro, las tangas ahí, las lentejuelas. No, pero escúchame, hay que invitarla, me cae bien. Voy a invitarla. Para que venga.
2: Eres.
1: Claro, para que venga a bailar acá en sus épocas, que nos cuente cuánto cobraba en los nightclubs, en los shows.
2: Su madre.
1: Claro, que ella hacía todos esos shows así exóticos.
0: Yo la he visto.
1: Ella está antes de que esté el OnlyFans.
0: Ah, claro.
1: Claro, ella es antes del OnlyFans. ¿Cuánto ganaba?
2: Ella sabrá meter. ¿Tú alguna vez has pensado meterte al OnlyFans?
1: No tengo OnlyFans. De verdad que
2: no, pero
1: a mí
2: no
1: me aburre
2: te pasó
1: grabar.
2: Por la cabeza este...
1: No se me pasó.
0: Tendría que crear
1: pero
0: sus
1: tengo,
0: packs, ¿no?
1: Escúchame, tengo amigas que ganaban 30,000 en la época fuerte del OnlyFans, que tenían su OnlyFans 30,000 soles.
0: Su madre,
1: la,
0: bien.
1: Yo de verdad, si hubiera sido interesada, y encima me dices interesada, desgraciado, oye.
0: Oye,
1: yo hubiera hecho mi OnlyFans, nunca tuve mi OnlyFans.
0: Con la cantidad de fotografías que circulan tuyas así en las redes.
2: Es que de ella ya son públicas, ya pues.
1: Sí,
2: o sea,
1: pues ya nadie quiere.
0: Ya no quiere el pack.
1: Ya no, ¿crees ya?
0: ¿Crees que nadie va a querer el pack?
1: Mi chichi y mi popo ya son conocidas. Dicen, ya queremos algo nuevo.
2: ¿Por qué serán así, Dios mío?
1: Oye, escúchame.
0: Bueno, nosotros la vendemos, ¿ah? Acá te marqueteamos.
1: Chucho, escúchame.
2: Dime.
1: Está contando Emilio que tú la fuiste a ver un día a la Daisy Araujo.
0: Ah, sí, por supuesto.
1: ¿Y cuánto te cobraron la entrada?
0: No, ahí no era mucho en aquel entonces. Estoy hablando de pues unos 15
1: ya,
0: años atrás.
1: No importa cuándo fue, pero ¿cuánto pagaste para verla?
0: En ese entonces 50 creo que fue.
1: 50 soles, para 50 verla. Soles, pero claro. Imagínate cuántos iban a verla, 50 lucas por
0: claro,
1: cabeza.
0: Suma,
1: ya,
0: pues.
1: Suma, claro. ¿Y qué hacía? ¿Contaba chistes como Miguel Moreno?
0: No, bailaba calata.
1: Pero no.
2: frío.
1: Pero escúchame, no calata, bailaba con
0: ¿Nunca
1: su...
0: ¿Nunca ha sido un nightclub?
1: ¿Yo?
2: No, yo no, yo no. Yo no.
0: ¿En serio?
3: ¿Tú no? No vas a creer.
1: Oye, qué pavo, ¿qué es? ¿Cómo no vas a ir a un nightclub? Tú eres hombre.
2: ¿Pero qué tiene?
1: ¿Yo para qué voy a ir? Yo no, porque yo no voy a ver mujeres, ¿no?
0: No, también van chicas, como que no. ¿Te he visto chicas en un nightclub?
1: Pero unas chicas que trabajan ahí también.
0: No, no, no. Las muchachas acompañan a sus novios al nightclub.
2: Yo creo que me pasa.
1: Le gusta el trío.
2: Yo creo que me paso de sano. Soy muy tranquilo.
0: Ya.
2: No, no he ido, de verdad.
0: ¿Qué te decimos?
1: Es que no es de épocas de nightclub. Ya pasó de moda.
0: Bueno, escúchame, me dije
1: pero ya,
0: viejo, ya
1: escúchame y que ahí estaba
4: pausa comercial
1: ahorita estaba con su tanga y hacía su
0: sí,
1: baile
0: sí, claro,
1: ¿no?
0: O sea, ¿a qué van a nightclub? Pues a los
1: a baile, claro, a bailar. Bailaba tubo, ¿no?
2: ¿Tú volverías a vestir lentejuelas?
1: Por supuesto. ¿Sabes cuánta plata te da las lentejuelas?
0: Me imagino.
1: Si te contara, aquí, mañana lo veo ahí en lentejuelas.
0: Me imagino. ¿Tú bailabas tubo o no?
1: No, no, no bailaba. No bailó el piso nomás.
0: La subimos a tubo y se voltea ahí.
1: Oye,
2: acá,
1: aunque mi video, aunque mi video de cachudas, bailé en el tubo, ¿ah?
2: ¿En serio?
1: Ah, míralo, pues.
2: ¿Dónde está?
1: Ay, en las redes sociales.
2: Pero ¿tú cómo? Pues para buscar.
0: ¿Cómo lo encontramos?
1: Ahí entras como cachudas pero conchudas y ahí ingresas.
2: En YouTube.
0: Cachudas pero conchudas.
1: En Instagram,
0: cayéndose.
2: Está con Rosana Molina, ¿no?
1: Sí. Bueno, chicos, vamos a hablar 11
4: pausa
1: y 10.
4: Comercial ahorita.
0: Es la siguiente, tengo que volver.
2: Mira,
0: sí,
2: tenemos
0: sí
2: que regresar porque, mira, está lo de Son del Duque, que ya se fue a Londres, a Senegal, y que acá también lo dijimos. Fiorella Castillo se incorpora a Son del Duque y la van a presentar el 28 de julio. Y el mix yoga de Papilón, que se lo bajaron de YouTube.
0: No puede
1: uy, no
0: ser
1: puede ser. Oye, ni Cayi me adivina tanto como Chucho, ¿eh?
0: Ya volvemos.
1: Ni Rinaldo de Santos.
2: Caribeña.
0: Sí, suena.
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1: 11 y 30 minutos.
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0: programación de La Caribeña está buenísima, ya sabes, la disfrutas todos los días y a toda hora y a todo parlante. Mi querida Lacey, ahora sí, ya estamos listos y preparados para presentar a nuestros invitados.
1: Así es, el día de hoy tenemos como todo el magazine de Qué Rica Mañana y nos visita la gran, es una, de verdad, es una mujer adorable, admirable, con todo el respeto. Tengo el placer de presentar el día de hoy a la gran Abetina Oneto. ¿Cómo estás?
2: Buenos días, qué lindo, Lacey, estar acá.
1: Qué emoción para mí, qué placer para mí de tantos años de poder el día de hoy tenerte en esta mesa humildemente y que todos nuestros oyentes hoy día conversemos un poquito sobre algo nuevo y que también nos acompaña, Betina, dame un minutito, sí. Porque también está el productor, el gran productor, ¿verdad?
3: Productor y director, además.
1: Productor y director. Sí. Casper, gracias. ¿Cómo estás?
4: Qué buenos días, Casper.
1: Fuerte palma para Casper.
5: No es el fantasma.
1: Casper, ¿cómo estás? ¿Qué muy tal? Bien, ¿todo bien? Bien. Todo bien. Levantado tempranito, como siempre, los directores dicen que se levantan tarde. ¿Será verdad o no?
6: No, yo me levanto a las 6 de la mañana.
1: ¡Ay! Es el único director que cambia. Sí. Bueno, sí. Y también nos acompaña una amiga de la casa, una amiga que la quiero mucho. El día de hoy está con nosotros la gran Vanessa Terquez.
7: ¡Hola, mi amor!
1: Bien, contentas de tenerlos el día de hoy aquí en Qué Rica Mañana. Pero cuéntenos, ustedes protagonizan ahora El Deseo, ¿verdad? Quiero que nos cuente un poquito, Betina.
2: Ok, sí, claro, encantada. Bueno, estoy súper feliz de ser parte de esta puesta en escena, que es completamente diferente, no es solamente un espectáculo, es algo diferente, es una experiencia. Para mí, personalmente, es un deseo que se está cumpliendo realmente, porque hace muchísimos años que no se usaba en las medias de coco, no usaba mucha ropa de brillos y eso es prácticamente para que la gente lo ubique, es más o menos como una revista musical.
1: Así es.
2: Entonces tenemos a chicos y chicas muy guapos, muy lindas y por supuesto compartir con Vanessa Terquez, que está hermosa cada día. Y pues agradezco a Casper Espósito, a esta producción, por haber pensado en mí para esta apuesta que está súper linda. Ya la van a descubrir, como les digo, es bien rara. Creo que en el Perú no hemos visto algo así y me encanta ser parte de esta nueva experiencia.
1: Así es, esta, bueno, hay unas personas que me dicen, le dicen, esta es una obra, una puesta en escena, pero más burlesque, ¿verdad?
6: Es más burlesque, es como decía Betina, tiene que ver con la revista que antiguamente se hacía, también tiene que ver con el burlesque. Es un espectáculo donde hay escenas, monólogos, mucho baile que fue dirigido por Arturo Chumbe también. Así que es un espectáculo que tiene de todo.
3: Es como agarrar simplemente un carro e irte a París o irte a un lugar así como ahí así se presentan este tipo de espectáculos, ¿sabes?
1: Maravilloso.
3: Que son hermosos, que hay mucho maquillaje.
1: Mucha también, sensualidad mucho también. Mucha
2: muchísima, de eso se trata.
3: Solo para mayores de edad.
2: Exactamente, se habla de todo, se habla de erotismo, de sexo, de bueno, lo que son los deseos.
1: Y Betina, la sensualidad no depende mucho de la edad, sino también de la actitud.
2: Por supuesto.
1: Las mujeres de por sí nacimos sensuales, nacimos atractivas, entonces es una obra para poder ir de todas las edades. Para
2: sí, ver, y bueno, una, personalmente cuéntanos. Yo soy una mujer ya grande.
3: Guapísima. Bien
2: grande,
3: sensual.
2: Exótica. Sí. Pero estoy sacando un lado más de actriz, porque hace mucho tiempo que yo vengo haciendo solo monólogos y no soy dirigida. Entonces me dirijo sola, son 30 años haciendo el espectáculo, soy yo. Y para mí, pues, tengo mucho deseo de cumplirle a él el deseo y hacerlo tal cual.

0: así en un momento ya ella en obra. Betina, esta pregunta es para ti. ¿Una mujer se vuelve más sensual con los años?
1: Probablemente. Yo aprendí que tenía lindas piernas y las comencé a saber usar cuando comencé a tener 40, 42 años. Claro. Pero antes no, antes me veía que era una chica regia, pero como ya fui mayor de 40, me di cuenta, ¡ey! Ese es un arma muy importante.
0: Muy importante.
2: La sensualidad viene desde la seguridad que tenemos así cada una de las mujeres, ¿sabes? De reconocernos. Y de eso hablamos también, ¿no? De reconocernos, de saber quiénes somos. La fortaleza que tenemos dentro es lo que nos hace sensuales. No la curva de tu cintura, mi amor, por más curvas que tengas.
0: Claro, es verdad. Sensual, por la ejemplo, seguridad,
2: ¿no?
0: ¿Sí?
2: Por cómo eres tú, por lo que proyectan tus ojos, porque no te da miedo que alguien te toque y digas, ¡ay, el gordito, ay! No.
0: No, claro.
2: Sensual por quién eres tú.
0: Y yo creo que la sensualidad va también de acuerdo a la edad. A los 20 uno es con una sensualidad un poco más tímida, ya a los 30 con un poquito más de experiencia.
1: Claro,
0: ya,
1: y vamos a preguntarle, ¿no? A ver, los hombres, ¿cómo claro, cómo sienten?
0: ¿Y los hombres, cómo es?
3: Yo creo, bueno, lo que traté de describir también en el deseo es que también los hombres, a su vez, las mujeres de la seguridad y que ellas deciden un montón de cosas también, que está bueno también decir no y decir sí y respetar ese no y respetar ese sí. Y al hombre yo creo que le falta un poco mostrar sus sentimientos. Viste que el hombre siempre tiene que ser fuerte, que no le pasa nada, y al hombre sí le pasan cosas, y sí, hay que aceptar eso, y eso no te hace más macho, menos macho, si llorás y si sentís cosas y demás. Eso también se muestra.
2: Es ir un poquito en contra de la educación que tuvimos. Ajá. ¿No? De decir, el hombre no llora. No, el hombre llora.
3: Exactamente.
2: La mujer decide muchas veces también, ¿no?
1: Claro que sí. Es como el deseo en sí.
2: No quiere.
1: Deseo en sí, nos han enseñado a desear, yo quiero así eso, es, quiero lo otro, quiero la novia, el novio perfecto, la familia perfecta, pero no nos han enseñado a vivirlo.
3: Vivirlo,
0: y
3: sentirlo.
0: Me encanta porque lo que veo ahora, justo en esta hora, es que en el deseo vamos a poder ir hombres y mujeres. Los hombres a ver el tipo de sensualidad del espectáculo en general y las mujeres a aprender lo que podemos lograr siendo tan sensual, total, viendo la piel, viendo todo el espectáculo.
3: Y no pasa también por el cuerpo también, ¿entendés? Porque capaz que uno dice, bueno, soy hegemónica o soy hegemónico, entonces me siento
1: hegemónico. Nosotros somos difíciles, temprano.
0: Nosotros somos un poquito más
3: ok, hegemónico.
0: Más vernaculares, más vernaculares.
1: Yo creo que higiénico, yo entendí higiénico.
0: Más vernaculares.
3: Hegemónico quiere decir de tener un cuerpo, digamos, tipo modelo, entonces tienes que ser perfecto. Tiene que ver con lo que uno siente. No importa si sos gordito, flaco, digamos. No importa la sexualidad.
1: Imagínate, estaría yo perdida.
2: Te íbamos también a abrir los ojos, ¿sabes?
3: Total.
2: Te preguntas muchas cosas cuando sales del espectáculo, ¿no? Por ejemplo, si estás viviendo la vida que quieres vivir.
0: Es verdad.
2: O si estás viviendo la vida que supuestamente tienes que vivir para complacer a todos los demás.
0: O
2: si
0: está tú vas viviendo en pareja, por vivir. Está viviendo por vivir.
2: Si tú vas en pareja, ajá, además, sí, también van a salir buenas conversaciones después de
1: así
2: eso.
1: Así es.
2: ¿No?
1: Y bueno, a la par de eso, tenemos un vestuario estupendo que gracias a nuestra producción,
0: lo veo.
1: Maxi, le damos las gracias porque nos ha lucido a cada una de nosotros, tanto a los caballeros también, con un vestuario estupendo, de mucho brillo. Tengo varios cambios, tenemos varios cambios de ropa.
0: Qué espectacular.
1: A la gente le va a gustar muchísimo, eso llama mucho la atención. El local mismo está ambientado.
3: Bianca.
0: ¿Dónde está? Cuéntanos, va a ser en Bianca.
1: En Bianca, el centro de convenciones Bianca, que está en Barranco, y las entradas se pueden conseguir en Atrápalo.
3: Atrápalo
2: ya. Además, vayan agarrando la Vayan agarrando lapicero y papel para que apunten, porque también pueden comprar sus entradas por WhatsApp, porque luego a gente se le complica. Mi mamá se le complicó muchísimo.
0: Sí, es verdad. Pero ahora nosotros que somos más como que, ay, ya, o lo compran en la puerta, por último, ¿no?
2: Venga, vayan agarrando su lapicerito. Sí. Lo que les cuento, pero, además, claro, que son mesas, ¿no? Que tú puedes compartir con amigos o con amigas, o con tu pareja, con tu familia, todos mayores de edad, ya lo dije, pero además puedes ir a tomarte un traguito, comer,
0: pasarla bien.
2: Y
1: hay una super oferta.
0: Me muero.
1: Hay una super oferta.
0: Chapa esa puerta, mi manager.
1: Pueden ir 4 personas, pero una queda invitada. Pagan 3 solamente.
2: La que organiza, hermana, ponte la pila.
1: Claro. Las pilas lleva gente. Cuanto más gente lleves, mejor, porque puedes ir gratis tú.
3: Todo lo pueden ver en Instagram, que es Experiencia el Deseo, porque es una experiencia, es una fiesta, la verdad. La vas a pasar bien, te vas a reír, te vas a emocionar, vas a bailar, porque también los actores

0: como el staff artístico, invitan a bailar también en el medio del espectáculo. Claro. O sea, el espectador es parte del deseo.
1: La gente se involucra al final y termina siendo tú, el espectador, termina siendo realmente el protagonista del deseo en la noche. Entonces, qué bueno, qué lindo. Casper, una pregunta. ¿Cómo en sí dijiste? Bueno, tiene que ser Betina y tiene que ser la Terques. O sea, no hay más. Sí. ¿Cómo así? Porque me imagino que dijiste, tengo que buscar a las mejores, pero ay, Dios santo, o sea, esto...
0: Mira, yo te digo la verdad, yo vine acá, yo llegué en septiembre del año pasado, vine a dirigir unas obras de teatro y ahí es cuando dije, a ver, ¿qué es lo que le falta?
2: Previously, ha trabajado con Franchella, ha trabajado este y ha trabajado...
1: Tiene
2: buen background, ¿no? Sí. Es un improvisadito para ahí.
0: Y cuando vi, digamos, el medio artístico o las obras que tenían, dije, falta algo acá. Y lo que faltaba era este tipo de espectáculos. Entonces, obviamente que este tipo de espectáculos necesita, digamos, una showwoman. Entonces yo decía, bueno, en Buenos Aires sí iba a ser el deseo y una showwoman iba a ser o Moria Casán o Carmen Barbieri, que son grandes del espectáculo en Argentina.
1: Totalmente.
0: Y dije, necesito saber o quién es la showwoman del Perú. Y me dijeron Betina. Y ahí fue.
1: Betina Oneto, porque cuando camina con esas piernas que parece una garza, ella es muy imponente tenerla en un escenario... O sea, de por sí la ves parada y cuando uno realmente ve el talento, o sea, es como que te contagia.
0: Totalmente.
1: Es una cosa que sientes tú como espectador, es algo que te impacta y te contagia y te lleva realmente a vivir en ese mundo ahora justo en el deseo que me imagino que debe ser una cosa maravillosa. No,
3: es un personaje muy lindo.
0: Es la host del espectáculo que te va invitando a todos estos... todo este tipo de universos que tiene el deseo.
1: Y la Terques.
0: Y la Terques fue, mira, la verdad, la Terques fue.
1: Como ella, Terques.
0: No, yo necesitaba una actriz que tenga un cuerpazo, que sea buena, talentosa. Entonces yo le pregunté a un productor, porque la verdad yo no conozco tanto el medio acá, entonces le digo, necesito este tipo de actriz. Y me mandó tres actrices. Una de ellas era la Terques. Y dije, ¿cuál es la que vende más? La Terques. Y me dijeron así, igual no te va a decir que no. Te va a decir que no, porque tiene mucho trabajo. Y demás. Y fue así, o sea, le mandé un mensaje. Yo siempre digo, el no ya lo tengo. No, me respondió al toque. Porque también, digamos, yo mandaba una carpeta de lo que se trataba del espectáculo. Y es muy interesante el espectáculo, no porque lo haya escrito yo y demás. Pero es muy atractivo también para el actor. Porque es salir de su zona de confort. Y me parece que el artista, el gran artista, es salir siempre de su zona de confort. Y así fue, y así nos conocimos. Y hoy en día... Yo la verdad estoy feliz de tenerla.
1: Y la voy a ver bailando. Dime que todo. Si la voy a ver bailando.
3: Todos bailamos, todos cantamos.
1: Porque en el gran show demorábamos para aprender las coreografías.
2: Ahora me demoraba igual, no te creas. Me demoraba la misma cantidad.
3: No, pero le dice, venimos trabajando casi 2 meses, 3 meses. Bueno, ya. No,
0: sí, además tenemos el director de coreografía que es Arturo Chumbe, que es uno de los. Claro. Es el mejor que hay acá en el
1: Entonces,
0: país.
1: De verdad, chicos, de verdad me siento como, ay, ya quiero ver.
2: Mañana, ya es mañana.
1: Nos has hecho el preámbulo para poder ver un gran espectáculo. Están mañana, ¿cuándo más los puedo ver?
2: Espérate, antes de eso hay que ir buscando el teléfono donde van a...
3: Sí. Vamos a estar mañana, miércoles 22 de julio, y también vamos a estar el 5 de agosto. Y recuerden que tenemos pues esta gran oferta de que puedes hacer tu grupo de 3 y tú vas gratis. Es súper chévere.
1: Claro, porque ahora salgo del trabajo con mis amigas y digo, exacto, ¿qué planes ahora que es 28 de julio? Tengo mi gratis. Así ¿dónde es. Voy? Voy a ver.
3: Y también para la gente mayorcita, por ejemplo, que siempre me ha seguido a mí. Son señoras que les va a encantar porque a las señoras recuerdan mucho la revista musical.
1: Por supuesto.
3: Entonces les encanta el strass, el brillo, y ahí lo van a ver.
1: Y aparte te diré, Betina Oneto, muchos de nosotras somos... nos identificamos y yo quiero ser como Betina Oneto, yo quiero ser
3: amor.
1: Así, claro, entonces es algo que lo llevamos en la sangre.
3: Muchas
1: ¿no?
3: gracias por eso.
1: Entonces, de verdad, a mí me encanta. Es un espectáculo maravilloso. Vamos a seguir hablando en el siguiente bloque. Nos vamos un bloque. Vamos a una pequeña pausa comercial y regresamos para darle a ustedes todas las indicaciones para ver este gran espectáculo, El Deseo.
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0: las 11:55 el día de hoy. Nos visitan aquí en Cabina de la Caribeña los creadores, así es, los quienes le dan vida a esta obra tan conocida llamada El Deseo, así es. Con nuestra buena amiga Vanessa Ter, que es Betina Oneto, y por supuesto su productor Casper Lacey. Continuamos.
1: Así es, continuamos. Bueno, para hacerles la última invitación, recuerden, chicos, que están el día de hoy. Y Casper, ¿qué otro día están?
2: Oye, no, mañana.
1: Perdón,
2: mañana,
1: el día de mañana. Cuéntanos, ¿qué otro día más nos encontramos?
3: Nos encontramos, bueno, el día de mañana, como también el 5 de agosto, que finaliza esto.
1: Por favor, mi mesa me separa para... Yo te pido una mesa, mañana, te compro una mesa.
3: Dale.
1: Para el 5, ¿no? Porque mañana teníamos algo... Te compro una mesa.
3: Sí, sí. La idea, digamos...
1: Por favor, sepárame. A mí no me importa. Me separa mi mesa.
3: Obvio, sí.
2: No importa lo que
3: vayas
2: a decir. Me separa mi mesa.
3: Pero ¿por qué?
2: El número. Apunten el número. 904-01-7813. Repito. Vamos, vamos, vamos. Corre por el lapicero, hermana. Yo he estado en tu lugar, escuchando la radio. Ahí va de nuevo. 904-01-7813. 7813.
3: O si no, vas a Experiencia del Deseo en Instagram y ahí también tenés toda la información, tenés el link de entrada, tenés el link de WhatsApp, está todo ese tipo de información. Así que es importantísimo la promoción que hay. Vos organizás, viste que siempre hay uno del grupo que organiza, che, nos juntamos para hacer esto, otro. Ok, la producción del deseo invita a esa persona, no paga, pero el resto sí.
1: Perfecto, sí. Betina, tu invitación.
4: Sí, claro que sí, yo quiero que vaya mucha gente, que estén con nosotros, que gocen de este espectáculo que no hay en Lima todavía, no había llegado un espectáculo como este. Hay muchas canciones, yo también bailo una salsa que no podía faltar. Y entonces los esperamos miércoles 22, mañana, y también el 5 de agosto en el Centro de Convenciones Bianca.
1: Perfecto, teatro, música, baile, humor, sensualidad se fusionan en una apuesta inédita creada por el director argentino Casper Espósito. Un placer de tenerlos el día de hoy en cabina.
3: Gracias.
1: Maestro Vanessa Terque, Betina Oneto, Casper, que le vaya súper bien y a consumir teatro. De lo bueno, vamos con más en Qué Rica Mañana.
4: Gracias.
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0: 11:59.
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0: 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Así es, con Lacy Suárez. Aquí estamos en Qué Rica Mañana en la Caribeña. Así suena, Lacy.
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1: Así es, bueno, gracias. ¿Algún mensaje
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1: Sí,
2: solo para finalizar, quería felicitar a todos los peruanos a nivel nacional con feriades que viene.
1: Fiesta Patrias. ¿De dónde eres, Rulando?
2: Soy ruso, pero casi voy a ser peruano.
3: Corazón peruano.
2: Sí, con corazón peruano. Entonces,
1: ¿te gusta el anticucho, Rulando?
2: Me encanta todos los comidas, sí, pero me afecto mucho. Necesito más deporte que todos los días.
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1: 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Vamos a una pausa.

0: continuamos. 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Lazy Chucho, continuamos.
1: ¿Qué tal, mi querido Emilio? ¿Cómo estamos?
0: Vamos a darle. Habla rapidito porque tienes poco tiempo, ¿ah?
1: ¿Eh? Aquí estamos, por favor. Estoy un poco triste, mi querido Lazy.
0: ¿Qué pasa, hermano? ¿Por qué?
1: Estoy un poco triste porque... Mira, yo había sacado contenido... Yo había sacado contenido de Papilón, del Mix Yoga.
0: ¿Ya?
1: Que es una canción de verdad que ha pasado el millón de reproducciones y estaba cerca de los 2 millones. Y me he dado con la sorpresa de que ya no está en YouTube el tema.
2: ¿Cómo así?
1: Sí, ya no está el tema en YouTube.
2: Que hable la protagonista.
1: Y justo me acabo de cruzar por el pasadizo a la voz que le pone al Mix Yoga nuestra ñañeta Claudia Salazar. ¿Cómo estás?
2: ¿Qué pasó, Claudita?
1: ¿Qué ha pasado, Claudita? ¿Cómo estás?
2: O sea, debut y despedida.
3: No, ñaño, sí, yo también así me di con la sorpresa, pues, ¿no? Pero avisarles, comentarles que el Mix Yoga está en las diferentes plataformas digitales. Está en Spotify, está...
2: Por supuesto.
3: En TikTok.
1: Es más,
3: Así que pueden seguir grabando sus videos, porque he visto que un montón de personas han grabado su video bailando, cantando incluso.
2: Claro.
3: Y la gente de la selva.
2: Así es. Alguien, como acaba de decir la ñañita, en diferentes plataformas podemos encontrar el Mix Yoga. Recuerden que en la voz de la ñañita se ha hecho exitosa esta canción, así que pueden llamar a la radio a seguir pidiéndola, amigos.
1: Vamos, por
2: a,
1: favor, de
2: vamos a seguir escuchando.
3: Pueden hacer su trend en TikTok.
2: Y Karen,
3: ¿me quería, Claudia? Aquí estamos.
2: ¿En qué momento, hijita?
3: Estamos apoyando el Mix Yoga.
2: Ah, ¿en qué momento? Pues, por favor, Karen, ¿en qué momento te metiste acá? Ya, oye, pues. Escúchame, ¿cuándo me grabas un tema tú también exitoso? La sensualidad.
0: Oye, ¿qué le digo?
2: La sensualidad.
3: Ya, muy pronto, Lazy. Muy pronto ya.
1: No, pero ella tiene su Mix Rosero.
0: El Mix Rosero, pues.
2: No, pero bueno, ya pasó el Mix Rosero también. No me voy a tocar a rato ya el Mix Rosero. Ya que grabe otra canción, ya también.
1: Mira, lo que pasa es que creo yo...
4: Pausa comercial ahorita.
1: ¿Sabes por qué creo yo que no está grabando?
2: ¿Porque está enamorada?
1: No.
2: ¿Por qué?
1: No.
2: Mucha venta de cartera.
1: No, y aprovechando que aquí están los directivos de Papilón, por ahí me han dicho, mandateado...
2: ¿Qué?
1: De que Karen, integrante de Papilón,
2: ¿ya?,
1: estaría pensando en irse, en dejar la orquesta.
2: ¡Ay, bebita! Todas piensan en irse. Ya se quieren ir todas.
4: No.
2: Oye,
4: no,
2: pero
4: me han dicho
2: que de Duque se ponen para acá. Entonces, ¿cómo es? Entonces,
3: se hace un trueque.
1: Ahí nada más están que se cambian.
2: Dios mío, acá nadie tiene.
1: Y eso que no sabes el motivo.
2: Ay, no, ya no las quiero ya. Ya no son mis amigas.
1: Y eso que no sabes
4: loca.
1: El motivo.
2: ¿Cuál es el motivo?
3: Amigo,
1: porque
3: no.
1: Por ahí dicen que tiene problemas con una compañera.
2: ¡Oh!
3: ¿Qué será?
2: ¿Y cómo es su compañera? ¿De rulos?
1: De rulos. También.
2: De rulos.
1: También.
3: ¿Con una?
1: Son dos personas.
2: ¡Ah, ya!
1: Bueno, tiene problemas
0: conflictiva.
2: ¿Con Mafer?
3: Yo soy paz y amor.
2: ¡Uy, no!
1: Tiene
2: Dios
1: problemas.
2: No, es que de verdad que no
3: Karen,
2: puede ser esto.
3: Paz y amor hasta que la buscan.
2: Ya han hecho ya su bando, ¿no? Las gatitas y las gatitas.
3: Yo me llevo bien con todo.
2: Las gatitas y las tigresas.
1: La pregunta es, ¿dejarán que se vaya?
2: ¿Se irá? ¿No será? No se sabe. No se sabe. Pero, chicas, quiero que nos cuenten fuera de todo eso que hay. En eso en los grupos siempre existe ese conflicto, Karen. Cuéntanos. O sea, los conflictos en las agrupaciones.
3: Mira,
2: ¿pasa?
3: Yo creo que en realidad en cada grupo, cada persona tenemos personalidades diferentes y diferentes carácter. Entonces, obviamente, siempre van a haber algunas problemitas, algunas cositas, uh-huh. Pero... uno siempre tiene que estar enfocado en trabajar, en llevarse bien con todos y en superarse, en crecer. Y eso es lo que estamos haciendo
2: no
3: ahorita, Papilón.
2: Hipócrita.
3: Haciendo
2: no
3: bastante,
2: hipócrita.
3: Bastante contenido y trabajando para salir siempre adelante, ¿no? Para que Papilón siga en el
4: forma.
3: Prime en el que está. Y obviamente cada una también
1: pero
3: puede crecer como artista.
1: ¿Pero tú sientes que en Papilón haya preferencias por Mafer?
2: ¡Uy, la preferencia! Yo me voy a... Chao, me retiro.
3: Ay, no, en realidad,
4: pausa comercial ahorita.
3: Todas brillamos de manera diferente.
1: Pero hay o no hay.
4: Pausa comercial ahorita.
1: ¿Tú sientes
3: pausa
1: eso?
3: Comercial.
2: Por ejemplo, yo voy a decir ahorita. Yo pienso que aquí a mí también hay. Voy a empezar. Aquí también hay preferencias.
1: O de repente. O de
2: por el rol y hay preferencias. Ya me voy a quejar yo también, ¿ah?
3: Por él, dice.
2: Bueno, me voy a una pausa comercial. Vamos a una pequeña pausa comercial
1: y regresamos
2: con las chicas de Papi Love.
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1: 12 y 30 minutos.
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0: chicos, siendo las 12:31, Lazy sí. Chucho, vamos a darle pase rapidito nada más a nuestra móvil que se encuentra en Puente Piedra. Así es. Y hasta ahora estamos premiando con mis amigos de Llantas San Martín. ¡Adelante, chicos!
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2: Muchísimas gracias por el pase, Milo y Lazy. Quiero comentarte que hoy nuestra Caribe Móvil ha llegado al distrito de Puente
1: Piedra.
2: Exactamente, a Llantas
1: San Martín.
2: Y hoy nos encontramos ya con los amigos del volante. ¿Cómo te llamas?
3: José.
2: ¿Cuál es tu nombre?
3: Rómulo.
2: ¿Cómo te llamas?
3: Walter.
2: ¿Tu nombre, campeón?
3: Jesús.
2: El día de hoy, Rayo La Caribeña sí suena, regalando gracias a Llantas
1: San Martín.
2: En el distrito de Puente
1: Piedra.
2: La Caribeña
1: sí,
2: muchísimas gracias por el pase, Miri Lazy.
0: Gracias, mi hermano.
4: Así es, continuamos entonces porque están acá dos bellezas, dos chicas maravillosas que con su talento y su belleza encantan al gran, a la gran orquesta Papilán.
0: Por favor.
4: La rica de Silán.
5: Papilán, papilón.
4: La rica de Silán.
5: ¿Para quién, quién, quién, quién?
6: Para ti también.
4: Sí. Y vamos a escuchar en este momento el éxito que está quedando ahora en las redes sociales. Big Yoga en la voz de la gran...
5: ¡Claudia Salazar!
7: Acompañada de...

0: Ahora el turno para Karen con el mix Rosero.
1: ¡Eso! Escápame la chela, porque tú solo me causaste mucha dolor, mucho dolor.
2: Chicos, denle like si no se nos va la Karen de Papilón, ¿eh? Por favor. Denle like a su canción.
0: Karen. Karen
1: está reproduciéndola, ya pasó el medio millón.
0: Karen, Karen está como Nadie Saldaña en la Bella Luz. Llegó con su mix Rosero y se va con su mix Rosero.
2: ¡Vamos, Karen!

0: ya. Déjalo, déjalo, déjalo, oye.
1: Te di todo mi amor, Chucho, y me pagaste con traición.
2: Yo no, ella.
0: Ella, tu compañera.
1: La maldita botella.
2: Por favor. ¡Muévanse!
1: Para los corazones heridos.
0: Nuestro animador el día de hoy, Chucho.
1: Dale, Chucho.
2: Aquí está.
0: En la voz de...
2: En la voz de Karen.

0: lo de la escuelita.
1: ¡No te vayas, Karen! ¡A quedar!
0: ¡Quédate contigo! ¡Se nos va!
1: La gente en TikTok dice que no se está escuchando.
0: No se escucha, dice.
2: Ya no, que no, que no.
0: No te vayas, Fe.

0: escucharlo, chicos. Ven a escucharlo.
1: Bueno, chicas, gracias por acompañarnos el día de hoy. Un placer. Ya saben que aquí en Qué Rica Mañana las puertas para las chicas de Papilón están abiertas. ¿Algún último mensaje para todos sus oyentes?
0: Gracias, Lacey. Gracias, Chucho. Bueno, vayan a seguir escuchando el Miss Yoga. Está en todas las plataformas digitales. Hagan sus videitos. Voy a estar reposteando todo. Gracias por el apoyo.
2: Tu Karencita.
3: Igual, bueno, chicos, que vayan a seguir todas las páginas de Orquesta Papilón, vayan a escuchar, a seguir reproduciendo todos los nuevos MIG, las nuevas primicias, las nuevas canciones, vayan a seguir también a cada una de las chicas.
2: Por favor, deja de estar
3: en
2: peleando.
3: Instagram,
2: deja de estar
3: convocar peleando. Empeño oficial en TikTok también y vayan a hacer el tren del Miss Yoga, ya saben, que siempre, siempre, siempre vayan a apoyar todos los temas que lo hacemos con mucho amor, con mucho cariño.
2: Deja no de estar peleando, vaya, chavos. Deja de estar peleando.
3: Yo no peleo,
2: Karina.
3: Yo no soy envidiosa.
2: No hagas problema, yo no soy envidiosa. Sí.
1: Vamos a una pequeña pausa comercial y regresamos porque tenemos más para todos nuestros oyentes.
2: ¡Maribeñas y su

0: 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Y ahora sí, Lacey, acaba de llegar a nuestra cabina. Ellos son ganadores, así es. Han tenido oportunidad de competir con muchas agrupaciones y el día de hoy están ya listos y prestos para contarnos más de su experiencia. Así es, y por supuesto nos han traído también su material, que está buenísimo.
1: Así es, bueno, ¿hace cuánto? ¿Más o menos un mes, dos meses, tres meses?
0: Sí, dos meses aproximadamente.
1: Dos meses aproximadamente. Hicimos un gran concurso aquí en Radio Caribeña, la radio de todos los peruanos. Hicimos el concurso de las Estrellas del Caribe.
0: Estrellas del Caribe,
1: sí. Hubieron muchísimas personas que participaron, pero ellos quedaron como ganadores, nuestros amigos de Clase Internacional.
0: ¡Bienvenidos! ¿Cómo están?
1: Bienvenidos, chicos. Hoy nos encontramos con Denis López, Johnny López, Wanda y José Alfonso. Chicos, cuéntenos, ¿cómo así se animaron a enviar el video? ¿Cómo se enteraron de la publicidad? A ver.
2: Bueno, primero agradecer la oportunidad.
0: Pégate un poquito al micrófono, sí, por favor.
2: Ay. Gracias a la oportunidad a Radio Caribeña, que da justamente vitrina a los nuevos talentos, en este caso a Clase Internacional. Nada, nos enteramos por las redes y decidimos, vamos a probar suerte, vamos a mostrar nuestro talento y... gracias a las votaciones de nuestros seguidores y seguidoras, pues aquí estamos.
1: Bueno, pero voy a aprovechar para decir que Clase Internacional es una agrupación ya que tiene varios años.
2: ¡Wow! Nos expusiste.
1: ¡Por supuesto! O sea, ustedes han hecho como que en algún momento han tenido sus idas y venidas, pero ahora ya tienen el equipo formado prácticamente.
2: Lo que pasa es que nosotros iniciamos como clase juvenil, año 2000. Ok, claro. Ok. Claro. Después...
3: hasta que saca la cuenta, ¿no?
2: Sí, ya.
1: Bueno, muy jovencito, muy jovencito. ¿Cómo así, muy jovencito? ¿Y cómo así incorporaron pues a Wanda y a nuestro gran amigo José Alfonso?
3: Bueno, ellos entraron por un casting, acá está Wandita, ella fue la más antigua que José Alfonso Reyesito.
1: Muy bien.
4: La nueva adquisición.
1: Muy bien, José Alfonso, y dime, cuando te dijeron este proyecto, oye, vamos a enviar a la radio, ojalá quedemos, cruzaste los dedos, ¿no? ¿Cómo fue?
4: No, mira, yo prendí vela, hice unos cuantos rosarios.
1: ¿Tú eres venezolano?
4: Cuatro brujos.
1: Sí. Ah, venezolano, perfecto. Entonces, dijiste, bueno, vamos a quedar, y cuando se enteraron y los llamaron, chicos, ustedes son los elegidos. ¿Qué tal? ¿Qué tal?
4: Yo creo que también se dio a reconocer también parte de nuestra comunidad. Tenemos también una comunidad bastante sólida. Y bueno, nada, agradecerles a ellos también por todo el apoyo, por supuesto.
1: Así es, bueno, vamos a cantar un poquito de que nos regalan el día de hoy ustedes, amigos. Así que vamos con Clase Internacional, un poquito de música en vivo acá. ¡Vamos! ¡Suéltala! ¡Suéltala!

0: ¡Se me está mareando, los chicos! ¡Por favor! Y disfrutando como siempre aquí en Qué Rica Mañana. El día de hoy quiero contarles y contarles al público que, bueno, nuestros amigos se ganan un mes de difusión en la radio. En Radio Caribeña y también en Caribeña TV a través de Movistar 606, la grabación de un video de su presentación en Fiesta Caribeña. ¡Ah, nos van a acompañar en Fiesta Caribeña también! Entrevistas, contenido y todo.
1: ¿Tú sabes que cuántas ganas tenemos de estar compartir en los mejores escenarios? ¿Qué mejor manera que en Radio Caribeña? Que nosotros lo hemos soñado y esperamos ya se dé pronto esa oportunidad.
0: Así
1: de grabar
0: es.
1: Ahí ese, con tanta gente.
0: Así bueno, es, excelente. Clase internacional poniendo la voz. Así que gracias, vamos a una pequeña pausa comercial y regresamos.

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0: importante, 12:58. Y bueno, ya saben, nosotros siempre llamamos a mantener la calma. Hace breves minutos, hablamos de 8 minutos para ser exactos, ha ocurrido un sismo muy fuerte en Chimbote de magnitud 5.0 y profundidad 28 kilómetros. Así que ya saben, es importante tener todo lo necesario en casa, como la mochila de emergencia y, por supuesto, todas las
1: recomendaciones. ¿Cuánto ha sido esa réplica?
0: Magnitud 5.0.
1: ¡Wow! Sí, 5.0.
0: Pero con profundidad de 28 kilómetros, nada más.
1: ¡Dios santo!
0: Sí.
1: Bueno, preparados entonces, ya sabemos que estamos advertidos que en cualquier momento tenemos que estar siempre con bastante seguridad. Ya lo hemos hablado el otro día que tuvimos de invitado al bombero sobre el tema de la seguridad. Continuamos entonces el día de hoy con nuestros amigos de clase internacional. ¡Chicos! ¡Qué bueno, de verdad! Que ahora también sean parte de la familia de Radio Caribeña. Lo vamos a estar escuchando.
0: Claro.
1: Gracias por acompañarnos. Y
2: gracias, por favor, tienes que dar una patadita. Pues,
1: ¿no? Hoy le vamos a dar un patadón. Vamos a dar una patadita.
0: Me gusta
1: patadita.
0: Que lo comé. Sí.
1: Bueno, chicos, ¿dónde lo podemos encontrar? ¿Redes sociales? A ver, ¿alguna información?
2: Las redes sociales como clase.
0: Pégate un poquito más al micrófono, por favor.
3: Clase Internacional Oficial en las redes sociales. Los números de contratos, lo que acabamos de decir en ese momento, es 99226-443. 99226-443. Las presentaciones. ¿Lo
1: sí, ¿dónde? Claro. Por supuesto.
3: Este viernes 24 estamos en Pucusana, en la Plaza Grado. Vamos a estar con muchos artistas compartiendo escenario. El sábado 25 en La Cabañita. Y el sábado 25 también estamos en San Juan de Lurigancho, en Encanto de mi Tierra, junto a Moisés Vega.
1: ¡Ay, ay, ay! ¡Qué rico! Bueno, vamos a darle la primera patada a mi amigo. Un patada suave.
2: Despacito, ¿no? Porque ya la edad no me da para tanto.
3: ¿Cómo le gusta el golpe?
1: A mi amigo le desolaron. Vamos, chava.
0: Despacio, Alicia.
1: Despacio.
0: A ver.
1: Con la punta del taco. Con la punta del taco.
0: A ver, nuestra amiga, vamos, Pedro. Va.
1: Se mueve encima. Al último.
0: Ahí, con ganas, ¿ah? Con ganas.
1: Esto es lo que te quieren dar.
0: Toma.
1: Rodillazo con él.
0: Lo dejaste llorando ahí.
3: Eso vino con algo.
1: La patadita de la suerte de los chicos de clase internacional, ganadores de las Estrellas del Caribe. Ya saben que pueden pedir sus temas también aquí a través de La Mejor 94.9. Chicos, gracias. ¿Algo más que decir a todos nuestros oyentes?
2: Nada, agradecer a Radio Caribeña por la oportunidad, que sigan impulsando el talento nacional, porque primero lo nuestro. Gracias, nuevamente reitero, no nos alcanzará la vida para agradecer a Radio Caribeña.
1: Qué lindo, gracias, y que sigan los éxitos con los chicos de Orquesta Internacional, Clase Internacional. Ahora sí, vamos. Una cantadita, pues una cantadita. Vamos.
0: Claro, vamos.
1: Cerramos el día de hoy. Mañana miércoles, Andrea San Martín aquí en cabina.
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1: 1:04.
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0: bloque que te alegra y que por supuesto te pone ahí a disfrutar. Así es la hora donde nos reunimos todos y les contamos a todo el mundo. Así es. Y hoy estás de cumpleaños, así es. Así que un saludo para todos los que están el día de hoy botando la casa por la ventana. Llegaron a un día como hoy alguna vez, siendo unos robustos bebés y hoy están más que bonachones. Claro. Bueno, arrancamos entonces. Vamos con audios, rapidito. 900-2077-85. Me tienes que contar quién está de cumpleaños y yo con gusto. Vamos a reproducir los audios. Vamos, dale, a ver. Hola, hola, hola.
1: Caribeño sí suena.
0: ¿Qué tal?
1: Y suena bien.
0: ¿Cómo está, guapa?
1: El saludo va para mi hijo que hoy día está cumpliendo
0: ¿cómo
1: años.
0: ¿Cómo se llama él?
1: Cristian Francisco Salazar Pavia. El saludo va de sus papitos Yolanda, de su papito Alfonso, de sus hermanos Rosa, Luis y Dana.
0: Toda la familia.
1: También
0: muy bien.
1: Los saludos va de sus tíos, de su abuela, todos acá desde Chincha y cocinando ricos frijoles con seco.
0: ¡Qué rico!
1: Caribeño sí suena y suena bien.
0: Ya me estás haciendo antojar antes de tiempo. Bueno, un saludo para nuestro compañero. Entonces, ¿cómo se llama? Cristian Francisco dijo, ¿verdad? ¡Felicidades, mi hermanito! ¡Que la pases chévere! ¡Que comas rico hasta saciarte! ¡Así es! ¡Sí! Y llega una torta, una super torta. ¿Cómo le gusta a nuestro amigo? ¿Una torta normal? ¡Ah! Una torta helada. Otra cosita, sí, sí. Y buen provecho para toda la familia que se va a reunir a acompañarte. Así es. Bueno, vamos con música. Perfecto. Pero recuerda que ya puedes enviar tus audios para contarme quién está de cumpleaños. Estamos 900-2077-85. Y ahora sí, vamos a darle. No olvides, existe una sola respuesta para ganar a nivel nacional. En el norte, en el centro, sur, costa, sierra y selva. Todos a una sola voz, la caribeña sí suena.

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1: 1:28.
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0: celebración y todos mis cumpleañeros. Por favor, un poquito de volumen.
1: Volumen.
0: Vamos a escuchar los audios. Buenas.
2: Caribeña, ¿cómo estamos? Buenas tardes. Hoy quiero mandar un saludo muy especial para mi hermosa hija, Jocelyn Andrea.
0: Jocelyn Andrea.
2: Está cumpliendo 22 añitos.
0: 22 añitos, mi hermano. Si puedes grabar el audio nuevamente sería estupendo porque escucho mucho ambiental. Un saludo para tu linda nena, que la pase increíble en compañía de toda la familia. Y desde aquí le decimos, ¿ah? ¿Eh?

0: y que viva bien, ¿ah? Que viva y que beba. Así es, las dos cosas. Son dos cosas distintas, así que tiene que cumplirlas.
1: ¡Que viva el sábado!
0: Vamos, Alexita, ¿qué tenemos? A ver.
2: Mándame un saludito de cumpleaños para BETZ y Quispe de parte de su esposito Branco, por favor.
0: Listo, para Betsy Quispe, ¿no?
1: ¡Sí!
0: Bien, Betsy, que la pases increíble. Branco se va a lucir el día de hoy, ajá. Y saludos.

0: parte de tus pequeñas también, Kalesi y Aarón, ¿no? Muy bien, te mandamos un abrazo gigante. Así es, tus amigos de la caribeña así suena. A ver, ¿tengo más? Vale, Alexa, vamos, vamos, vamos, con el siguiente saludo. Hola, ¿cómo estamos? ¿Qué tal?
1: Para el amor de mi vida, Rodríguez, del pabellón 3, de parte de Janecita.
0: De Janecita, muy bien, Janecita. Te mandamos un abrazo también para Rodríguez, ¿no? El pabellón 3. ¿Pabellón 3 de dónde? Ah, está comiendo su pabellón.
2: ¡Sí!
0: Hola, ¿cómo estás?
3: Hola, hola, mi estimado Rolly.
0: Rolly Javier está almorzando esta hora. A ver, vamos con otro audio. Ya, como quieras, a ver, me dicen. ¿Para quién, hermano? Escribe rápido. Hola, ¿cómo estás, mi estimado Emilio? Aquí estamos en compañía de toda la familia disfrutando de la caribeña. Muy bien, a ver, otro. Alexa, vamos, manos a la obra. Dale, dale, dale. Ya, ¿sale o no sale? Hola.
1: Saludo para y saludo para mi barbería, Cristina en Huacho.
0: Para Cristina en Huacho, gracias por disfrutarnos todos los días, ¿eh? No olvides, la respuesta para ganar es: yo escucho la caribeña, si suena y suena bien. ¡Sí!

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1: Son las 2 de la tarde.
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1: 2:28 p.m.
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1: Buenas tardes, Lima. Buenas tardes, todo el Perú. Bienvenidos. Habla Causa, ya está iniciando. Y desde ya te digo que tienes que whatsappearnos al 990-20-7785 para que pidas sus canciones, mande sus saludos, porque empiezan Los Caribe Pedidos. Así que en estos momentos la conexión entre tu persona y mi persona va a ser al instante. Empezamos Los Caribe Pedidos. Vas a poder pedir canciones de Armonía 10 de Walter Rosado, mi tío Tony Rosado. Además, Papilón, Papilón, la del rico vacilón, Corazón Cerrado. Todas las canciones suenan aquí en Los Caribe Pedidos. Ojitos de Peluche, ¿qué tal? ¿Cómo estás? Buenas tardes.
2: Buenas tardes, Yuyo. ¿Cómo estás? Mira, me ha hecho correr.
1: ¿Por qué? ¿Corriendo, corriendo?
2: Corriendo, corriendo. Te contaré que hace un calor, pero infernal, de verdad, afuera.
1: Insoportable.
2: Insoportable. La verdad es que me suda todo el teño corriendo.
1: Hijita, ¿entonces por qué tienes esa chalina todo horrible?
2: Déjame, bajo mi chalina, ¿ok?
1: Dios mío. Esta señorita necesita una asesoría urgente. Oye, te cuento, pues. En el mundial que ya pasó, que terminó el domingo, la rompieron los argentinos. La rompieron los franceses y también los españoles.
2: ¡Wow, Yuyo! ¿Pero sabes quiénes más la están rompiendo en el mundo?
1: Por favor, dímelo.
2: ¡Los chefs peruanos, pues! 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
1: ¡Muy bien, caramba!
2: Yuyo, te he escuchado que ya vienen Los Caribe Pedidos. ¿Me puedes repetir cuál es el numerito?
1: El 900-20-7785.
2: ¿Y puedo pedir cualquier canción?
1: Pide cualquier canción. ¿Qué canción quieres escuchar, por ejemplo?
2: Quiero escuchar la de Papilón.
1: ¿Cuál de Papilón?
2: Mi Rosero, pues.
1: El Mi Rosero.
2: Claro.
1: Qué sobones está. No, porque las papiloneras te invitan su arroz chaufa de Takashi de Cine.
2: Pero bueno, su vocecita de Karen Peña, 10 de 10, ¿eh?
1: ¿Qué?
2: 10 de 10.
1: Ah, ya.
2: ¿Qué escuchaste?
1: No, yo escuché 9 de 10.
2: Ah, dije, no, oye, por favor. Las papiloneras impecables, la verdad, todas.
1: No te preocupes.
2: Cada una de ellas con un talentazo único.
1: No te preocupes, que esa canción viene en un toque. Aquí en la número 1, Somos Sucaribeña y tu programa favorito,
2: Habla Causa.

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1: 2:59 p.m.
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1: Interactúa, hijita, interactúa.
2: Conozco tu secreto. Tu sucio, sucio secretito.
1: ¡Suyo! Suave, suave.
2: ¿Ese tren que está muy viral en TikTok?
1: ¿Cuál?
2: El conozco tu secreto. Tu sucio, sucio secretito. Está muy viral.
1: Si tú hablaras, digo yo, me pregunto, ¿ya? De hecho, los causas se han de preguntar. Ajá. Esa señorita de voz hermosa, ¿quién es? Bueno, es Valeria Ojitos de Peluche.
2: Hola, chicos, ¿cómo están? Quiero enviar, la verdad, un saludo de aquí a Vali Valilón, que está un poquito enfermita, pero de aquí le extendemos un fuerte abrazote.
1: ¡Oh, no sea mentirosa!
2: ¡Te queremos mucho, Vali!
1: ¡No sea mentirosa, serruchera asquerosa!
2: ¡Oye, cállate la boca!
1: ¡La verdadera serruchona eres!
2: ¡Oye, qué tienes!
1: ¡Qué Vali Valilón, recupérate, eres mentirosa, Dios mío!
2: Me dijo, Val, discúlpame, hoy yo no puedo llegar porque estoy malita. No te preocupes, Val.
1: Yo no entiendo por qué
2: las mujeres mienten así. Yo te doy el permiso. Yo te doy el permiso el día de hoy. No te preocupes.
1: Oye, mira, escúchame.
2: Te escucho.
1: Escúchame, señorita. En ese mundial que pasó, la rompieron los franceses y los argentinos.
2: ¡Wow, Guillito! Pero ¿sabes quiénes más la están rompiendo en el mundo?
1: ¿Quiénes más, por favor? Cuéntamelo.
2: Los chefs peruanos.
1: Los
2: pues.
1: Aplaudo entonces.
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1: Val, ¿cómo se llama? ¡Woo! No estamos hablando ¡Woo! De persona.
2: Ah, ya.
1: ¿Cómo se llama?
2: ¿Qué cosa?
1: Ese ser querido que tienes en casa. Yo te voy a hacer llorar, es mi propósito en este momento. Porque tenías a un hermoso...
2: Hermano.
1: ¿Era tu hermano?
2: Era, no, es mi hermano, oye.
1: Es tu hermanito.
2: ¿Qué te pasa?
1: No, tu hermano no.
2: No, eso es mi cosa.
1: A ese pequeño, o a veces no tan pequeño, porque es grande también, que uno quiere, que uno adopta.
2: Que es parte de la familia.
1: Que es parte de la familia.
2: Claro, se gana el cariño, ¿no?
1: Ese cariño que se gana... En cuatro patas. Ese cariño que se gana en ladridos. Ese cariño que se gana en moviditas de cola. ¿Cómo se llama ese ser bellísimo que tienes en tu
2: machín,
1: hogar?
2: Machín, se llama Machín.
1: ¿Qué Machín?
2: Un machote, ¿ah? Tremendo machote, mi Machín, caramba.
1: ¿De qué marca, de qué raza?
2: Es mestizo.
1: ¿Cómo?
2: Mestizo.
1: Ay, yo escuché mestizo.
2: No, es mestizo.
1: No, ya ha dicho mestizo.
2: Dije mestizo, claro, machote. El real macho de machos.
1: Mira, porque hoy 21 de julio se celebra el Día Mundial del Perro.
2: Ah.
1: Y mira, vamos a habilitar el WhatsApp, el 900-2077-85. ¿Para qué? Para que todos nuestros causitas manden sus saludos respectivos a estos hermosos de cuatro patas, hermosas de cuatro patas que están en casita.
2: Que son parte de la familia.
1: Que son parte de la familia y que uno adopta no como mascota, sino como parte de uno mismo. Hoy en el Día Mundial del Perro, ¡saludos a tu perrito!
2: ¡Saludos, Machincito!
1: Aparte de Machincito, ¿qué otro personajillo has tenido en casa?
2: A mi negra.
1: ¿El que falleció o la que falleció?
2: También tenía un perro que se llama Tilín.
1: ¿Tilín?
2: Tilín.
1: ¡Epa, Tilín! ¡Epa, Tilín!
2: ¡Epa, Tilín! Sí.
1: 900-2077-85.
2: Mándanos tu audio. ¿Y cómo se llama tu mascotita esa, la que te acompaña en casa y que es para tu familia?
1: Manda tu audio, ya lo sabes. Hoy saludamos en el Día Mundial del Perro a tu perrito.
2: ¡Yuyo!
1: Dímelo.
2: ¿Cómo se llama tu perrito?
1: ¡Yuyo! Es un tremendo animal, tremendo perro asqueroso.
2: ¡Ey!
1: ¡Es terrible! Mentira. Mi perro, bueno, el perro que tienen en casa mis padres es raro. Porque es perro, pero se llama oso.
2: Oso.
1: Es perro, pero se llama oso.
2: ¿Y es el único perro que tienes en casa?
1: Por el momento sí.
2: ¿Quién ha sido macho?
1: Sí, claro. Antes hemos tenido al Duque, Duque 1, Duque 2, Duque 2, Duque 3, Duque 4. Hemos tenido varios duques. Porque llegaba un perrito a casa y lo bautizaban con el nombre de Duque.
2: ¿Para que sea un duquese?
1: Para que sea un duquese, sí. Ya sabes, 900-2077-85. Hoy en el Día Mundial del Perro, ¡saludamos a tu perrito! Así que ya lo sabes, tú quédate en la programación. La número 1. 1, tu caribeña y tu programa favorito.
2: Habla Causa.
1: Regresamos con tus audios.

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1: 3 de la tarde con 28 minutos.
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1: Hoy en el Día Mundial del Perro. 0020-7785. Saludas a tu perrito. Bienvenido, señor Rolly Javier. Buenas tardes.
2: ¿Cómo están, gentilla? No me sale la de Bali, mano. No me sale. Lo que sí me sale es que...

0: claro, el perrito que se quedó esperando a su dueño ahí cuando no regresaba, pues.
1: Ese perro muy hincha, ese perro muy hincha.
0: Oye, le hicieron su estatua también, lo dije temprano.
1: Sí, hay una historia bien chévere a raíz de este mito urbano o leyenda urbana. Este perrito, muy famoso.
0: El perro es el mejor amigo del hombre, hermano.
1: Por eso lo saludamos al 900-20-7785. Pero antes te tengo que contar algo, mi tío.
0: Cuéntamelo.
1: Y en este mundial que pasó, que ganó España ese domingo, que pasó, la rompieron los franceses y los argentinos.
0: Wow,
1: como perro.
0: Aprovechando. Pero ¿sabes quiénes más lo están rompiendo en el mundo? Dímelo. Los chefs peruanos, mi hermano.
1: Caramba, te los aplaudo.
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1: ¡Buena! Ya, otro perro famoso, Peluchín, el perro de la Chilindrina.
0: Peluchín, chin, chin, Peluchín, chin, chin. También, ¿no? El perro de Wilfrido Vargas, el que está sonando, no tiene nombre, pero el baile perrito. ¿Qué otro perro más te puedes recordar? A ver,
1: otro perro famoso.
0: Es que hay un montón, en serio.
1: Hay muchos perros famosos. Hay muchísimos perros famosos.
0: A ver, de caricaturas, el perro. ¡Ay, ya!
1: ¡Pau Patrol, Pau Patrol!
0: El perro. Eso es una mancha de perros, se llama una pandilla de perros. El perro pulgoso.
1: ¡Pulgoso!
0: ¡Ah, no, hermano!
1: Pulgoso como ese. Audio es el 900-20-7785. Saludos a tu perrito.
2: Tarde la caribeña, la que más suena. Por favor, mándame un saludo a los perritos de aquí de la empresa, los que cuidan aquí la empresa, día y noche, los que están atentos.
0: ¡Oh, las seguridades!
2: A la perrita, la colita.
0: ¡Ay, ay, ay!
2: Al perro oso, el más cariñoso.
0: ¡El oso!
2: Y el viejito, porque ese es el más viejito, a Manguera, al perrito Manguera.
1: Un abrazo.
0: El perro Manguera.
1: Me imagino yo que estos muchachos mínimo le llevarán un cuartito de pollo una vez a la semana, ¿no?
0: Ah.
1: O sus croquetas,
0: digo. Todos los días croquetas, ya tiene que cambiar el menú, la cena o el desayuno, hermano. Ya tiene que cambiarle, por lo menos. Llévele, pues, no sé, un aguadito, ¿no?
1: ¿Te das cuenta de los nombres curiosos? O sea,
0: uno... El oso.
1: Por ejemplo, a un perro le pones el nombre del otro animal como tal. Un perro llamado oso.
0: Pero tenía un perro que se llama Manguerita también, que payaso, que es el perro payaso, ¿no? ¡Oiga, caballero!
1: ¡Oiga, caballero! ¡Tres funciones!
0: ¡Claro! ¡Oiga, caballero!
1: ¡Hola, caribeña!
3: Hola, causitas. Bueno, aprovechando el día del perrito, me gustaría mandar un saludo a mi perrita. Se llama Ivy. Ella es mi mejor amiga, mi mejor compañía. Sé que ella quizá no es consciente de lo mucho que la amo. Pero realmente la amo muchísimo y ojalá podamos seguir muchos años más juntas. Y no, eso. Feliz día a todos los perritos.
0: Abraza a tu perro, chapa a tu perro, baña a tu perro, córtale el pelo a tu perro, las uñas también.
1: Perro más famoso, según el señor Pablo, que está muy atento a la programación de la caribeña.
0: A ver, don Pablillo, ¿qué dice?
1: Astro, el perro de los supersónicos.
0: ¡Astro, claro, fue mano! ¿Tú crees que no?
1: ¿Hoy Dino entra acá? ¿Dino entra acá?
0: Dino. No, es un perro, pero dinosaurio, ¿no?
1: Es un perro dinosaurio.
0: Es un perrosaurio.
1: Es un perrosaurio.
0: Era el perro de Pedro Picapierre.
4: Hola, enano. Hola, Pedro.
5: Ay, cuchi.
4: Dime, mi.
5: Cuchi.
0: Dale la Betty, pues. Bueno, pasémoslo por alto.
1: Perro muy famoso. Lo siento, un dálmatas también.
0: Lo siento,
1: un dálmatas.
0: ¿Te saben los nombres de los 101 perros?
1: Mancha, manchitas, manchotas. Mucha mancha, poca mancha.
0: A ver.
1: Hola, caribeña.
6: Saludcita, saludos. Saludos para toda esa gente que estamos a full aquí en la chamba. Saludos para Seguridad Odoria, para los negros, para Fiu Fiu, para Colita,
1: sí,
6: para los Oyogi. Saludos.
1: Sí,
6: y un temita, porfa.
0: ¿Cuál?
6: Algo de Armonía 10, cualquiera. Gracias.
1: Gracias, papi. Un abrazo.
7: Te faltó el perro Risita.
0: ¡El Risita!
7: El perro Risita. Bueno, un saludo para mi perro Oji. Acá tu fiel oyente, Carlitos Aje.
1: Un abrazo.
7: Yo necesito mis entradas para ir a ver a Carlota.
0: ¡Ay, mi papi, mi churro, mi Ricky Bray!
1: En un ratito, no se preocupe, papito lindo. Odi también es un perro muy famoso.
0: ¿Conmigo? Jamás. ¿Podrás? Jamás.
1: ¿Sacas a Odi o no sacas a Odi?
0: El Rintintín. Oye, el perro Rintintín.
1: Por si las mojas.
0: Hola, caribeña, buenas tardes.
8: Perrito.

0: Le mande un saludo muy especial desde aquí de Boston, Massachusetts, para mis perros adorados, Romeo
1: y Julieta
0: y Mico. Saludos a la caribeña.
2: Un abrazo para toda la gente que nos escucha en el extranjero.
1: En Boston, la tierra de los calzoncillos. Boston.
2: Hombre, se está haciendo atorar. Buena con la liga.
1: Hay perros calatitos que encuentras por ahí por la calle que le ponen Laika, creo que
2: el perro peruano. Laika no, Laika le dicen acá a la vecina.
1: ¿Es perro peruano o perro chino?
2: No, le dicen perro chino.
1: Los peladitos, pues.
2: Le dicen perro chino. Le dicen, pero como tal tiene otra determinación, una terminología diferente. Sí. Hola, caribeña, buenas tardes. Hay un montón de audios.
3: Yuyo, Rolly, buenas tardes. Yuyo, un saludito para mi perro Pepa, ya como el terrible. Y para la chocolate. Y los perros.
1: Vamos, más audio, dale.
4: Hola, Radio La Caribeña desde Magias, Arequipa. Un saludo cordial para todos los perritos de nuestro país y del mundo. Yes. Y sobre todo para mis perritas, en especial Duba, que es mi mascotita, cruce con Pitbull. Hay todo un caso esta perrita. La Diabla, como le dice la doctora. Y está Sachi también, tiene ya 13 años. Mi abuelita hermosa, está llena de canas. Saludos.
2: Un abrazo. Bye. Tío Rolly, un gran saludo, un gran abrazo para todas esas personas que están siempre pendientes de los perritos, esos perritos que viven en la calle. A todos los albergues del Perú, un gran abrazo en el Día Mundial del Perro. Nosotros seguimos con más aquí en La Caribeña y tu programa favorito, Habla Cabo.

0: ¿qué te pasa?
1: Nada, mi amor. 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
1: 3:58 p.m.
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1: Con 13 minutos. Sí. Bienvenidos a la última hora de su programa favorito. Sí. Habla Causa.
2: Causa, qué lindo, qué lindo, qué lindo.
1: Qué lindo, señorita.
3: Sí. Escucho la canción del tiburón y rápido mi mente me lleva, pero a la playa.
1: Ah,
3: a jugar con mi perro, hermano.
4: Pero con este solcito vale la pena irte a la playa a jugar con tu perrito.
3: Le lanzo su boomerang, la pelota, que se meta a la playa, se moje, saca en la boca y ¡pum! Ahí está.
4: Caramba, qué pudiente un boomerang.
3: Por favor, es que hay que enseñarle de alguna manera al perrito que también pueda jugar. Pues.
4: Yo le lanzo un palo de escoba roto.
3: No puedo, o sea, pobre sus colmillos, hermano, tienes que cuidar sus dientes.
4: Mi perro es pobre.
3: Tienes que enseñarle con cariño a ellos. Hay que evitar gritarle también. Mira, los tips más famosos o populares que usted puede conocer. Hay que enseñarle con mucho cariño, evitar gritarle o pegarle, porque así no te va a entender, hermano. Te va a tener miedo.
4: Tal cual.
3: Te va a agarrar miedo. Y además, recuerda que si son cachorritos, son demasiado traviesos. Te van a destruir todo.
4: Es la parte donde uno tiene que enseñarle al perro, pues, ¿no? De paciencia. Cachorro, uno tiene que tener paciencia, buen humor.
1: Sí.
4: Si tu vieja te dijo, pues, caramba, vas a traer un animal, caracho, sí, tú lo cuidas.
3: Mamá, sí, yo quiero.
4: Tú lo cuidas, tú le vas a dar de alimentar.
3: Sí, papi, yo quiero.
4: Pobre, después le vas a enseñar a que haga su caquita en su cachita, ¿no?
3: No importa, me voy a subir igual, voy a dejarlo.
4: Pobre de ti,
3: sí,
4: que yo le estoy haciendo todo, caracho.
3: No, mi perrito. ¿Me vas a quedar conmigo? ¿Vas a dormir conmigo? Ay, Dios mío. Mira, hay otro tip más de las cuales tú puedes. Dale una caricia, una palabra amable, dile bonito, una pequeña recompensa cuando haga algo bueno. Por ejemplo, si, sentado. Y el perro se sienta, ¿no?
4: Ya, se sienta.
3: Ahí está, toma tu huesito.
4: Ay, pero ¿tú te das cuenta que la gente le enseña en inglés? Uno no se habla en inglés.
3: Hermano, todo evoluciona. Ahora los perros también tienen que ladrar en inglés. ¿Qué te pasa?
4: Sí, no.
3: Claro.
4: Sí, no. Wow, wow. Ya, ahí está. Toma tu croqueta.
3: Imagínate, te va a mentar la madre hasta en inglés.
4: Siguiente tip.
3: El siguiente tip. Hay que procurar que coma, que juegue y que salga a hacer sus necesidades en horas similares, ¿no? Parecidas, para que se vaya acostumbrando, pues, ¿no? Cosa claro. Que ya tú dices, uy, ya son las 5, mi perro me está esperando. Y el perro se encuentra sentado ahí, moviéndote la cola. Vamos. Le pones su cadenita y lo sacas, ¿no?
5: Oye, aquí era porque llega tarde, ¿ah?
3: ¿Eh? No, apúrate.
5: Oye, mira, son las 5 de la tarde, uno tiene que hacer sus necesidades de pecado.
3: Ese perro.
5: ¿Por qué necesidad?
3: Sí, Dios mío. El perro tiene que ir con su calzoncillo, ¡pum! Se va acostadito del arbolito. ¡Ya! ¡Ya está!
5: Hoy me ha dado pate de pollo, así no sale, así no vale. Pate de pollo camote y encima me ha dado un montón de agua. ¿Tú qué quieres, que te espere?
3: Vale, no quieres parte, pierde esto.
4: ¡Siguiente tip, por favor!
3: ¡Otro más! Permite que conozca personas, otros perros, pero deja que no se ilusione, por si acaso. No deje que se ilusione. Evita de que se tiemble tu perro de una perra.
4: Es el perro burro.
3: No, y más si la perrita al costado, ya sabes, está en su momento difícil, pues, ¿no?
4: Ya, donde, en su momento donde
3: huele.
4: Donde está olorosa, donde está.
3: Ah, está olfateando. A ver, bueno. Aquí el agua. No. Cuidado. Pero ustedes, como son mami lovers, como son papi lovers, cuidan a su perrito que no tenga simplemente, pues, esa situación, ese encuentro entre. Bueno, cuando se vuelven perros de dos pisos, ¿no? Evitar eso, porque no quieren que su perrito de repente tenga un romance con un perrito criollo de la calle, ¿no? Si no, busca a alguien de la misma raza, busca a alguien diciendo, a mi perro, tengo que darle las mejores crías.
4: Tengo que darle lo mejor.
3: Dalo.
4: Oye, hablando de los mejores, mi tío Rolly, yo te tengo que decir que
3: en
4: el mundial que pasó, estuvieron los mejores. Argentina, Francia, España, fueron los mejores y la rompieron, por si acaso, ¿eh?
3: Wow, pero ¿sabes quiénes más le están rompiendo en el mundo?
4: Por favor, dímelo.
3: Los chefs peruanos, hermano.
4: Los aplaudo.
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1: ¡Hay audios! ¡Hola, caribeña!
6: Un saludo muy especial para mi perrita llamada Tuti, que es mi última hijita.
3: Tuti.
6: Y siempre la voy a querer y la voy a amar porque es como una hija para mí. Gracias, caribeña.
1: Un abrazo. Hola, caribeña.
7: Me llamo Miguel. Saludo. Soy del Callao. Saludo para mi perro Pepe, que está acá a mi delante. Que acaba de comer sus croquetas.
1: Caramba.
7: Y más tarde va a comer su pollo a la brasa. Y saludo para el perro Rex Policía.
4: Oye, esta se alimenta bien a su perro.
3: Yo quiero ver ya esos perros en las historias de cada una de sus redes sociales. La gente que tiene su perro, capaz de publicarlo, hermano.
4: Si nos etiqueta también sería paja. Pues si nos etiqueta también sería muy chévere.
3: Y hay perros que cumplen años, muy aparte del día de hoy, que sea el día del perro.
4: Claro que sí. Oye, tío Roy, hablando de perros, y también como estamos en temporada de circo, hoy un par de causitas se pueden ir al Circo de la
3: Claro,
4: Carlota.
3: ¡Vamos! ¿Quieres tus entradas? Te vamos a cerrar tus entradas el día de hoy. Son cuatro pases, por si acaso.
4: Son
3: por
4: cuatro
3: persona.
4: Pases. Son cuatro pases para la función de mañana, 8:30 de la noche, del Circo de la Carlota, que está en el Parque de las Leyendas, en la puerta 8, Avenida José de la Ribagüero, en San Miguel.
3: Ajá. ¿Qué es lo que tienes que hacer para ganarte esos cuatro pases? Simple y llanamente, ¿qué cosa, Yuyo?
4: Tienes que saludar a tu perro. Mira, para...
3: ¿En su idioma o qué?
4: Claro, tienes que saludar a tu perro en su idioma. ¿Cómo así? Fácil. Tú mandas un audio al 900-20-7785 saludando a su perro en su idioma. ¿Y cómo o de qué forma se comunican los perros? Ladrando. O sea, tú vas a simular un ladrido a tu estilo saludando a tu perro. O más fácil todavía, vas a decir: quiero tu entrada en idioma perruno.
3: Ajá.
4: Quiero mi entrada en idioma perruno. Más fácil, ¿ah?
3: Quien se asemeje mejor al idioma perruno, le vamos a regalar sus cuatro pases para que se vaya al Circo de la Carlota. ¡Ah! ¡Conmigo! ¡Ah! ¡Podrás! ¡Jamás! ¡Jamás! ¡Jamás! ¡Jamás! Ya te he dicho.
4: Así que ya lo sabes, 900-2077-85. Ingresamos a concurso aquí en tu programa favorito. ¡Habla!

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1: 4:30 p.m.
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0: estamos buscando chiclayanas y chiclayanos.
1: Ahora llegó un chiclayano por acá, mira.
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3: Habla Causa.
1: ¡Gentilla! Bueno, habíamos quedado que íbamos a arreglar las entradas, pues, ¿no?
0: Pero tienen que enviar un audio. Tienen que enviar un audio al 900-2070-785 en idioma perruno pidiéndonos las entradas.
1: A ver, vamos a escuchar entonces, Yuyo, si tú tienes por ahí la avalancha de mensajes que nos ha llegado.
0: Mira, en idioma perruno.
3: Ajá. Nada que Yuyo, Rolly, no, Yuyo, no. Regálame entrada.
0: No. Yo te juro que te voto. Te bloqueo del WhatsApp, cara. Acá quiero en idioma perruno.
3: ¡Wum, wum! Quiero entrada. ¡Wum, wum!
1: Así
0: más
1: es.
0: O menos así.
1: ¡Hola, caribeña!
4: Un saludo para mis tres perritos, Jaco, el Pancho y Macarena, por su día. Y quiero mis entradas para la Circo de la Patriota. Saludos, caribeña.
0: ¡Hola, mi tío! ¡Me deja bien, mi tío! ¡Me deja bien! Caramba, a mí me gusta cuando los causas entienden las temáticas de otro planeta que llegan a la causa.
1: Guardo, en primer momento pensé que era Alf, hermano.
5: A ver, vamos a ver. Hola, William. A ver, vamos.
1: No, pero Picapiedra comiendo, hermano, masticando una dona. Y...
0: Hola, caribeña, buenas tardes.
1: A Mickey Mouse. Un perro mouse.
0: Hola, amigo. A este sí parece que le están chancando la cola. Mía,
1: no le entendí ni Michi. No sé si pedía entrada o que está, no sé, tratando de querer no sé imitar.
0: Si estaba, no sé si estaba pidiendo entradas o tratando de que lo ayuden de salir de algún sitio.
1: Sí, hermano.
0: Hola, caribeña.
4: Yo quiero mi entrada para el circo de la jarrona. El estilo perruno.
0: Oh, mi causa. Mi causa está. Oh, salud, compadre. Compadre, ¿qué pasa, compadre? Acá quiero mi entrada. Voy a llegar a mi casa y necesito mi entrada para mi chibolo, pecado. Así que. Salud, pecado. Hola, ¿qué te pasa?
1: No dicen, no quiero mi entrada para mi chibolo. Dicen, quiero entrada para mis calatos. Dicen, mis calatos.
0: Para toda mi mancha, para mi equipo de fulvito.
1: Claro.
0: Hola, caribeña.
6: Hola, Shaggy.
1: Otro perro mouse.
6: Scooby-Doo.
1: ¿A Scooby-Doo?
6: No quiero mi entrada. ¿Qué tipo de perro?
1: Ay, los estamos perdiendo, hermano.
0: Está bien que sí. It is show. Hola, caribeño.
1: Dame show, mano. A ver, siguiente audio.
7: Hola, caribeño, buenas tardes.
1: Guau. Ah, no, este perro vibrando, hermano.
0: No, este perro en Abre
1: Morse. Está contando, creo, uno, dos, tres, cuatro.
0: No, este perro habla en Morse.
1: Échame aire.
0: No, pero un gran aplauso para todos los causas, de verdad. ¡La rompe! Ahora la vaina va a ser escoger. Aquí le decimos que escoja.
1: Bueno, que ha hablado más feo.
0: Mira, aquí producción nos indica que nos comunicamos con los ganadores.
1: Aguarda, ¿cuál producción hoy? ¿Por qué le mentiro? ¿Por qué le engañas a la gente? ¿Qué producción?
0: Tú vas a decidir.
1: Yo no te estoy indicando nada todavía. ¿Por qué le mientes a la gente, Yuyo?
0: Yo no le miento a la gente.
1: Dile la verdad, mano.
0: Yo le estoy diciendo la verdad.
1: La producción la haces tú, la se vale, la hago yo. ¿Qué te pasa? La producción me está indicando. ¿En qué momento?
0: Hemos coordinado, por favor, no te hagas.
1: Eso es diferente.
0: Hemos coordinado, no te hagas.
1: De acuerdo a la producción se ha coordinado.
0: No me hagas quedar mal ante el público porque hemos coordinado que quien se escuche más gracioso, más chévere, se lleva su entrada cuádruple para que mañana esté en el Circo de la Carlota.
1: Mañana cuatro personas estarán en el circo pasándolo bien, riéndose a carcajadas, aprovechando también que se vienen los feriados.
0: Como tiene que ser, ya lo sabes.
1: ¡Ay, qué rica canción!
8: Amina, el negro.
0: ¡No puede!
1: ¡Ay, mi negro! ¡Qué buena canción!
0: Mi perro negro.
1: El negro también.

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0: No, mentira, mentira. 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Que mejor no digo porque si no me van a apuntar.
2: A ver. ¡Adelante!
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4: Gracias por el pase, cabina. Hoy nos encontramos en el distrito de San Juan de Miraflores. Y estamos pero recontra activados porque la Caribe Móvil ha llegado con muchos premios para todos los vecinos. Por aquí, ¿cuál es su nombre? Juancito, ¿quién quieres mandar saludos?
5: La gente de San Juan. Váyselo.
4: Ahí está, qué bonito. Por aquí, ¿cuál es su nombre?
6: Janet.
4: ¿A quién quieres mandar saludito?
6: A toda la gente de San Juan.
4: Ahí está, qué bonito. Y por aquí, guapa, ¿cuál es su nombre?
7: A Itza.
4: ¿A quién quieres mandar saludito?
7: A mi esposo Luis Peña.
4: ¡A su esposo! ¿Cómo le dice a su esposo de cariño?
2: Es la que grita, ¿no?
4: ¡Su bebito, Dios mío! ¡Está enamorada! Porque en las encuestas la única respuesta siempre será Radio La Caribeña.
8: ¡Sí, suena!
4: ¡Y suena bien! ¡Adelante, cabina!
2: Gracias.
0: Dios mío, caramba.
2: Un saludo para tu esposo, dicen.
0: Han ido a la escuela de locución.
2: ¡Qué bárbaro!
0: A la escuela de locución de...
2: ¿De quién?
0: De Miguel Moreno.
2: No, y Renzo les está dando con látigo, hermano.
0: No, ese Renzo.
2: Todas están saliendo, pero...
0: Es un explotador.
2: Saliendo del trabajo, no dura. Se manda rápido.
0: Junto con Pablo, ahí los dos agarran. Apunte, latigazos.
2: Claro. Antes de irme, quiero mandar un saludo para mi perrita Akira, a propósito. Sí, es una husky. Ahí le mando un abrazito.
0: Un abrazo y un bicho.
2: Ya le llevo por ahí su galletita. Toma.
0: Llévale algo,
2: Tengo una poesía para mi perra. ¿Qué te pasa,
0: por
2: mano?
0: Favor, poemas para tu perra.
2: Poesía para mi perrita. Perrita de mi corazón. Compañera y gran amiga. Con tu cola y tu alegría. Siempre caminas conmigo. Si estoy triste, me acompañas. Si estoy feliz, juegas más. Tu cariño es un tesoro que nunca acabará. Para ti, Akira.
0: ¡Ajá! Ay. Su perra, digo.
2: Mi perra.
0: Su perra, no, está bien dicho.
2: Hoy,
0: está bien
2: ¿qué
0: dicho?
2: Pasa hoy?
0: No,
2: no hay palabra mal dicha, sino mal interpretada. ¡Vámonos!
9: ¡Nos vamos!
2: ¡Por fin! ¡Aleluya! ¡Aleluya!
0: ¡Aleluya, Salvador!
2: Mañana nos encontramos con Vali aquí en el programa.
0: Esperemos que sí, que se recupere pronto. Un gran abrazo y un beso para mi Val querida. ¡Te queremos, flaca!
2: ¡Recupérate, mi huesillo!
0: Pero bueno, hasta aquí quedó el programa del pueblo, que por nombre lleva...
2: ¡Habla Causa!

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1: 5 de la tarde con 29 minutos.
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1: 6:00 minutos.
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musical del maestro Walter Lozada y su Armonía 10. ¿Cómo estamos? Bienvenidos. Bienvenido, bienvenido. ¿Cómo estamos? Muy, muy, muy buenas tardes. Yo soy Ángel Enrique y estamos aquí armonizando la tarde con Armonía 10 de Walter Lozada. Empezamos a activar nuestra línea 900-207-785 para que puedas comunicarte con nosotros y reclamar tu maschelera, la maschelera de Armonía 10 en este maravilloso martes. No te cases, ni te embarques, ni de Rayo de la Caribeña te aparte, ni mucho menos de Armonizando la Tarde con Armonía 10 del maestro Walter Lozada. Así que bienvenidos al programa, levanta todo ese volumen.

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espectacular, un martes maravilloso, con todos los éxitos del maestro Walter Lozada. Tremendo homenaje, gracias a Radio La Caribeña, así suena, la verdadera radio de la cumbia en todo el Perú. Hoy estamos contentos y felices, una vez más, llevarte todos los éxitos del gran maestro Walter Lozada, a través de la número uno, La Caribeña, así suena. Saludos muy especiales para acá, para Aníbal, para Chino Miguel, para Rosa, para Maruja, para Misael, para Julián, para Leila y para Luciana, la gente de la rica Vicky, la gente de la Victoria. Saludos muy especiales nuevamente, 900-207-785, en nuestro número para que tú te comuniques con nosotros y nos pidas tu chelera de Armonía 10 de Walter Lozada. Saludos muy especiales para acá también para Renzo, Rodríguez ahí en Surco. Dice Ángel, ponme esa chilera que me hace llorar, quiero recordar, quiero tomar en su nombre. Armonía 10, el maestro Walter Lozada, este 31, se prepara mi gente de Chiclayo para poder bailar, gozar y disfrutar con todos los éxitos de Armonía 10 de Walter Lozada, gracias a La Caribeña, ¡sí suena!

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1: 6:31.
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0: bienvenidos todos los invitados, los que hoy le rinden homenaje a toda la historia musical, a la cumbia peruana. Arreglos maravillosos, arreglos que están el día de hoy en el mundo musical y que por siempre estará en el legado de nuestra cumbia peruana. Los chicos de Papilón también rinden homenaje al gran maestro Walter Lozada, Armonía 10. Se preparan mis amigos de Chiclayo porque Armonía 10 estará este 31. No te lo puedes perder, Chiclayo. Se prepara para bailar, para gozar, para disfrutar la leyenda musical. Éxitos maravillosos que están en el recuerdo. Éxitos que forman parte de la historia musical. Cada éxito maravilloso para que puedas destapar una cervecita, para que puedas brindar con la familia, con los amigos. Este 31 se prepara la gente de Chiclayo para poder disfrutar Armonía 10 de Walter Lozada.
1: Goza la cumbia.
0: Saludo para Rosa, para Maruja, para Laila, para Cielito, para Cerrón, para Chino el Rojo. Saludo para Tulio Lozano, por acá también, por ese lado. Ahí en el rico Chimbote, escuchando la radio. Ya lo saben, la verdadera radio de la cumbia de la caribeña, así suena. Eso es Armonizando la Tarde con Armonía 10 de Walter Lozada. Vamos, levanta ese volumen.

0: qué volviste? Ya no hay forma de volver contigo.
1: No hay forma.
0: Exactamente, no hay forma, no hay forma. Tremenda letra, tremenda canción. Armonía, dice el maestro Walter Loza. Quiero comentarte también algo. 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Éxitos maravillosos de Armonía 10. Se vienen muchos éxitos más, porque este 31 se prepara la gente de Chiclayo para poder bailar, gozar y disfrutar. Y muy pronto se viene, como lo estábamos anunciando en todo el programa, en toda la programación. Se viene el gran homenaje, el tremendo homenaje, gracias a la verdadera radio cumbia del Perú, la caribeña si suena. Se viene el verdadero homenaje al maestro Walter Lozada. Así que se prepara mi gente armoniosa, los fanáticos de Armonía 10 del maestro Walter Lozada. Vamos a disfrutar, vamos a gozar, a divertirnos. Saludos cordiales para nuestro amigo Colita en el taller a full volumen, escuchando la caribeña si suena y armonizando la tarde con Armonía.

así, María Chuchu. Hoy estamos martes. Hoy estamos martes, martes, martes, martes. Pero cada vez que suenan los éxitos de Armonía, dice Walter Loza, pareciera como si fuera ya fin de semana. Hay mucha gente que ya empieza a destapar la cervecita. Hay mucha gente que empieza a celebrar. Y hoy tenemos el odio nomástico a esta hora.

todo para Soy La Balera, escuchando la radio en el Rico Independencia. Armonía, dice el maestro Walter Lozada, también se hace presente en este gran homenaje a los chicos de Agua Marina. Para disfrutar, para poder gozar, bailar y pasarla bonito. La familia Quiroga Queredalú también presente en el gran homenaje de Walter Lozada. La historia musical, la historia viva, la cumbia, las canciones que el día de hoy escuchas. Y todos los días, de lunes a viernes, en Armonizando la Tarde con Armonía 10 de Walter Lozada. Este 31, ya lo sabe la gente de Chiclayo, se prepara para bailar, para poder disfrutar, para gozar de todos los éxitos. La fanaticada de Armonía 10 de Walter Lozada. Chiclayo los recibe, Chiclayo baila, Chiclayo goza. Armonía 10 de Walter Lozada, no te los puedes perder. Gracias a la verdadera radio cumbia del Perú, la caribeña, así suena.

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0: para nuestro amigo Paul Cabanillas ahí en Ate Vitarte. Tremenda armoniosa que viene desde la ciudad de Chiclayo. Me cuenta que él tiene que volver ese 31 de Chiclayo porque quiere bailar, gozar y disfrutar de esta tremenda fiesta armonía 10 de Walter Lozada junto a Rayo de la Caribeña. Así suena, están invitados toda mi gente. Todo el norte se prepara para poder bailar, para poder disfrutar, para poder corear estos éxitos maravillosos. La historia musical, 54 años, el maestro Walter Lozada. Hasta aquí, punto, punto final a todas las canciones maravillosas. Armonizando la tarde de Armonía 10 con Walter Lozada. Estamos de lunes a viernes de 6 a 7. Tremendo homenaje que le brindamos al maestro, la verdadera radio cumbia del Perú. Éxitos maravillosos que no lo puedes perder. Éxitos que tú cantas, éxitos que tú bailas, lo gozas, lo disfrutas. Están en el onomástico, en las fiestas, están en la fiesta de Año Nuevo, en toda parte. Gracias, te decimos. Yo soy Ángel Enrique. Se viene en los próximos 60 minutos los Caribe Pedidos. Así que prepara tu éxito maravilloso. Gracias a la familia. A la familia Lozada. Gracias a Arturo. Gracias a Bianca. Armonía 10 de Walter Lozada te dice muchísimas gracias. Bye bye.
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0: 7:00 minutos.
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